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0: Son las 5 de la madrugada, 55 minutos.
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0: Muy buenos días, amigas y amigos de La Voz del Tobebamba. Son las 6 de la mañana con un minuto en este nuevo amanecer. Nos vamos acercando a la mitad del mes de julio. Es lunes 13 de julio del año 2026. Desde la ciudad de Cuenca les saludamos de la manera más cordial, esperando que tenga una excelente semana. Es la última semana del Mundial de Fútbol. Se acaba esta cita del planeta en donde nos encontramos todos los seguidores del fútbol, pues siguiendo y detrás de las expectativas que se tiene ya en este momento. Solo quedan 4 partidos, los 4 partidos, 2 semifinales, un tercer lugar y la final. Se jugarán este martes, este miércoles, el sábado y el domingo. Los últimos 4 partidos del Mundial que tendrán protagonistas a un equipo sudamericano, Argentina, y 3 europeos, España, Inglaterra y Francia. Así que se vienen partidos fenomenales y usted los va a escuchar aquí a través de La Voz del Tomebamba, la emisora también del Mundial de Fútbol. Son las 6 de la mañana con 2 minutos. Cuenca a esta hora amanece con una temperatura de 13 grados. La sensación térmica es de 10. Se siente frío a esta hora de la mañana y el cielo está parcialmente nuboso. Luego el cielo se pondrá cubierto en esta mañana. Para la tarde hay probabilidades de un 40-50% de lloviznas en horas de la tarde. En la noche un 30% de probabilidades de lloviznas para el día de hoy. Las máximas en este día estarán por los 19, las mínimas en los 9 grados. La calidad del aire en la ciudad de Cuenca a esta hora de la mañana es buena, según se da a conocer en las estaciones y datos en tiempo real de estaciones instaladas para la medición aquí en nuestra ciudad. Les contamos algunos de los temas más importantes de la ciudad, del país y el mundo que se van generando aquí en desde la ciudad de Cuenca. Ayer un accidente de tránsito dejó 2 heridos en la Panamericana Sur. También es la última semana esta para conocer cuáles son las alianzas políticas que se van a tener para las próximas elecciones. Se cierra el plazo para llegar a acuerdos de los partidos y movimientos, alianzas políticas. Hoy y esta semana, hasta el próximo fin de semana, se tratará de encontrar estos acuerdos entre los partidos y movimientos políticos. Son las 6 de la mañana, 3 minutos. Nueva derrota del Deportivo Cuenca en medio del Mundial. El fútbol doméstico volvió a sus actividades y el Cuenca en este regreso en pleno mundial ha perdido 2 partidos ante Barcelona de visitante y ayer de local ante el Aucas. 1-0 fue el marcado. Son las 6 de la mañana con 4 minutos, 6:04, está informando La Voz de Tomebamba. Para el día de hoy se anuncia a los trabajadores, las hormiguitas chúas, que hacen la recolección, no la recolección, que hacen el barrido de las calles del sector A, no van a trabajar nuevamente. La situación está muy complicada, no les pagan a las hormiguitas chúa del sector A. Hoy se anuncia que no saldrán a trabajar. Mientras tanto, los trabajadores dicen que la reducción de 5 centavos en los combustibles es una medida proselitista. La nueva fórmula para los combustibles reduce el precio en 5 centavos. Como les decíamos, los trabajadores de la limpieza del barrido anuncian paro indefinido y huelga de hambre por falta de pagos. Juan Fernando Vicuña Pozo asume la gerencia subrogante de la EMAC EP luego de la renuncia de María Caridad Vázquez. Son las 6 de la mañana con 5 minutos, 6:05, está informando Radio La Voz del Tomebamba. Y también de última hora se conoció que hay nuevamente indignación de parte de la policía después de un operativo en donde se capturó a un vendedor de drogas. La fiscalía solo pidió medidas sustitutivas para el vendedor de drogas y no está detenido, libre nuevamente para seguir vendiendo drogas en las calles de la ciudad de Cuenca. No es el caso de la semana anterior, este es un nuevo caso que se vuelve a dar en pocos días. Esta vez una intervención conjunta del Grupo de Operaciones Motorizados de Cuenca Norte, como se le llama, las Fuerzas Armadas, la Intendencia, en el sector de Paseo 13 de Noviembre, donde fue capturado un sujeto en posesión de sustancias, posesión de drogas, y luego de la audiencia de calificación de flagrancia, la fiscalía pidió medidas sustitutivas a la prisión preventiva. Por consiguiente, el sujeto, que fue capturado con drogas ayer mismo, ya regresó a las calles y se defenderá en libertad. 6:06 a.m. se vuelve a dar este caso. A pocos días en donde otros dos sujetos, esta vez que fueron capturados en la Chola Cuencana, asimismo, la fiscalía no pidió la prisión preventiva, sino medidas sustitutivas, y por esta razón, los vendedores de drogas andan a sus anchas, les capturan y les sueltan enseguida. 6:07 a.m, zona 6:07. Está informando Radio La Voz del Tomebamba. Bueno, vamos a conocer también más temas a esta hora de la mañana, los que trae la prensa local y nacional. La portada del Mercurio dice: un paso elevado en Gapal, gobierno ensaya nuevo mecanismo de compensación de combustibles, errores que luego cuestan, hablando del Deportivo Cuenca, minería ilegal, círculo que no logra cerrarse. Como respuesta a Estados Unidos, Irán ordena el cierre de Hormuz. Bajo investigación está el crimen del hermano de Fito. En periferia, parques están descuidados. La tercera fecha de la segunda categoría de la SUAY en ascenso. Yannick Sinner derrotó a Zverev y se sumó el segundo título de Grand Slam sobre césped en Wimbledon. Son las 6:07 a.m. 6:07. Les contamos también los titulares a esta hora de la mañana que traen los portales. El portal Primicias dice lo siguiente: ¿quién era alias David, el hermano de Fito asesinado en Olón, y qué rol tenía en los choneros? El precio del petróleo se dispara ante nuevas hostilidades en el estrecho de Hormuz. Jubilación del IES antes del tiempo establecido. Estos son los pasos y los requisitos. Mientras tanto, Francisco Egas dice: necesitamos un perfil de entrenador muy específico que motive a los jugadores. Esto es lo que debe saber sobre el nuevo proceso de la ANT para tramitar licencias de conducir en el Ecuador. Ecuador registra una cifra récord de armas de fuego ilegales incautadas, un aumento del 20,6% en lo que va de este año. Elecciones seccionales, del escabroso camino de los precandidatos para llegar a la papeleta en el Ecuador. Mientras tanto, el chef de la mesa presidencial y de los cruceros de lujo en las Galápagos ahora le apunta a Nueva York. Gobierno busca extender operación de una barcaza. SENACE advierte riesgo de cortes de luz si no se contrata nueva generación eléctrica. ¿Qué hacer ante una extorsión en Ecuador? Autoridades explican cómo puede denunciar una amenaza. El gobierno alerta modalidad de estafa a los integrantes del programa Jóvenes en Acción. En otras informaciones, este es el programa electoral de Borbón. Una vez que se hizo oficial su cantonización en el registro oficial. Son las 6:09 a.m. 6:09. Está informando Radio La Voz del Tomebamba. Y también en otros titulares: así fue como un comandante militar engañó a su patrulla para custodiar oro ilegal y obtuvo una pena menor. Empatado el clásico, Emelec y Barcelona igualaron sin goles en el estadio Capuel por la Liga Pro. Barcelona jugó el clásico a pesar de sufrir agresiones. Debió suspenderse por falta de seguridad. Mientras tanto, también en otros titulares, así queda la tabla de posiciones de la Liga Pro tras el empate de Emelec y Barcelona en el clásico del Astillero. Ecuador expresa sus condolencias por la muerte del ex emir de Qatar, Hamad bin Khalifa Al Thani. Un temblor de magnitud 3,9 sacude el norte de Venezuela. Sam Neill, protagonista de Jurassic Park, ha fallecido a los 78 años. Barcelona jugó el clásico a pesar de sufrir agresiones. Ecuatorianos son detenidos en el aeropuerto de Quito con documentos migratorios canadienses falsificados. Asimismo, un bebé nace entre los escombros del letal doble terremoto que sacudió a Venezuela. De los Andes a Navarra, el hematólogo cuencano que usa anticuerpos de llamas para combatir el cáncer de sangre. Son las 6:11 a.m. y 11 minutos, está informando Radio La Voz del Tonabamba, y extraditan a Ecuador desde Estados Unidos a un hombre investigado por violar a una menor. Son las 6 y 11, vamos a la pausa. Al regreso le seguimos contando más en este amanecer, aquí en la emisora que nace de todas las voces, Radio La Voz del Tomebamba.
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Son las 6 de la mañana con 19 minutos, 6 y 19 minutos, está en sintonía de La Voz del Tomebamba. Hoy seguimos esta semana con la vía Cuenca-Girón Pasaje cerrada desde el kilómetro 79 hasta la jurisdicción de la provincia de La Suay, pese a que continúan trabajos de remoción de todos los escombros, deslizamientos que se produjo ahí. La vía continúa cerrada al paso, no hay paso por la cuenca Girón Pasaje y ya pasamos más de un mes de esta situación. En otras vías las carreteras están habilitadas, la cuenca Gualaceo-Limón, la cuenca Lumajpamba-Gualaceo, la Paute-Guarumales-Méndez, la cuenca Molleturo-Naranjal, todas están habilitadas, la cuenca Zigzig-Matanga, la autopista Cuenca-Sogues, la cumbre La Jarata-Oña, la cuenca Cañaralausi, la Xutco-Chancay-El Triunfo, según el reporte del ECU-911. Les damos a conocer más titulares en esta mañana, los que también estamos presentándoles esta vez del portal El Universo. Ecuador registró un superávit comercial de 2.144 millones entre enero y mayo de 2026. No hubo ganador, Emelec no puede con Barcelona y empata en el Capuel en la fecha 18 de la Liga Ecuabet. Estas son las precandidaturas para la prefectura de Santa Elena y otros dos cantones de la provincia. Salió de Esmeraldas, migró a Estados Unidos y hoy trabaja para la FIFA. Un reclutador me encontró y no pensé que fuera verdad. Fiscalía rebate la versión de Marcelo Lazo sobre posibles presiones en su testimonio anticipado en el caso Fernando Villavicencio. Quienes buscan gobernar Manta, Portoviejo y Manabí, conozca a los precandidatos definidos tras las primarias. Hidroeléctricas del país operan sin afectaciones por las lluvias. Proyecto de ley sobre control de la IA en la función judicial plantea incluir como falta grave que se la use de manera indebida. Las urgentes necesidades de Borbón, tras su cantonización, agua potable, carreteras y empleo, lideran los pedidos ciudadanos. China espera que el comercio con Ecuador supere los 20 mil millones de dólares cuando se llegue a 3 años del acuerdo comercial. Alias Churrón, aliado de Fito, se anticipa su extradición y contrata abogado en Nueva York. Así es la labor de los asambleístas barriales en Quito, que impulsan obras y presupuestos participativos. Actúan como voluntarios sin recibir sueldo. Más titulares, esta vez los que trae Expreso. La tabla de posiciones de la Liga Pro quedó así tras el empate entre Barcelona y Emelec. José Cabrera pidió a la Contraloría auditar la presidencia de Diana Atamaín en el CNE. El Consejo Nacional Electoral es presidido por Cabrera desde el mes de junio, tras 8 años de gestión de Diana Atamaín. Compensación para transportistas cambia en el Ecuador, se respalda en criterios técnicos, afirma Blum. Última semana para el registro de alianzas para las seccionales 2026, lo que se sabe hasta ahora. Marco Zambrano llama a unir a Manabí al presentar su precandidatura por ADN. Daniel Noboa pierde apoyo, según encuesta, golpeará a ADN en las elecciones de 2026. Elecciones en Ecuador, la derecha perdió a sus referentes y abrió el camino a inquilinos de paso. Cabrera dice que en caso de eventualidades por clima, las elecciones podrían repetirse en cantones. Fiscal inició la exhibición de pruebas individuales contra José Serrano por el caso Villavicencio. El Ministerio Público expone elementos en contra de Serrano, Jordán Aleaga Salcedo y 3 procesados más por el crimen del candidato Villavicencio. Licencias de conducir, la ANT elimina la espera por la fecha de turno de atención. El Centro Histórico de Cumbayá resiste entre el deterioro y el crecimiento urbano. El caso Natalie Mafla, la defensa analiza versión del amigo y no descarta pedir una ampliación. Chile expulsa a 8 ecuatorianos mientras endurece su política migratoria el presidente Kast. También Expreso dice, así cambia el centro de Guayaquil con obras en calles Panamá y Pichincha. Siniestro envía a la costa quienes eran las víctimas y qué pasó con el conductor. 2 mujeres murieron este día domingo en un choque de un automóvil contra un camión en la vía a la costa. Son las 6:24. Aeropuerto de Quito retoma operaciones tras mantenimiento emergente
en la pista. Sospechosos se disfrazaban de técnicos para robar cables en el Valle de los Chillos. Museo Nacional del Ecuador, ¿qué responde el Colegio de Arquitectos sobre la polémica del concurso? Cierres en Osvaldo Guayasamín. En estos puntos se colocan dispositivos de monitoreo de tráfico. El Telégrafo, medio público, dice: Emelec y Barcelona empataron en el Capuel, así quedó la tabla. David Macías, hermano de alias Fito, murió en ataque armado en Santa Elena. EGAS pone plazo para elegir el reemplazo de BKCC. Dos nuevos cuerpos elevan a 13 los fallecidos en el aluvión en Zamora Chinchipe. Desde este domingo rigen nuevos precios para gasolinas y diésel premium. Mientras tanto, Borbón se convierte oficialmente en el cantón 223 del Ecuador. Fuerzas Armadas interceptan dos embarcaciones con 37 bultos de presunta droga. Una persona resultó herida en accidente registrado en el norte de Quito. El gobierno impulsa obras viales y de vivienda en Napo y Orellana. En el caso Villavicencio señala al presunto autor mediato. Son las 6 de la mañana, 25 minutos. En titulares, lo que trae la prensa internacional. Empezamos con El País, que dice: la búsqueda de los cuerpos tras los terremotos en Venezuela. Todos merecemos un cierre a esta tragedia. La gran trama de contrabando de combustibles de México pasa por Tamaulipas. Dentro de la Casa Blanca, así ejerce Trump un poder desenfrenado para dejar su huella. El FBI investigó a Carlos Monsiváis, al relacionarlo con los Black Panthers y el movimiento chicano. Excursiones estudiantiles a una mega cárcel, la última receta contra el narco que divide a Costa Rica. Son las 6 de la mañana, 26 minutos, 6 y 26. Scaloni y el solitario Messi celebran el despertar de Julián Álvarez. Voy de menos a más, dice. La forja a patadas del brillante Michael Olise se expresa en los campos con una pelota en los pies. Mientras tanto, en otros titulares se conoce Las Puertas del Infierno, el libro que denuncia a la Compañía de Jesús por abusos a más de 500 niños bolivianos. Asimismo, Washington corona a Juan Carlos Valencia como nuevo líder del cártel Jalisco Nueva Generación. Y en titulares de RTVE, el examen en las urnas de los ultras Le Pen y Farage, que te juzgue el pueblo y no la ley, dice un titular. El gobierno exige a Feijóo desautorizar a Mariano Rajoy, al que acusa de haber metido a España en un lío diplomático con Francia. Rajoy habló de una manera racista y refiriéndose al Mundial de Fútbol y a los franceses. Los ataques rusos reducen al 35% los ucranianos con acceso regular a la sanidad en zonas de guerra. Mientras tanto, mueren al menos tres personas en un ataque ucraniano con drones contra una región de Moscú. Irán responde a los últimos ataques de Estados Unidos con bombardeos sobre Jordania, Kuwait, Bahrein y Oman. Del Tratado de Utrecht hasta una verja con los días contados, ¿cuál es la historia de Gibraltar? Al menos un muerto en la nueva ofensiva de Estados Unidos para seguir mermando la capacidad de ataque de Irán. Y un incendio en un bar en Bangkok deja al menos 27 muertos y 35 heridos.

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1: Y la Copa del Mundo en Norteamérica definió ya sus cuatro semifinalistas. Francia se medirá a España mañana, martes, en Dallas, a las 2:00 p.m, hora de Ecuador, mientras que Argentina chocará con Inglaterra el miércoles en Atlanta, también a las 2:00 p.m, completando el cuadro de puras potencias históricas. Hay polémica por los comentarios del expresidente de gobierno español. El gobierno de Francia y diversas figuras del fútbol han condenado las declaraciones del expresidente español Mariano Rajoy. En una columna de opinión afirmó que la selección francesa jugaba sin franceses debido a su diversidad racial, provocando el rechazo del presidente Pedro Sánchez, quien sentenció que gane el mejor y que pierda el racismo. Infantino plantea expandir el Mundial a 64 equipos. El presidente de la FIFA, Gianni Infantino, causó revuelo al declarar que se está examinando formalmente la posibilidad de ampliar el formato del Mundial a 64 selecciones de cara a la próxima edición 2030. La propuesta comenzará a debatirse internamente en las próximas reuniones del organismo. Y Bellingham recurre al oxígeno para frenar el desgaste. El mediocampista estrella de Inglaterra, Jude Bellingham, fue visto utilizando una máscara de oxígeno durante sus sesiones de recuperación. El extenuante partido de cuartos de final ante Noruega, que se fue a la prórroga, ha obligado al cuerpo técnico de Thomas Tuchel a acelerar las terapias físicas para enfrentar a Argentina.
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1: Y tenemos más noticias. ¿Qué pasa con Argentina en este momento? Argentina traslada su campamento a Atlanta tras realizar sus últimos trabajos regenerativos en Kansas City. El plantel liderado por Lionel Scaloni viajó este lunes allá rumbo a Atlanta. El campeón defensor buscará afinar la estrategia táctica para frenar el juego aéreo de los ingleses, con quienes se enfrentan el próximo miércoles. España, mientras tanto, entrena con plantilla completa en el Cotton Bowl. Buenas noticias para el técnico Luis de la Fuente. La selección española entrenó con todos sus futbolistas a completa disposición. El equipo realiza su última práctica en el histórico Cotton Bowl de Dallas, previo al crucial clásico moderno frente a los galos. Protesta Noruega por el gol de Inglaterra. El entorno de la selección de Noruega, encabezado por el padre de Erling Haaland, estalló contra el arbitraje tras su eliminación. Reclamaron airadamente que el balón del primer gol de Inglaterra golpeó un cable de la cámara aérea de la televisión antes de la asistencia, una jugada que según ellos debió anularse. Hay furia de Suiza contra el VAR por la expulsión de Embolo. La Federación Suiza emitió una queja informal debido a la expulsión por tarjeta roja directa de Brill Embolo en el partido ante Argentina. Los helvéticos aseguran que el VAR cometió un error de identidad al evaluar la falta y que el jugador simplemente tropezó, condicionando el rumbo de la prórroga. Mientras tanto, Mbappé saca ventaja en la carrera por la bota de oro. Con las estadísticas actualizadas de los cuartos de final, Kylian Mbappé logró tomar una ligera ventaja sobre Lionel Messi. En la tabla de goleadores del torneo, ambos delanteros mantienen una competencia directa que podría sentenciarse en la última semana de este campeonato mundial. Y la fiebre del fútbol nocturno en las calles de Nueva York. Fuera de las canchas oficiales, la alcaldía de Nueva York implementó una medida inédita al mantener abiertos los campos públicos de fútbol durante toda la noche. Cientos de aficionados de múltiples nacionalidades se reúnen a jugar partidos amateur de madrugada, impulsados por la efervescencia mundialista.
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1: Vamos al detalle de algunas de las informaciones a las 6:41, 6:41. ¿Quién era alias David, el hermano de Fito, que fue asesinado en Olón? ¿Qué rol tenían los choneros? Esa fue una noticia del fin de semana. El hermano de alias Fito, David Gabriel Macías Villamar, uno de los hermanos menores de Fito, tenía un perfil más bajo, pero también estaba vinculado a la banda delictiva de los choneros. David Macías Villamar, alias David, uno de los hermanos del líder de los choneros, Fito, fue asesinado ayer en una urbanización de Olón, en Santa Elena. Hace menos de un mes, otro de sus hermanos, alias Javi, fue capturado en Colombia. Aunque tenía un perfil menos público, la policía ubica a alias David como un cabecilla regional de los choneros, con influencia sobre actividades ilícitas en la provincia de Manabí y presunta injerencia en el Centro de Privación de Libertad de Jipijapa. Según conoció el portal Primicias, David Macías Villamar era hermano de Fito por parte de padre. Sin embargo, no era parte del círculo más cercano del narco ecuatoriano, como sí ocurría con alias Javi y otros familiares que están vinculados a delito como lavado de activos. La víctima registra antecedentes por tenencia y porte no autorizado de armas, ocultación de cosas robadas, robo y asociación ilícita. Asimismo, de acuerdo con información investigativa, sería hermano de Fito y presunto integrante del grupo armado organizado Los Choneros, confirmó la policía ante las dudas sobre si la víctima era o no hermano de Fito. Son las 6:43, según la alerta recibida. Varios sujetos que vestían prendas con características similares a uniformes policiales habrían ingresado al inmueble en una exclusiva urbanización de Olón, perpetrado el ataque y luego huyeron del lugar. Son las 6:43, 6:43, está informando Radio La Voz del Tomebamba. Hay un nuevo proceso de la ANT para tramitar las licencias de conducir en el Ecuador. Desde el 20 de julio, es decir, desde la próxima semana, la ANT implementará un plan piloto para la emisión de licencias en el Ecuador. La iniciativa modifica la forma de agendar turnos para obtener el documento, brindar un servicio más ágil y ordenado, según dice. ¿Cómo es este nuevo mecanismo? Se trata de un plan piloto, sin embargo, el objetivo es de un nuevo mecanismo de atención. El agendamiento de turnos se mantiene a través de la plataforma virtual de la ANT. Ahí debe seleccionar la agencia para realizar el trámite, generar la orden de pago y cancelar el valor correspondiente en entidades financieras. Una vez completado el proceso, el usuario ya no deberá esperar la fecha que conste en el turno generado. Podrá acudir a la agencia elegida cualquier día que corresponda al último dígito de su cédula. Durante la fase piloto, la atención se organizará de acuerdo con el último dígito de la cédula de ciudadanía. Así, los lunes, dígitos 1 y 2, martes 3 y 4, miércoles 5 y 6, jueves 7 y 8 y viernes 9 y 0. Este plan piloto aplica para la emisión de licencias por primera vez como para la renovación de este documento a partir del próximo día lunes. Son las 6:44, 6:44, está informando Radio La Voz del Tomebamba. También les contamos algunas novedades en la información de carácter local que se genera aquí en nuestra emisora. Nueva fórmula para combustibles reduce el precio en 5 centavos. Esto a los trabajadores dicen que esta reducción es una medida proselitista. Oscar Reynoso, dirigente del FUT, cuestiona la reducción en 5 centavos anunciada por el gobierno.
2: Para Oscar Reynoso, dirigente del Frente Unitario de Trabajadores de la SUAY, es ilógico que el gobierno anuncie con bombos y platillos la reducción de 5 centavos a los combustibles, cuando él mismo eliminó los subsidios.
3: Reduce el 1.5%, que más o menos sean 5 centavos. ¿Y el gobierno? ¿Que nosotros creemos estúpidos al pueblo? Un pueblo que realmente el 75% de la población no acepta la administración del señor Noboa. por mentiroso, por no cumplir, y demagógico, por no cumplir propuestas en la campaña política, eliminó los subsidios. 5 centavos, ¿qué más da la canasta básica familiar, pensada sobre los $270?
2: Por lo que califican al gobierno del presidente Daniel Noboa como mentiroso. También se pronunciaron sobre el tema de la salud.
3: No tienen medicina, como las familias pobres van con recetas súper fuertes a comprar ya en las farmacias particulares los medicamentos que el gobierno no está dotando, como el pueblo está más inseguro. Las muertes violentas siguen existiendo, las vacunas en la ciudad y en el resto del país siguen existiendo. ¿Dónde está el 3% del IVA?
2: Sostienen que por concepto del IVA se recaudaron alrededor de $2,000 millones y no hay resultados.
3: El plan Fénix se espumó cuando ya se cumplió el objetivo del gobierno de subir el 3%. El gobierno que está quebrantando al pueblo, ya están pensando ya en las elecciones seccionales. Que el pueblo abra bien los ojos, que son los mismos de siempre. Ya están pidiendo alcaldías y prefecturas.
2: Dice que en la actualidad los salarios no alcanzan y por ende el precio de los combustibles también debe estar acorde con los sueldos de los trabajadores.
3: Si dice que son precios de combustibles internacionales, los sueldos también deben ser internacionales. ¿Para qué? Para que el pueblo, para que el trabajador y para que el pueblo pueda vivir en paz. ¿Cuántos jóvenes están desempleados? También están yéndose allá a la delincuencia porque no tienen nada que hacer, están en el ocio, en las calles.
2: Informó María José Ortega.
1: Era la declaración de Óscar Reynoso, dirigente del Frente Unitario de Trabajadores, quien cuestiona la reducción de 5 centavos anunciada para los combustibles y asegura que esta medida no compensa la eliminación de subsidios y lo califica como proselitista. El gobierno anunció esta nueva fórmula. Esto es
2: 9 de julio, el presidente Daniel Noboa promulgó un nuevo decreto para controlar el incremento de los combustibles, el mismo que entraría en vigencia el próximo 12 de julio a las 0 horas. Así lo informó el presidente de la Asociación de Distribuidores de Gasolina en el Azuay, Carlos Salazar.
4: Este decreto es para proteger una nueva subida, en teoría, que deberían tener los combustibles porque todavía en el país se mantienen subsidios que están altos. $1.60 en el diésel, $1.17 en la eco, $1.02 en la gasolina extra.
2: Se busca además detener este incremento de precios, ya que a nivel mundial los valores de los combustibles también están bajando.
4: Debido a que el precio del crudo y el WTI ha tenido una disminución significativa, pues el presidente de la República, con su facultad que tiene, y promulga este decreto para, de alguna forma, ayudar al consumidor para que no haya este próximo aumento que debería haber habido.
2: La reducción del precio del combustible puede llegar hasta el 1.5%, lo que representaría alrededor de 5 centavos.
4: Por el subsidio que se mantenía, se hubiera esperado que este mes se suba nuevamente el combustible, entonces justamente para que no se dé ese impacto de una subida al consumidor, entonces se ha promulgado este nuevo decreto ejecutivo.
2: A pesar de la introducción de esta nueva fórmula, el sistema de banda se mantendrá vigente. Informó María José Ortega.
1: Son las 6:48, 6:48, está informando Radio La Voz del Tomebamba. También se da cuenta el día de hoy que ecuatorianos son detenidos en el aeropuerto de Quito con documentos migratorios canadienses falsificados. Los ecuatorianos pretendían salir con destino a Canadá portando pasaportes que levantaron sospechas entre los agentes migratorios. El caso ya es investigado por autoridades judiciales. Ocurrió en el aeropuerto de Quito. Los compatriotas tenían en su poder pasaportes y carnés de residencia permanente de Canadá y no pasaron los filtros de las autoridades migratorias por presentar inconsistencias. También pretendían abordar un vuelo que tenía primero una escala en Lima para luego dirigirse hacia territorio canadiense. Los 3 ciudadanos fueron puestos a órdenes de autoridades competentes. Son las 6:49, 6:49, está informando Radio La Voz del Tomebamba. También en otro tema, extraditan a Ecuador desde Estados Unidos a un hombre investigado por violar a una menor. El extraditado, identificado como Jofre Eduardo C.S., era buscado por un delito de abuso sexual y tenía notificación roja de la Interpol. Las autoridades ecuatorianas recibieron en el aeropuerto de Quito a un ciudadano extraditado desde Estados Unidos, requerido por la Justicia Nacional por el presunto delito sexual contra una menor de edad. Jofre Eduardo S. era solicitado por una unidad especializada en violencia contra la mujer y delitos de integridad sexual en la ciudad de Guayaquil. Tenía alerta roja de Interpol. Son las 6:50 a.m. 6:50. Está informando Radio La Voz del Tomebamba. Vamos a la pausa. Al regreso, volvemos con las noticias en detalle, los principales temas con los que abrimos esta semana aquí a través de La Voz del Tomebamba y también más adelante con micrófono abierto, el espacio de la comunidad. Recuerde que todos sus mensajes, textos, videos al WhatsApp 0999-406010. 0399-406010 de micrófono abierto, aquí a través de La Voz del Tomebamba. También hoy los saludos que tenemos para los cumpleañeros en este día, que con mucho gusto los vamos a pasar. Cumpleañeros y también graduados en este día. Así que un saludo especial de cumpleaños, dice, para mi esposo Fabián Mora, de parte de sus hijos Fabián Mía y de su esposa Carla. Que Diosito le bendiga y siga cumpliendo muchos años más a Fabián Mora. También un saludo de cumpleaños, dice aquí, a mi papá, se llama Telmo, de parte de su hijo Santiago. Somos fieles oyentes de la radio. Para Telmo, que tenga un feliz cumpleaños, de parte de su hijo Santiago. Para mi hijo Gerald, que Dios siempre le proteja, le dé salud y muchas bendiciones de sus padres, que le quieren mucho y le adoran desde Nueva York. Abrazos para Gerald. Que Dios le proteja mucho y sea y que lo pase un feliz cumpleaños en Nueva York. Son las 6:52. Saludo al cielo por el cumpleaños de mi hijo Fausto Carrión Jr., que hoy estaría cumpliendo 36 años. Gracias, dice también este saludo especial de su papá a su hijo Fausto Carrión Jr. en el cielo. También el saludo de hoy, de cumpleaños, para Anita Naula, de parte de su esposo, de sus hijos, de Pepito y Pablo, que se lo pase de lo mejor. Le quieren mucho a Anita Naula. También un saludo de cumpleaños a Pablo Rivera Olmedo por sus 13 años en Newark, en Estados Unidos. A Pablo Rivera Olmedo, que está cumpliendo años en New Jersey, Estados Unidos, de parte de sus abuelitos Boris y Tachi. También el día de hoy, saludos de felicitaciones para el joven Elkin Ortiz, que se graduó de bachiller, de parte de la familia, de éxitos y bendiciones en sus estudios universitarios a Elkin Ortiz. También el cumpleaños feliz, dice, para mi mejor amiga, ingeniera Claudia Maldonado, que le quiere mucho y que Dios le bendiga a la ingeniera Claudia Maldonado también en su cumpleaños en este día, 6:53. Ya volvemos. Síganos aquí en La Voz del Tomebamba.
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0: 7 de la mañana, un minuto. Muy buenos días a quienes se incorporan en la sintonía en este día, lunes 13 de julio del año 2026. Que tengan una excelente jornada. Hoy, en esta mañana, con cielos cubiertos, para la tarde probabilidades de lloviznas de un 50% y en la noche un 30% de posibilidades de lloviznas en la ciudad de Cuenca. Se sienten fríos, vientos fríos típicos de esta temporada ya que la llamamos verano, que pues hoy las máximas estarán en 19, las mínimas de 9 grados. A todos ustedes que tengan una excelente semana. La última semana también del Mundial de Fútbol, que vamos a tener sin duda las emociones grandes, porque ahí están los cuatro mejores, ¿no? Creo que no hay mejores que estos cuatro que han quedado ahí. Tres europeos, un sudamericano, Argentina, la actual campeón mundial, está ahí entre las cuatro mejores junto con España, Francia e Inglaterra. El día de mañana, la primera semifinal será España-Francia, buenísima. Y la segunda, más buena todavía, Inglaterra con Argentina, que tienen historial impresionante también cuando les ha tocado jugar en mundiales. Así que vamos a tener muchas emociones y la seguirá usted aquí a través de la voz del Tomebamba. Así están entonces los cuadros con un único equipo sudamericano en suelo americano. Está hablándose de que de aquí en 4 años quieren 64 equipos para el próximo mundial. Suena demasiado, la verdad. 7 de la mañana con 2 minutos, 7 y 2 minutos. Así que por primera vez en toda la historia de la Copa del Mundo, las cuatro selecciones semifinalistas son las primeras cuatro del ranking de la FIFA. Es decir, a las semifinales llegaron la rankeada 1, la rankeada 2, la rankeada 3 y la rankeada 4. Es la primera vez en la historia que se da una situación así. Son las 7 y 3 minutos. Bueno, en lo local y en lo nacional, esta es la última semana también, ya que estamos hablando de previsiones, que se van o que se pueden realizar las alianzas de los partidos y de los movimientos. Qué difícil es hacerlo. Generalmente es muy difícil encontrar alianzas cuando de por medio están las opciones personales, las posiciones personales de que nadie cede nada. Bueno, hay una alianza que se ha anunciado del Partido Socialista, el Partido Socialista que está apoyando a Juan Cristóbal Lloret, con Renovación 63, el partido que apoya el alcalde suspendido Cristian Zamora. De esa es una alianza que está ya anunciada. De esta alianza está haciéndole gestos o no le gusta para nada al correísmo. El correísmo ha dado a conocer a través de voceros, pero sin hacerlo público, de que no les gusta nada esta alianza de Juan Cristóbal Lloret con Renovación 63. Al menos dicen, nosotros, dice el correísmo, apoyaríamos a Juan Cristóbal Lloret para la alcaldía, pero para la prefectura no estamos dispuestos a apoyar a Consuelo Orellana. No quieren saber nada de R63. Hay muchas dudas, no con Consuelo Orellana precisamente, sino con quienes están detrás del movimiento, ¿no? Personajes que han sido cuestionados, muy cuestionados. Son las 7 de la mañana con 4 minutos, así que decir, volvemos a lo mismo, más o menos es eso, ¿no? Y el correísmo pues está en esa circunstancia. Esta semana tienen la última semana para encontrar una posible alianza entre el correísmo, Partido Socialista y Renovación 63. De lo que se conoce, de la reunión del correísmo de la semana anterior, no quieren saber nada de esta alianza. Al menos ese dato se lo pasamos a ustedes. Otras alianzas que podrían darse esta semana, quién sabe. Lo cierto es que ya se corre en este momento contra reloj. Y ustedes saben que las alianzas, al final de cuentas, es solamente ponerse de acuerdo en decir, tú te llevas esto, yo me llevo esto, si es que ganamos, tú manejas esto y nosotros manejaremos aquello. Y como no se ponen de acuerdo, pues probablemente tengamos unas papeletas muy grandes, muy largas, pues, más de 10 candidatos a la alcaldía, por lo menos, ya se van perfilando en Cuenca, en la prefectura, algo parecido. Así que es la última semana para cerrar estas alianzas. Luego se va a abrir un periodo ya de inscripción de candidaturas a partir del 2 de agosto, que ya estamos a un salto nada más. Y durante el mes de agosto, hasta 22, 23 de agosto aproximadamente, se cierran las inscripciones de candidatos. Ahí se sabrá quiénes se inscribieron. Pero esa no será la lista oficial, porque luego vendrán las impugnaciones. De hecho, habrán impugnaciones dirán, este no puede ser candidato, este candidato a concejal tampoco lo puede ser, en fin. Lo cierto es que así se presenta el panorama. Será una semana de trajín bastante alto en cuanto a la política electoral. 7:06. Mientras tanto, en la municipalidad se siguen dando cambios. En la municipalidad de Cuenca, con la alcaldesa subrogante Marisol Peñalosa, se nombró a Juan Fernando Vicuña Pozo como nuevo gerente, más bien, como nuevo gerente general subrogante de la EMAC. Recordamos que María Caridad Vázquez ha renunciado. Y esto tiene que ver también con el tema de las hormiguitas Chúa del sector A, de las que hacen el barrido de calles. El día de hoy han anunciado que se van a huelga indefinida. Y eso es lo que nos han dicho, huelga indefinida. Es decir, se dejan de barrer las calles, pero ¿cuáles sectores? Hay varios sectores que están mostrando ya un abandono. Están con mucha basura. Por ejemplo, en Puertas del Sol hemos visto las calles completamente abandonadas. No hay el barrido de calles desde hace ya varios días atrás. La EMAC no puede hacer mayor cosa. Esta situación de los contratos que tienen o con los contratistas, las hormiguitas, no se ha solucionado, al menos el llamado sector A, que es un amplio, muy amplio sector de la ciudad de Cuenca que se queda sin el barrido de calles. La recolección continúa, aunque hoy tenemos también unas quejas desde Quinta Chica, que en Quinta Chica no están recogiendo la basura. 7:07. Así están las circunstancias. Se viene una semana complicada también. Bajaron los combustibles 5 centavos. Algunos dirán, no es gran cosa. En realidad no es gran cosa. Si usted pone, llena el tanque con 10, 12 galones, son 50, 60 centavos. Algo es algo, ¿no? Alguien dirá, peor es que suban, que siga subiendo, porque esta cuestión sigue subiendo. Hoy nuevamente vuelven a decir que el estrecho de Hormuz se cierra. Sabemos que esa es una situación volátil, que si el estrecho de Hormuz se cierra, subirá el precio del petróleo. Si sube el precio del petróleo, subirán las gasolinas. 7:08. 7:08. Bien, este es el ambiente que se está viviendo en esta semana, también aquí a través de la voz del Tomebamba. Se conocieron también los topes de gastos de las elecciones, ya lo dio a conocer. Por ejemplo, las alcaldías más grandes como las de Quito y Guayaquil podrán gastar sus candidatos. Es harta plata, como dirán algunos. Un techo de 827 mil para la candidatura a la alcaldía de Quito, 807 mil para la candidatura a la alcaldía de la ciudad de Cuenca. Se fijan los topes de los llamados gastos electorales para las candidaturas. Esto es que lo controla el Consejo Nacional Electoral. También hay un nuevo ministro de Salud. Es uno de los ministerios más volátiles, es el Ministerio de Salud del Ecuador, se llama Juan Carlos Abeiga Parra. Y ya ni bien lo nombraron, dijeron que Juan Carlos Abeiga Parra se pertenece a una clínica de la ciudad de Guayaquil. Es decir, tiene intereses o tiene participaciones en una clínica de la ciudad de Guayaquil. Son las 7:00 a.m, clínica privada. Y de última hora se conoció que un nuevo caso aquí en la ciudad de Cuenca. Recuerdan ustedes la semana anterior, ¿no? Cuando hubo una intervención conjunta de la Intendencia, la Policía, las Fuerzas Armadas, detuvieron a dos ciudadanos, vendedores de droga, un hombre y a una mujer en la Chola Cuencana. La Fiscalía, al presentar su acusación, solamente pidió que les den medidas sustitutivas. En otras palabras, la Fiscalía dijo que se vaya a defender en libertad los dos vendedores de drogas, o supuestos vendedores de drogas, para utilizar los términos como legalmente se tiene que utilizar. Los supuestos vendedores de drogas se fueron para su casa libres. Tiene que presentarse cada día lunes. Dudo mucho que lo hagan. Y desaparecerán sin duda alguna, mientras el proceso se vaya generando. Pero eso no queda ahí, amigas y amigos oyentes. Ayer domingo, otro caso más. Asimismo, la Fiscalía de aquí, de la ciudad de Cuenca. Y yo sé que los fiscales se pondrán enojados, se pondrán bravos, porque dirán, es que la ley no nos da para más, probablemente. ¿Qué pasó el fin de semana? La policía, escuche esto, no era solo la policía, era la Intendencia, la policía, las Fuerzas Armadas. Detuvieron a un sujeto que en la Paseo 3 de Noviembre tenía, pues, posesión de una buena cantidad de drogas. Asimismo, llega el proceso y la fiscalía pide medidas sustitutivas y lo mandan en libertad al vendedor de drogas. Es un nuevo caso este fin de semana. Ya son dos casos en tres días. Dos casos en tres días. Así no se puede, ¿no? No sé si los fiscales tendrán parientes, hijos, hermanos que han caído en las drogas. Yo sí quisiera preguntarles, ¿no? Señor fiscal, señora fiscal, ¿usted no tiene un pariente, un sobrino, alguien cercano que ha caído en las drogas y se ha dado cuenta lo duro que es? ¿Cómo se acaba la vida de esa persona para siempre? El infierno que vive toda la familia. Y usted le suelta y le deja libre al vendedor de drogas como si nada. ¿No ha pensado eso, señor, señora fiscal? No sé quiénes serán. Esas situaciones, los dejan libres, los dejan en la calle. La policía nuevamente ha emitido un mensaje, nos hacen llegar su información. Están indignados, ¿no? Y no puede ser de otra manera. La policía, las Fuerzas Armadas, hacen el trabajo, se la juegan por nosotros. Para que llegue el fiscal y diga, no, medidas sustitutivas. Yo sé que dirán, es que la cantidad no amerita, es que falló el proceso porque no le leyeron los derechos, es que no le dijeron que no le dieron, no le llamaron un abogado. Probablemente cualquier cosa se dirá. ¿Y sabe qué es lo lamentable? Es que no hay vocería. En la fiscalía nadie responde. Señor gobernador, yo sé que ustedes pueden hacer algo, señores asambleístas, ustedes pueden hacer algo, pero así no se puede hacer justicia en la provincia de La Suay. Bueno, 7:12 a.m. Saludamos a nuestros compañeros en esta mañana. Les damos la cordial bienvenida. Que tenga una excelente semana también. ¿Qué tal, Luna? Bienvenida. Muy buenos días.
1: Muy buenos días, Jorge. Sobre la fiscalía, estuvimos intentando averiguar información sobre estos temas. La respuesta fue, buenos días, Luna, estoy de vacaciones, punto. Nada más.
0: Sí.
1: Estoy de vacaciones.
0: Alguien debe quedar, ¿no?
1: No, no, en este caso nadie, solo dijo, ya les dije que envíen acá un mail, que es un mail que es así como fiscalía, arroba, algo institucional, punto, sí, que no responden de lo que los compañeros han contado.
0: Se ha perdido la vocería, ¿no? De una
1: están
0: institución
1: de vacaciones.
0: Tan importante como la fiscalía.
1: En todo, dos días todo lo que han pasado ahora, de Quito.
0: Todo lo manejan ahora desde Quito, ¿no? Centralismo.
1: ¿Para qué tienen comunicadores? ¿Para qué tienen sí un grupo que se llama Fiscalía General de La Suay? Si la respuesta siempre es la misma, no, que escriban este mail. Y lo último fue, estoy de vacaciones.
0: Sí. Complicado, ¿no?
1: Esa es la respuesta de la Fiscalía General de sí La Suay.
0: El gobernador también ha escrito anoche estoy viendo este momento, Javier Bermúdez, está indignado también por la situación. A las 10:38 de la noche ha escrito y dice que en menos de una semana otro implicado en un caso de narcotráfico vuelve a las calles para defenderse en libertad. Fue aprehendido durante un operativo conjunto del Grupo de Operaciones Motorizadas, las Fuerzas Armadas, la Intendencia, en posesión de sustancias sujetas a fiscalización. Sin embargo, tras la audiencia de flagrancia, la Fiscalía solicitó medidas sustitutivas a la prisión preventiva, por lo que va a enfrentar la investigación en libertad. El gobernador dice, mientras las instituciones de seguridad cumplen su trabajo, la impunidad sigue indignando a la ciudadanía. Así es la verdad.
1: Tremendo.
0: 7:14.
1: Sí, bueno, con esto arrancamos también invitándoles a formar parte de Micrófono Abierto, el espacio de la comunidad. Estamos pendientes a nuestros mensajes al 0999-406010. De hecho, sí estábamos recibiendo los mensajes que nos enviaron desde la policía sobre que en menos de una semana son dos casos de lo mismo, y si sumamos al otro que hubo hace pocos días, ya tres casos que suman donde la policía hace su trabajo y finalmente son las personas aprehendidas liberadas. ¿Cuál es el mensaje que se está dando a estas personas? Ese es el mayor problema. También aquí nos dice Cris en un mensaje, cambiando de tema, una denuncia. Dice, en el sector de Carmen de Baguanchi, llevan tres días de fiesta desde las 7 de la mañana hasta las 3 de la mañana del siguiente día, generando ruido con fuegos artificiales, afectando a niños, mascotas y personas mayores. Llamamos al 911, pero nunca hacen nada. Por favor, alguien tiene que hacer algo. Cuando se habla con los moradores de este sector, son agresivos, amenazan con lincharnos o sacarnos del barrio GAD parroquial de El Valle, desde Carmen de Baguanchi.
0: Seguirán de largo.
1: Tres días de fiesta.
0: Seguirán de largo porque recién empezaron las fiestas del Carmen.
1: Ay, no.
0: Sí, recién empezaron. Se irán hasta fin de mes siquiera.
1: Tan linda la celebración del Carmen, que por cierto, vayan a ver a la Carmencita, está hermosa. Le fuimos a ver este pasado fin de semana, está bellísima.
0: Sí.
1: Pero ellos aprovechan para ir respetar a,
0: es un mes entero
1: a
0: de
1: los
0: fiestas.
1: Vecinos.
0: Es un mes entero de fiestas ahí en el Carmen de Baguanchi. Ojalá tengan mejor consideración y que si es de reventar todos la pirotecnia, lo hagan en las horas que dice la ordenanza, desde las 6 de la mañana hasta las 11 de la noche. Por lo menos cumplan la ordenanza. Bueno, saludos a Juan Pablo Campoverde. ¿Qué tal, Juan Pablo? Muy buenos días.
2: ¿Qué tal, Jorge? Muy buenos días. Muy buenos días a todos. Buena semana última de este del Campeonato del Mundo que se está desarrollando en los Estados Unidos. Siguen las polémicas dentro del fútbol a nivel mundial. Por ejemplo, aquel gol que está, pues, de alguna manera reclamando la representación de Noruega. El gol que convirtió Jude Bellingham en el partido con los ingleses. Nyland fue uno de los primeros que reclamó. La pelota había dado un saque largo, sin embargo, pues topó, rozó en el sector, en la cuerda, si vale el término, que transporta la Spider Cam, esta cámara, y eso es lo que reclamaron los noruegos. El reglamento es claro, si tocaría en algún objeto extraño de la pelota cuando se hace un saque, debería darse un bote neutral. Los árbitros no advirtieron absolutamente nada. Es más, FIFA Media en sus cuentas ha informado que en el minuto 45 más 2 contra Noruega, el sensor que está allí en el connected ball, en el balón, el sensor del balón, no mostró ningún pico en el latido del balón, incluso mostró el gráfico cuando estaba en el aire. Por lo tanto, no hay evidencia, dice la FIFA, de que el balón tocara el cable aéreo y cambiara el movimiento del balón. No lo detecta el sensor, pero sí le detecta la cámara. Pues es tan evidente cómo se muestra, ¿no? En esa circunstancia. Bueno, eso es lo que ha reclamado la selección de Noruega. Ellos se sienten afectados porque decía esa jugada debía anularse y obviamente el gol no subir al marcador, como también en el partido Argentina-Suiza están reclamando la expulsión de Embolo por simular una falta que le conllevó a tener la segunda tarjeta amarilla y por ende la tarjeta roja. Dicen que no era tal así, que es una posición muy subjetiva de los árbitros.
0: Lo que dice la delegación suiza es que Embolo se tropezó, que no quiso simular.
2: Es tan circunstancial como pensar de que sí quiso simular.
0: Sí.
2: Porque si usted ve, personalmente yo le veo, trata de simular.
0: El hombre salió llorando, ¿no?
2: Sí, salió llorando porque se daba cuenta que dejaba inferioridad de condiciones.
0: Sí, es muy llamativo, ¿no? Que el hombre ya tenía tarjeta amarilla y tiene encima 40 cámaras, ¿no? Para que él simule una falta. Y me parecería, pero de una persona que no conoce, ¿no?
2: Ahora, también digamos que hay una altísima rigurosidad.
0: Sí.
2: Porque ¿cuántas de estas vimos en todo el campeonato del mundo y no sacaron tarjeta amarilla por simular? Personalmente, cuando hemos transmitido, nos hemos topado con algunas de esas y los árbitros no advirtieron una simulación.
0: El VAR tiene que llamar la atención.
2: Exactamente, pero falló.
0: El VAR dice, toda tarjeta amarilla es revisable. Toda tarjeta amarilla es revisable. Así que, si usted ve que un árbitro le saca tarjeta amarilla en un mundial, ese momento la están revisando los señores del VAR. Ahí le advierten al árbitro que él le sacó amarilla a Paredes y después le dicen, oye, no, si Paredes no lo toca.
2: Uh-huh.
0: Luego va el árbitro B y pasó eso. Bueno, eso fue la circunstancia importante y trascendental por la cual determinó lo que vino después. Bien, 7:19.
2: Y bueno, mañana tenemos ya los partidos del Mundial. Francia ya en las semifinales. Francia y España, este es un partidazo. Se va a jugar en Arlington, Texas, en el AT&T Stadium a las 14 horas. Y la representación de Argentina que rivalizará con Inglaterra. Otro partidazo. Este partido se desarrollará en Atlanta, en el Mercedes-Benz Stadium, para una capacidad de 68.239 espectadores. Siguen rompiéndose los récords de asistencia. Los dos partidos de este fin de semana, el sábado, los estadios estuvieron copados, llenos. Es decir, estamos hablando que el 99.67%, de acuerdo a los datos estadísticos de la FIFA, se han jugado con estadios llenos, marcando récords de participación de hinchas en los diferentes escenarios deportivos y más aún en estas instancias decisivas que se vienen ya. Vamos a ver cómo está. Entendemos que va a estar estadios llenos, las semifinales, el partido por el tercer y cuarto lugar y el compromiso final de este proyecto. próximo día domingo entre las selecciones que clasifiquen ya la gran final de la Copa del Mundo.
0: Son los partidos, como se dice, el partido de su vida. Todos se la juegan, ¿no? Por eso es que es tan trascendente para todos los seleccionados finalistas. 7:21. Bien, el Mundial también lo vive aquí en La Voz del Tomebamba. Vamos a hacer una pausa y regresamos con micrófono abierto. Le invitamos a marcar los teléfonos 284-2000, 282-5301 y participar aquí en el espacio de la comunidad. Micrófono abierto.
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0: para otros una tercerizadora. La señora Quintanilla nos dijo el fin de semana, esto nos está contando una hormiguita, que nos reunimos hoy en el parque Curiquingue a las 8:30 para conversar, pero nunca dijo sobre los sueldos. Nos dice que ayer, sin embargo, nos dice que no vayamos a la reunión porque hoy tiene una reunión con los señores de la EMAC para ver que supuestamente lleguen a un arreglo, no sé qué arreglo, y por lo tanto hoy no saldrán a trabajar las hormiguitas ni los camiones. Escuche esto, es lo que nos dicen, no saldrán a trabajar ni las hormiguitas, que son las que hacen el barrido, ni los camiones recolectores. Este dato nos están pasando. La verdad es que, dice esta hormiguita, ya no les creemos nada. Son solo palabras, ofrecimientos, no hay soluciones. Así estamos en este momento. Bueno, 7 de la mañana con 30 minutos. 7:30, está informando Radio La Voz del Tomebamba. En micrófono abierto, el espacio de la comunidad, también como decíamos, de recolección. Nos han indicado que desde la semana pasada no ha pasado el recolector de basura por sectores como el Camino Viejo a Quinta Chica. Nos envían ahí y nos muestran cómo han quedado las bolsas de basura. Son las 7 de la mañana con 30 minutos, 7:30, está informando Radio La Voz del Tomebamba. También se robaron un vehículo, un carro, en este fin de semana. Ya les vamos a dar a conocer cuando presentemos en vivo, con video, un carro, pero les adelantamos, de la dirección Daniel Toral Malo. A las 4:26 de la mañana se robaron placas PKE0297, un Suzuki rojo. Se lo llevaron. Son las 7 de la mañana con 31 minutos, 7:31. Hubo una polémica con agentes de la EMOF este fin de semana, en donde dicen que, y lo muestran en un video, que agentes de tránsito sacaron de un parqueadero privado una moto y la pusieron en la calle, le tomaron una foto y le pusieron una situación de mal parqueo, una multa de $150. Y lo que califican es, ¿cómo es posible que hacen esto? Estaba parqueada la moto en un parqueadero, sacan la moto, la ponen en la calle, le toman una foto y le sancionan. No ha habido respuesta hasta este momento. Esperamos a ver qué dice la EMOF sobre esta situación. Son las 7 de la mañana, 32 minutos, 7:32. Está informando La Voz del Tomebamba. Y sobre las candidaturas también nos comenta sobre esto el doctor Juan Campoverde, lo que se viene y lo que ya se está viviendo. Buenos días.
1: Muy buenos días, estimados amigos de Radio La Voz del Tomebamba. Juan Campoverde Durán en micrófono abierto con el siguiente comentario, opinión personal. Observando las candidaturas a nivel de todo el Ecuador y en nuestra ciudad de Cuenca, vemos de que políticos que han sido electos para desempeñar el rol en la Asamblea Nacional, en las prefecturas, dejan estos cargos sin terminarlos, sin cumplir con sus objetivos, con su trabajo para el periodo que fueron electos, y se lanzan ahora a las alcaldías, a las prefecturas del país, sin terminar, como digo, el trabajo para el cual fueron electos por el voto popular. Por esta razón debe reformarse el Código de la Democracia para aquellos políticos que fueron electos para prefectos, que fueron electos para asambleístas, para alcaldes, y dejan estos cargos sin terminar, deberían o deben perder sus derechos políticos, sus derechos de participación ciudadana, por traicionar la confianza, por traicionar el voto del ciudadano que les eligió para que cumplan, para que terminen con su trabajo frente a los cargos públicos. Gracias por compartir este comentario. Un excelente inicio de semana. Un fuerte abrazo a los oyentes de La Voz del Tomebamba en el Ecuador y en todas partes del mundo. Buenos días.
0: Buenos días al doctor Juan Campoverde. Bueno, así es. Si alguien es electo para una dignidad y por un periodo fijo, debería cumplirla. Y hemos visto que eso no generalmente no ocurre. Se conoce que son 17 o 18 los asambleístas de todas las bancas.

0: bancadas y movimientos de todos los que no van a cumplir su periodo de 4 años porque van a ser candidatos ahora a alcaldías o prefecturas, o quién sabe, alguno que quiera ser concejal. Pero la verdad es que no se cumple con aquello. Son las 7 de la mañana con 34 minutos, 7:34. Si es que es alguien elegido para asambleísta, pues debe quedarse como asambleísta. Sí, eso es lógico, 7:34. Pero de los asambleístas, en cambio, que están viviendo la buena vida, son esta asambleísta, es una familia, ¿no? La familia que antes, señor, este asambleísta, que ahora es del ADN, este señor Ekener Recalde, él era de la izquierda democrática. De la izquierda democrática salió como asambleísta. Le agarraron por un tema en donde le juzgaron en la Asamblea Nacional porque decía que recibía diezmos. De eso le acusaron, recuerdan ustedes, con pruebas, con todo que presentaron. Pero en el momento de la votación, cuando pues este señor estaba ya casi casi censurado, apareció el correísmo y le salvó. Él entonces se cambió de bando ahí en la Asamblea. Suceden estas cosas, no solo en Ecuador es la política así, de gente sin vergüenza. Se fue de la bancada de la IDE y se fue ahí a refugiarse en el sector del correísmo. Votaba con ellos. Llegan las elecciones, el correísmo le despreció, ¿no? Le despreció al señor Recalde. Y ADN le dijo, venga para acá. Y ADN hizo la lista. Y en la lista, este señor, es decir, de lo que el correísmo le salvó, se fue ADN. Y ahora este señor, pues se ha casado, bueno, cualquiera diría de su vida privada. Pero ¿con quién se casó? Con lo que todo el mundo ya sabía, con su asesora legislativa, Paulina Molina. Ahora, ustedes dirán, bueno, pasan esas cosas, el asambleísta se casa con la persona que quiere, puede ser su asesora. Pero resulta que Paulina Molina es la mamá de Dominique Serrano, que es otro asambleísta de ADN. Y lo que uno le decíamos, ¿no? ¿Quiénes hicieron la lista de ADN en Pichincha? Fueron ellos, ¿no? Le pusieron a Ekener Recalde de asambleísta, al hijo de la novia de él de asambleísta, a este joven, a este muchacho Dominique Serrano. Y también ella es hermana de otra asambleísta que se llama María Molina, también de ADN. Así que todo eso, la familia de Recalde, Natalie es hermana del legislador Dominique y ahora son familia todos. Así que los novios estuvieron de baile este fin de semana. Así que uno dice, así es el Ecuador, ¿no? Así es el Ecuador. Parece la indignación ciudadana, esta gente, pues, entre una familia tienen como 3 asambleístas, una familia. Es que cuando hicieron las listas, repartieron en las listas ellos, ¿no? El uno dice, vos vas al distrito norte, vos vas al distrito sur, yo voy acá. Fueron electos y ahí están. Y estos señores que pasaron, sobre todo Ekener, desde la ID, pasó al correísmo, del correísmo. El correísmo le salvó a este señor. Y luego, ahora está en ADN. Y después de ADN, quién sabe a dónde irá este señor. Y esa es la política ecuatoriana. Es una vergüenza. Hay gente que ya realmente ya la perdió, como quien dice, la sangre en la cara, ¿no? Una sinvergüencería total. Lo cierto es que se la viven bien, la buena vida. De eso es lo que estábamos indicándoles, ¿no? Ya no, quizás algunos no llaman la atención, pero son grupos que están devorando el presupuesto del Estado. Increíble, ¿no? Historias que se escuchan, pero ahí está. Son las 7 de la mañana con 38 minutos. 7:38, llamada telefónica. Le damos el paso a la primera comunicación. Adelante, buenos días.
1: Buenos días, ¿cómo le va? Paulina Vázquez le saluda. Primeramente, yo quería agradecerle, ya que más o menos hace más de un mes, el 4 de junio, me comuniqué con la emisora vía WhatsApp, en el cual yo puse una denuncia con respecto al IE, ya que no cuentan con el especialista de pediatra endocrinólogo. Y gracias a ustedes, ¿qué le puedo decir? Ya tener mi guía con los especialistas que están ahora en el seguro, los cuales ya me ayudaron. Ahora el 3 de julio fue la atención después de que actualizan los exámenes y todo lo que tenía que hacer con mis hijos. Y bueno, quedaron en el sistema de que ya me van a ayudar, ya que mi hijo tiene 13 años y medio y él necesita lo que es la hormona de crecimiento. Entonces yo este tema quería también dar el contexto, que a mi hijo desde el 2023 que ya está con este diagnóstico.
0: Señora, sí, señora, no se le escucha bien.
2: Sí, puede acercarse más al micrófono
0: del teléfono. Acérquese más al micrófono del teléfono porque se le escucha de muy lejos.
2: Muy lejos, exactamente.
0: Le escuchábamos algo sobre más, lo más cercano
1: posible. Ahí me escuchan ahí.
2: Ahí estamos.
1: Sí. Bueno, les estaba comentando. Más o menos desde el 2023 que le hicieron a mi hijo unos exámenes exhaustivos donde verifican que necesita la hormona de crecimiento, salen que necesita él, ¿no? Entonces, ¿qué ha pasado con este tema? Han venido especialistas en estos últimos 3 años, los cuales ponen en el sistema, especifican en el sistema que necesitan el tratamiento hormonal, pero ¿qué pasa? Se retiran. Me dejan en la nada. Viene otro, me deja en el sistema, se retira y me deja en la nada. El último especialista que le trató a mi hijo fue en enero, la cual la doctora me dijo, su hijo necesita, y desde el 2023 está esto escrito y no le han ayudado. ¿Qué ha pasado? Entonces, ¿qué me quedo yo en el limbo esperando las supuestas reuniones entre médicos donde aprueban los tratamientos? Esto fue lo último que también me dijo la pediatra que me atendió ahora el 3 de julio, el cual ella me dice, tenemos que esperar ahora que el comité apruebe, que farmacia apruebe. Ahora, yo lo único que pido es que estas reuniones se den lo antes posible, porque a mi hijo ya le robaron 3 años de tratamiento. Entonces yo quisiera que no solo por mi hijo, sino por varios niños que también están con la misma situación y tal vez no con la misma enfermedad, pero sí con otras que necesitan un tratamiento dirigido de un pediatra endocrinólogo, ya que no hay, pero que tomen a cargo el resto de médicos, pediatras que trabajan ahí o el endocrinólogo que trabaje ahí, también nos den una mano, porque yo ya estoy en una situación de desesperación. A mí seguro me ha ayudado con exámenes, con radiografías, sí, señora, con resonancias,
0: Por temas del tiempo nada más le voy a pedir que usted nos resuma qué es lo que está pidiendo en este momento.
1: Que se haga la reunión que necesita mi hijo, que aprueben el tratamiento hormonal, ya que han pasado 3 años de esto y no lo han hecho.
0: Deme un número de contacto, señora.
1: 095-873-1511.
0: A ver, le voy a anotar, ¿no? 095
1: 873
0: ya
1: 1511.
0: Listo, señora, muchas gracias. Ojalá puedan encontrarle. Veo que usted tiene y vive, como se dice, un vía crucis con este tema de encontrar una solución para su hijo que necesita este tratamiento. Que se viven en reuniones, pero no solucionan nada. Son las 7:42, llamada telefónica, buenos días.
3: Jorge, Juan Pablo, buenos días. Jorge, para dar una noticia muy importante para nuestros usuarios de la Junta de Agua de Carqui, Victoria del Portete. A nosotros nos tocó enfrentar un laberinto, Jorge, de 2 años, para que el Ministerio del Medio Ambiente nos autoricen 15 litros por segundo de agua de Riviriquis, para poder dar servicio a muchísima gente que necesite este momento el agua, y que también gente de Cuenca han venido a vivir en Tarqui, en Cumbe, Victoria del Portete, porque quieren ellos vivir un poco más tranquilos. Usted sabe que la ciudad está saturada, entonces quieren vivir acá. Entonces nosotros apenas hemos tenido ya esta licencia, esta autorización. El día de mañana, Dios mediante, vamos a ir a comenzar ya los trabajos de captación, de conducción, que son 3.5 kilómetros. Esta obra más o menos va a costar unos $300,000, Jorge. Y que ojalá que la gente nos sepa comprender. En 10 meses está más o menos calculado para terminar esta obra, que es muy importante porque realmente la gente lo necesita, el agua, que es fundamental. Entonces mañana están invitados religiosos, están también invitados autoridades de la Universidad Politécnica Salesiana de Cuenca, de la Facultad de Ingeniería, que ellos nos ayudaron a hacer los estudios, dirigentes, usuarios, para que desde las 8 de la mañana concentrarnos en el lugar y luego hacer un actito de arranque de esta obra, y ojalá pues que lo más pronto posible podamos tener el equilibrio para muchísima gente que necesita. Es Jorge el informe, así que unas buenas noticias para nuestros moradores y que tengan paciencia, que pronto terminemos la obra y estaremos entregando más derechos de agua para toda la comunidad. Eso es lo que quería probar, Jorge. Buenos días.
0: Esperemos que tengan una excelente reunión y saquen buenas conclusiones. Lizardo Shawi, gracias desde Tarqui, 7:44, 7:44.
4: Así es, y le contamos que este pasado 11 de julio, hace 2 días, se cumplieron 43 años de la tragedia aérea, de la peor que ha ocurrido en la historia de Cuenca, al menos. El vuelo 173 de TAME, un Boeing 737 que cubría la ruta Quito-Cuenca, se estrelló en una loma de la parroquia de Ricaurte a las 7:40 de la mañana, provocando la muerte de las 119 personas que estuvieron a bordo. Ahí estuvo nuestro compañero Jorge cubriendo en el mismísimo sitio de la zona, con una grabación que existe hasta el día de hoy y se la puede revisar. En el aeropuerto Mariscal Amar, decenas de familias esperaban a sus seres queridos cuando el avión desapareció de los radares. Minutos antes, la torre de controles había ordenado subir a 2.000 metros para alinearse con la pista, pero las malas condiciones atmosféricas desorientaron a los pilotos. Cuando la alarma de proximidad a tierra se activó, el capitán intentó elevar la nave a máxima potencia, pero fue demasiado tarde. El avión se estrelló y cayó a pedazos en un barranco. Las investigaciones y autoridades revelaron que hubo algunas conclusiones, hubo un error del piloto. Jorge también nos puede contar más sobre esto, ya que él estuvo ahí. Se cumplen 43 años de aquel trágico accidente en donde 119 personas a bordo perdieron su vida en Ricaurte.
0: Ha sido y es la peor tragedia aérea en toda la historia de la aeronavegación ecuatoriana, la que ocurrió aquí en Ricaurte ese 11 de julio del año de 1983. Sí, fue un día un poco despejado, pero con nubes, todavía tenían nubes bajas. Precisamente así estaba ingresando por la zona de Ricaurte el avión. Ya veía la pista. Sin embargo, ingresó en una sola zona de nubes y en una montaña cerró Bashun, se estrelló. Fallecieron todos. Llegamos ahí bastante, bastante pronto. Y pues las impresiones que quedaron son para toda la vida, la verdad. 7:46, triste recuerdo, la verdad. Juan Pablo Campo Verde, también novedades del Cuenquita.
2: Bueno,
0: la triste. Ya le cogí con la.
2: Sí, sobre el Deportivo Cuenca, ¿qué podemos decirles, amigos? Sigue firmando partidos feos, horribles en su estructura de juego. Y ayer era una jugada que en el fútbol son desafortunadas. Un gol en contra de Andrés López. Se encontró la pelota, el camino del jugador y la pelota se encontraron. Y Tocpa con la punta de su pie derecho y la manda adentro mientras salía el portero Ferrero a tratar de cortar. Pero después de eso, el Cuenca es que no tiene futbolísticamente estructura como para elaborar el juego ofensivo que requiere para empatar y ganar partidos. Sigue el Cuenca a esta altura del campeonato, del torneo, generando dudas. Estamos en mitad del año y el Cuenca sigue sin poder calzar al menos buenas participaciones en condición de local. Y la gente se está alejando ya de los escenarios, más allá de que se ha visto pues envuelta en esta situación de estar lidiando con el tema del campeonato del mundo. Pero bueno, el Mundial se va a terminar ya el próximo domingo, lo que nos queda es la Liga Pro, pero la situación, el hecho de no tener, de no conseguir buenos resultados, pues está alejando a la gente, y muy poca gente en el escenario deportivo con relación a lo que debería ser una fiesta futbolística. Y el fútbol del Cuenca sumamente frío. No es un equipo que genera muy buenas sensaciones, y ayer volvió a perder en condición de dueño de casa en este compromiso, en donde pues se enfrentaron a la representación de Sociedad Deportiva Aucas. Así, el próximo partido incluso del Cuenca va a ser este día miércoles, después del partido de la semifinal. A las 2 de la tarde se juega la semifinal entre Inglaterra y la selección de Argentina, y luego, después de eso, a las 5 de la tarde, el Cuenca jugará con el Leones, equipo de Esteban Paz, que se está estrenando en este torneo nacional y que va a jugar justamente a las 5 de la tarde en condición de visitante en el Estadio Olímpico de la ciudad de Ibarra. ¿En qué posición está el Deportivo Cuenca? Sin embargo, los resultados que ha obtenido, al menos en la primera parte del certamen, da cuenta de que el Cuenca sigue ahí en el grupo de clasificados, el hexagonal final. El primero es Independiente, tiene 43 puntos, seguido del Aucas, que subió a 32. Fíjese usted, si el Cuenca le ganaba a la representación del Aucas, subía al segundo lugar. Y el tercero es el conjunto del Barcelona, que tiene 30 puntos, seguido de Liga de 28, y el Cuenca se quedó con 27. Se reinicia el torneo y en dos partidos el Cuenca, dos derrotas consecutivas. Una de visitante frente a Barcelona y ayer frente al Aucas, insisto, un partido bastante discreto, por no decir menos que mediocre, pues se jugó el partido y el Aucas ganó 1-0.
0: Creo que debe ser muy difícil, ¿no?, para hinchas del fútbol, que se han visto ya 100 partidos del Mundial, más o menos.
2: Uh-huh.
0: Más o menos, 100 partidos del Mundial. Ver regresar al fútbol doméstico
2: es un cambio brutal, brusquísimo. Es como que le hace remecer de verdad, sí. Pero bueno, eso es lo que hay, ¿no? Eso es lo nuestro.
0: Es lo nuestro. 7:50, nos dice el doctor Mauricio Arpi, el caso del menor y el tema de las hormonas del crecimiento. El menor no puede esperar a lo que decide el IES, seguridad jurídica, es decir, ley del seguro general obligatorio, derechos de los niños y adolescentes. Grupos prioritarios tienen derecho a la salud, derecho de petición. El doctor Mauricio Arpi dice que, bueno, él conoce sobre estos temas y ha seguido algunos casos de gente que necesita, ciudadanos que necesitan urgentemente tratamiento por este tipo de enfermedades. 7:50, una tienda que se convierte en cantina.
2: Normal
0: en Cuenca.
4: Una tienda más que se convierte en cantina,
0: esto nos están indicando en este audio. Buenos días.
5: Buenas tardes. Quería denunciar que en la calle Cristóbal Colón y Avenida 12 de Octubre permanentemente hay una tienda en el sector, en la Cristóbal Colón, que vende licor. Y muchas personas se acercan a beber en esa zona y a poner música a todo volumen, a tirar basura, por supuesto, a dejar todas las botellas de lo que consumen. Y a lanzar también basura por los vehículos que están estacionados. Quería indicar que es sorprendente que incluso en los fines de semana hacen más escándalos ahí y que no haya una autoridad que ponga orden. Es conocido ya que en este sector beben a cualquier hora del día, especialmente en las tardes o en las noches, y nadie hace nada. Quisiera poder, a través de ustedes, que se ponga una denuncia a la policía o a las autoridades pertinentes. Muchísimas gracias.
0: Bien, gracias. Una tienda más convertida en cantina.
2: Ya está la denuncia número 20, 21, sí. 22 en el mismo sector.
0: Y en muchos sectores de Cuenca.
2: Usted vaya un domingo en horas de la mañana, pase por ahí, es una zona de guerra.
0: Cristóbal Colón y
2: 12 de octubre.
0: Y 12 de octubre.
2: Sí, ahí encuentra cualquier...
0: ¿Usted pasa por ahí también?
2: Sí, solemos pasar por allí. Y realmente es lo que dice la señora, aparte que se le olvida una cosa, que convierte en la vía pública, los postes, el umbrado público o los muros de las casas en urinarios en este sector.
0: Todo un problema.
2: Ya los moradores se han cansado de decir, bueno, señores, controlen, sobre todo quienes consumen licor, ¿no?
0: ¿Cuándo hacen una ordenanza, señores concejales, ahora que van a salir de candidatos, propongan una ordenanza que diga, ninguna tienda puede vender bebidas alcohólicas o expender bebidas alcohólicas. A partir de cierta hora puede ser, ¿no? A partir de cierta hora, ninguna tienda puede vender bebidas alcohólicas. Bajo temas que tengan que ver con sanciones fuertes.
2: O más controles.
0: Más controles.
2: Porque no se puede beber en la vía pública, sí. Entonces se necesita...
0: Pero convertir una tienda en cantina, ¿no?
2: Porque de la tienda puede pasar, sí, a la licorería, y la licorería está ahí en una calle, se quedan en, sí, la calle, sigue la bulla. Ahora,
0: claro, para que una licorería abra en un barrio, debería tener la aprobación de todos los vecinos.
4: Y además debe seguir ciertas directrices, sí, entendemos, porque, por ejemplo, no pueden una tienda estar ahí vendiendo alcohol frente a una unidad educativa.
0: Exactamente, está prohibido.
4: Ajá,
0: está
4: entonces, prohibido. Bajo esa directriz, que hay tantas unidades educativas.
0: Solo es cuestión de
4: casi ninguna debe poder.
0: De hacer cumplir la ley. Bueno, 7:53 nos vamos a la pausa. Una persona nos dice, qué falta de respeto, la persona tenía su carro estacionado y vino un ciudadano, le dejó, como dicen aquí, palabra, corchando su vehículo, no le dejó paso. Y nuestro auto, más de una hora queríamos, estaba bloqueado completamente la salida de nuestro auto durante más de una hora. Llegó un agente del EMOB, nos atendió de manera amable, ofreció la opción de emitir una multa y solicitar una grúa. Sin embargo, dice la señora, verá lo que nos cuenta, dice, mi esposo y yo dijimos, no hagamos esto, no queremos perjudicarle al propietario. O sea, se portan buenas gentes. Se portan buenas gentes y le dice a la gente, le hemos mejor dejemos así, ya de venir el señor y le esperamos y le decimos que no estacione ahí, nos deje bloqueado el carro. Es decir, no le hacen que le pongan la multa o que le lleve la grúa, que sería peor. Entonces, por lo menos a que ofrecer una disculpa por las molestias ocasionadas. ¿Sabe cuál fue la sorpresa? Que llegó el dueño del vehículo más alevoso que nunca. A los dos señores, a la señora y a la señora, en lugar de disculparse, reaccionó molesto y con una actitud prepotente, como si quienes hubiéramos tenido la culpa fuéramos nosotros. Qué triste ver que hay personas que no asumen su responsabilidad y se ponen más bravos, ¿no? Cuando vemos nosotros a los lindotes, una característica de un lindote, que es una gente que está cometiendo errores, es ponerse más bravos, ¿no? Reacción tonta, la verdad. Un simple disculpe habría ocasionado y cambiado por completo la situación. Y el señor, en vez de decir disculpe, tuve una emergencia, cualquier cosa, disculpe, se puso bravo y les trató mal a los señores que le estaban esperando. Respetar los espacios de parqueo y no bloquear la salida de otros vehículos no es un favor, es una obligación y una muestra de consideración hacia los demás.
2: Y se muestra qué sociedad estamos.
0: Sí, eso muestra qué tipo de gente hay, ¿no?
2: Claro.
0: Ojalá este tipo de situaciones sirvan para reflexionar. Este lindote, porque no queda otra, en vez de ofrecer una disculpa a los señores que le esperaban con paciencia, los señores pudieron hacer que le multen y le lleve la grúa. Pero no, dijeron, no le pongamos, pobrecito. Viene el pobrecito y les va maltratando a los dos señores, ¿no? mala convivencia de este tipo, ¿no?
2: Las tórtolas contra las escopetas.
0: El sector del estadio. Aquí tenemos la foto, ¿no? Es clarito cómo le deja bloqueado el carro. Es un Hyundai blanco. Ahí están las placas que terminan en... Aquí tenemos todo. Es un modelo, dice, Creta. Tenemos el nombre de quién es el dueño, todo. Un malcriado, ¿no? Un malcriado, bueno,
4: no es fácil pedir perdón al final. Tampoco.
0: El señor Carlos...
4: Pero ellos van al extremo, sí. Al otro extremo.
0: Este
4: se
0: señor Carlos V es un malcriado, ¿no? Un malcriado, un absoluto malcriado. Son las 7:56, vamos a la pausa.
2: Nos vamos a la pausa y a propósito enviamos un saludo al colega periodista que siempre nos aporta con información importante, Marco Navarro. Comunicador del Cuerpo de Bomberos, está de cumpleaños, nos avisa, así es que haya pastel, haya torta y haya muchos saludos y buenas noticias en este día de su cumpleaños.
0: Felicidades a Marco Navarro.
4: Así es.
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10: 8 y 11 minutos. ¿Cómo está el tema eléctrico ahora que empieza una temporada seca, de acuerdo con las previsiones? Y luego se anuncia ya la presencia de los primeros indicios de la presencia del Niño. El gobierno está buscando extender operación de una barcaza. La SENACE advierte riesgo de cortes de luz si es que no se contrata una nueva generación eléctrica ya, ahora. Bueno, eso es lo que dice hoy Primicias. La empresa pública El Ejaustro abrió una licitación para alquilar una barcaza de generación eléctrica a menos de 3 meses de que comience la época seca en la que baja la generación de las hidroeléctricas en el país. A casi 3 meses de que comience el estiaje, el gobierno no ha lanzado nuevas licitaciones para contratar la generación de electricidad adicional para el país, pero busca sostener la generación arrendada, cuyos contratos están por finalizar. Así, la empresa pública El Ejaustro abrió un nuevo proceso de contratación para alquilar una barcaza de generación termoeléctrica de entre 90 y 110 megavatios. Este nuevo proceso puede extender y busca extender el contrato de embarcación Erin Sultan de la empresa turca Car Powership, ubicada en el sector Las Esclusas, al sur de Guayaquil, hace casi 2 años y que están a cargo de El Ejaustro. El proceso contempla alquiler, operación de barcazas, posibilidad de extender el plazo si las condiciones del sistema eléctrico lo requieren. SENACE dice que es urgente que el gobierno, para evitar riesgos de cortes de luz, contrate nueva generación eléctrica y que se busca extender la operación de una barcaza. Pero no solo una barcaza se espera más. Bueno, en Colombia se vaya Petro, que la puso difícil con las disputas políticas con el gobierno de Noboa, se puso difícil para la venta de energía eléctrica desde Colombia a Ecuador, que nos venden carísimo, la verdad. Y ahora con la llegada de la Espriella se espera que las relaciones entre Ecuador y Colombia mejoren sustancialmente. Lo que se está viendo en estas horas es que para el cambio de mando entre Gustavo Petro y Abelardo de la Espriella, hay unas disputas políticas increíbles. En este momento, el presidente de Colombia, Petro, ha prohibido a de la Espriella que juramente en una base militar. El presidente electo, Abelardo de la Espriella, quiere tomar

0: posesión de su cargo en una base militar, pero la Constitución establece que la ceremonia debe hacerse ante el Congreso de Bogotá. De la Espriella quiere en una base militar. Y acaba Petro de ordenar que prohibir que se dé el juramento del cargo en una base militar. ¿Qué pasará en Colombia? Bueno, se vaya de Petro, viene de la Espriella. En el tema eléctrico se espera que vuelva a Colombia a vendernos la energía eléctrica, que ojalá la tenga, ¿no? 8:14. Bien, vamos con un tema que sin duda alguna en estos días pues es de mucha preocupación, la inestabilidad que tiene el Hospital del IES en la ciudad de Cuenca. El Hospital del IES, que cambia de gerente, hay como 5 o 6 gerentes desde finales del año anterior hasta ahora, 5 o 6 gerentes del hospital. Y eso tienen que ver mucho las autoridades, esta absoluta inestabilidad en la que se está viviendo. Como para darles un antecedente, ¿qué es lo que ha pasado últimamente? Esta es una cronología. El 16 de junio, es decir, hace casi un mes, se posesionó como nuevo gerente del hospital el magíster Jefferson Franklin Gallardo León. Si no le suena el nombre, si usted es cuencano, azuayo, no le suena el nombre, o del Austro, no hay problema, el señor no es de acá. El señor viene, según dicen, de Vinces. Ha trabajado en estos temas en el IES, en Vinces o en Los Ríos, dicen que en Guayas. Quizás eso es secundario. Pero sí llama la atención de que se nombre a una persona que no conoce este medio, la ciudad de Cuenca, el austro del país, al hospital más importante de la región austral, como es el Hospital José Carrasco Arteaga. Bueno, lo nombran a él. ¿Será una cuota política? ¿Será una...? Probablemente sí. ¿Quién lo puso? Pues viene desde arriba, ¿no? Desde Quito. Será el director general del IES, pero lo cierto es que le mandan al magíster Jefferson Franklin Gallardo León. Desde el 16 de junio se posesiona como nuevo gerente. Escuche esto, 16 de junio. El 19 de junio, 3 días después, ya posesionado, se emite un memorando. El memorando es del IES HJCAGG, Gerencia General, 2026-3591M, así con todos los datos. Y este nuevo gerente dispone, escuche esto, que ningún pago se procese sin su aprobación, previa y expresa. Es decir, él dice, a partir de ahora, a los 3 días de que asume, el pasado 19 de junio, en pleno Mundial de Fútbol, el gerente del Hospital del IES, el nuevo gerente, dice que ningún pago se procese sin su aprobación previa y expresa, así que concentra todo el gasto del hospital en su firma. Una decisión que toma el 19 de junio, 3 días después de asumir. Vamos, al 26 de junio. El día 26 de junio, es decir, 10 días después de su posesión, se realiza un primer intento de nombramiento para el señor Leandro Valero. Leandro Valero es también una persona de confianza del gerente, para que sea él el coordinador general de docencia. Entonces se pide remover al doctor David Vera Pulla, quien venía en este puesto en el Hospital del IES de Cuenca, coordinador general de docencia. Le quiere poner aquí al señor Leandro Valero. ¿Quién es el señor Leandro Valero? También es un señor de la costa que llega a la ciudad de Cuenca y como una especie de brazo derecho, ¿no?, del nuevo gerente. Pero este intento de nombrarlo como coordinador general de docencia del hospital falla porque el señor Valero no tiene o no reúne los requisitos. El primero de julio, es decir, ya en este mes de julio, se da un segundo intento de nombramiento para Leandro Valero, pero ahora como jefe de la unidad de gestión hospitalaria. Esta es una área de la derivación de pacientes, jefe de unidad de gestión hospitalaria. Y aquí se pide remover a otro doctor. Quien está en ese cargo es el doctor Hernán Segarra Ceballos. Se quiere poner ahí a Leandro Valero, tampoco reúne los requisitos que dice la ley, para ocupar el puesto de jefe de la unidad de gestión hospitalaria. Eso el 1 de julio. El 2 de julio, todo eso en menos de un mes, ¿no? Porque aún no se cumple un mes. de lo que está aquí el nuevo gerente. El 2 de julio, Talento Humano Nacional niega formalmente el primer requerimiento porque Valero no cumple perfil técnico ni registra ninguna especialidad médica. El 3 de julio, el gerente deja insubsistente el segundo intento tras ser autorizado. El mismo día ejecuta un tercer intento, esta vez para nombrarlo como Coordinador General de Control de Calidad. Coordinador General de Control de Calidad en el Hospital José Carrasco Arteaga, Alejandro Valero. Y se busca remover entonces, en su puesto está el doctor Patricio Beltrán Carreño. Tercer intento por poner al señor Valero en el Hospital del IES. El 9 de julio, pues aquí en la radio La Voz del Tombebamba, personalmente yo presenté, si quieren, una denuncia, pero un malestar que sucedió porque yo recibí una llamada de un señor que, de la costa, con acento de la costa, que dijo que se llamaba Leandro Valero, no lo conozco, y me decía que él está trabajando en el Hospital del IES y me decía que necesita una persona para cumplir el perfil de comunicador del Hospital del IES y que yo le dé un nombre. Por supuesto que yo me negué porque yo no estoy para esas cosas. Y hablaba del prestigio de la radio y etcétera, etcétera. Entonces, si quieren, súmenle eso. Sucedió la semana pasada. El 12 de julio, la asambleísta Adrián Castro, es decir, ya el día de ayer, ha remitido formalmente un oficio, el número de AN, Asamblea Nacional, exigiendo la fiscalización de este caso. Esta es la situación. Entonces estamos ante un tema que molesta mucho, que cómo se maneja el Hospital del IES en nuestra ciudad. Hay un caso más del señor Leandro Valero. Su pareja está acá, ya tiene un puesto, está trabajando aquí en Cuenca. Vean este es otro dato que queremos compartirlo con ustedes. Y esta es la situación. Leandro Valero, si bien consta como soltero, tiene como pareja sentimental a Cintia Beatriz Córdoba Anchundia, con quien tiene hijos. No vamos a meternos más en eso. Y ella ha sido ya posesionada en estas últimas semanas con el ingreso del nuevo gerente Jefferson Gallardo como coordinadora de auditoría del Hospital José Carrasco Arteaga. Vean ustedes, ahí está el ingreso documental. Habla de Cintia Beatriz Córdoba Anchundia, Instituto Ecuatoriano de Seguridad Social, título magíster, coordinadora general de auditoría médica del hospital encargada. Ahí está el correo electrónico y ella aparece en fotografías en las redes sociales junto con su pareja, el señor Leandro Valero. Esta es la situación como se está manejando el hospital. Esto es absolutamente insostenible, ¿no? ¿Quién sostiene a estos señores? ¿Han venido el gerente a repartirse cargos aquí en la ciudad de Cuenca? En el hospital, en una ciudad, repito, que se precia de tener muchos profesionales y de primerísimo nivel, muchos de ellos preparados en el exterior para labores de administración pública, para labores de gerencias, pero alguien le está tratando a Cuenca como un feudo de pago de favores electorales. De esto no podemos callarnos. Esta es la denuncia que queremos presentar. Es muy grave, la verdad, es muy grave. Alguien tiene que parar esta situación. Hay una serie de conflictos de intereses, ¿no? La situación del gerente que quiere nombrar a su amigo, ya le ha nombrado a la pareja de su amigo. Tratan de ponerle en un perfil que es que no cumple. Pero hay algo más, y quizás esto es también muy preocupante. Según la investigación del asambleísta Adrián Castro, del señor Leandro Valero, que trata de ingresar al hospital desde mediados de junio sin poder hacerlo ahora porque no hay nombramiento, no calza, él tiene un perfil empresarial. Según el asambleísta Adrián Castro, él es accionista mayoritario, 75%, gerente general de una empresa activa que se llama Médicos Valero Medival PSP, Medival PSAS, en Guayaquil. Tiene el 75% de acciones de esta empresa activa, Médicos Valero Medival PSAS, en Guayaquil. ¿Qué es el giro de este negocio? Según dice, el giro de esta empresa es que ofrece consultas, laboratorios clínicos, radiología, diagnóstico por imagen, asistencia privada. Es decir, aquí ya se configura un absoluto conflicto de intereses. ¿Cómo una persona que tiene una empresa privada dedicada a consultas, laboratorios clínicos, radiología, diagnósticos por imagen, asistencia privada, trata de ingresar y puede ser parte de la administración del principal hospital regional público del IES en el austro del país? ¿Qué es esto? Esto es un riesgo legal, sin duda. La Constitución, en el artículo 232, prohíbe ser funcionarios a quienes tienen intereses en áreas que van a controlar. El gerente intentó ponerlo a él tres veces en tres puestos diferentes. A la unidad, frente a la unidad de gestión hospitalaria, que es la encargada de derivar pacientes del IES a prestadores externos privados. Esto es inaudito, ¿no? El gerente actual del hospital del IES, repito, intentó ubicarlo al señor que tiene una empresa privada que ofrece laboratorios clínicos, radiología, diagnóstico, imagen, asistencia privada, consultas. A esa persona que tiene una empresa privada, que da estos servicios hospitalarios, lo trato de poner en la unidad de gestión hospitalaria, que es la encargada de derivar pacientes del IES a prestadores privados. Es decir, es la persona que decide a qué prestadores privados van. Por eso le decíamos, aquí hay un riesgo absolutamente legal. Cabe entonces una fiscalización completa, ¿no? Aquí lo que nos preguntamos, ¿bajo qué figura legal el señor Leandro Valero realiza gestiones públicas en el hospital? ¿Percibe remuneración estatal? ¿Se debe dar detalles de nombres, perfiles de todas las personas designadas a partir de la llegada del nuevo gerente? ¿Así se le debe tratar al hospital de Elías en Cuenca? Por supuesto que no. Como un botín. Aparentemente todo esto muestra así. Así que lo que se debería pedir en ese momento es no solo la fiscalización de quienes lo tocan hacer, sino también la reacción de la ciudadanía. La Contraloría debería investigar esto. Solo nombra normas de control interno, atribuciones también de fiscalización que tiene la Asamblea Nacional sobre estos temas. Entonces no se puede quedar uno callado sobre estas situaciones, la verdad. Así que esta es la situación muy grave por la cual hoy estamos también presentando esta, que es una denuncia. Ya la asambleísta Adrián Castro también está presentando esta denuncia, lo tiene ahí un documento. Nepotismo, supuesto nepotismo, que, bueno, nepotismo o lo que decíamos, por cuál caso. Anomalías en pagos, conflictos de interés que están en el IES de la ciudad de Cuenca, en el Hospital José Carrasco Arteaga. Esto es lo que tenemos, lo que informamos, y esperamos que las autoridades tomen las medidas correspondientes. Esto no se puede de ninguna manera permitir. Y en menos de un mes está pasando todo esto en el Hospital José Carrasco Arteaga. Qué pena. 8:28, nos vamos a la pausa. Uh-huh. ¿Tenemos algo más? Si no, vamos.
1: Bueno, solamente para cerrar esto, lo que pide el asambleísta Castro en esta carta, en ese oficio dirigido al presidente del directorio del IES, es que se certifique y se explique bajo qué figura jurídica el doctor Leandro Pío Valero Peñafiel ingresa, permanece y realiza gestiones públicas en las dependencias del Hospital José Carrasco Arteaga desde mediados de junio del 2026 sin ostentar cargo alguno. ¿Quién autorizó su acceso y sus intervenciones, incluyendo aquella de llamar a la radio antes indicada a pedir recomendaciones. Si percibe o ha percibido remuneración, honorarios o pago de cualquier naturaleza y con cargo a qué fondos y cuántas personas más ingresaron o fueron designadas en el hospital a partir de la posesión del actual gerente general, con o sin vínculo formal, con el detalle de sus nombres, funciones, modalidad y verificación de perfil, incluyendo las designaciones del 18 de junio del 2026 referidas en el número quinto de este oficio. Y así también, pues, se pide una serie de detalles con lo que se ha denunciado, por ejemplo, copias íntegras de los informes técnicos y del acto que resolvió su insubsistencia, los memorandos y de las

0: Marcos Valero, Medivalp SAS y de dicha compañía accionista. Entre otras cosas que está solicitando, son tres puntos que se solicita por parte del asambleísta Adrián Castro, el presidente del directorio de la Asamblea Nacional, en este documento que ha sido remitido al señor Bernardo Córdobés Cereceda, que es el presidente del Consejo Directivo.
1: Y lo que por otro lado indicaban algunas fuentes con las que hemos conversado es que decían que supuestamente lo que estaban buscando con estos cambios nuevos de autoridades era una supuesta mejoría en el hospital y ir, digamos, purgando algunas situaciones que venimos nosotros también hablando desde hace meses atrás, pero vemos cómo ha sido acciones cuestionables, sobre todo las relacionadas con el señor Valero.
2: Entonces, los conflictos de interés son
0: evidentes.
1: Entonces, ¿realmente estaban purgando o estaban actuando a favor de los intereses de cada persona?
2: Bien, ahí está, la denuncia es muy grave, sobre todo ese conflicto de interés que tiene este señor Valero con una empresa que él tiene y que es dedicada precisamente a servicios de salud. Vamos a la pausa, 8:31, ojalá se haga algo sobre esto. Ojalá este video llegue a las máximas autoridades y que puedan hacer algo para beneficio, para un poco más de darle tranquilidad a los afiliados al IES que todos los días van allá a sufrir, a madrugar a las 5 de la mañana, para buscar un turno a las 5 de la mañana, a los jubilados, a aquellas personas con enfermedades y con dolencias que están ahí, y eso de seguro no les importa a muchos de los que están en la parte alta, pero ojalá se preocupen sobre todo de esas personas y no de lo que está pasando este momento en el hospital del IES que Cuenca, que vive una absoluta situación de desorden, como se ve. Este es el quinto o sexto gerente en menos de 8 meses en nuestra ciudad de Cuenca. 8:31, nos vamos a la pausa, no se vayan, aquí en La Voz del Tomebamba.
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0: Son las 8:37 de la mañana. 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
1: Y más informaciones, un proyecto de ley sobre el control de la inteligencia artificial en la función judicial está planteando incluir como falta grave que se use la inteligencia artificial de manera indebida. El proyecto ya fue conocido por el Consejo de Administración Legislativa CAL y está a la espera de la Unidad Técnica Legislativa. Así que no se puede usar así nomás libremente la IA. Y bajo la denominación de Ley Orgánica Reformatoria del Código Orgánico de la Función Judicial, COF, para la regulación de uso de inteligencia artificial en la Administración de Justicia, la legisladora Mónica Salazar, ex correísta y ahora afín al oficialismo, plantea regular ese tema que ya genera preocupación en el sector de la justicia. El proyecto tiene 5 artículos, se incluye un nuevo inciso y relaciona con prohibiciones a los miembros de a los servidores judiciales. ¿Cuál es la prohibición? Utilizar herramientas de inteligencia artificial al margen de las disposiciones establecidas en el código. Es decir, se prohíbe en esto que se utilice inteligencia artificial en las funciones o en los trabajos que tienen que hacer, lo que tienen que cumplir en las diligencias y gestiones que tienen que cumplir los servidores judiciales. A propósito de servidores judiciales, estamos ya transmitiendo también en vivo la situación de la justicia. El Colegio de Abogados de la provincia de La Suay ha informado a sus agremiados que ha remitido una comunicación oficial a la presidenta del Consejo de la Judicatura. Le expresa su profunda preocupación por la situación que atraviesa la Administración de Justicia y la falta de jueces en la provincia de La Suay. En el oficio se solicita la presencia de la presidenta del Consejo de la Judicatura en Cuenca para mantener una reunión de trabajo que permita conocer de primera mano la realidad local y adoptar las acciones urgentes. La respuesta de esta solicitud será puesta en conocimiento de agremiados en la próxima Asamblea General convocada oportunamente. Así que este es el documento que se ha remitido de parte del Colegio de Abogados en las últimas horas pidiendo una intervención directa del Consejo de la Judicatura frente a la situación que está viviendo la justicia acá en nuestra provincia de La Suay, en la ciudad de Cuenca. Este documento, en resumen, está remitido por el doctor Rubén Calle Mejía, presidente del Colegio de Abogados, lo destina a la doctora Mercedes Caicedo, presidenta del Consejo de la Judicatura. Ha sido enviado a principios de este mes y expresa la profunda preocupación por la compleja situación y problemática de la Administración de Justicia en la provincia de La Suay. Se solicita que la máxima autoridad concurra a la ciudad de Cuenca y una respuesta que será compartida con el directorio y con la asamblea que se convocará plenamente. Así es la preocupación del Colegio de Abogados. Y vaya que la justicia está realmente muy preocupada por esto que que está pasando, después de lo que ha sucedido en las últimas horas. ¿Qué es lo que ha pasado en las últimas horas? Y es que, según se da a conocer, había una intervención este día 11 de julio, se daba a conocer, es decir, este fin de semana, el sábado. Una intervención en la cual conjunta estuvieron ahí desde las Fuerzas Armadas, en donde llegaron a detener a un sujeto, incluso esto se publicó en redes sociales del fin de semana, y este sujeto pues estaba a su cargo con dosis de drogas. Si uno puede ver la fotografía de la cantidad de droga, pues uno podrá darse cuenta de lo que en realidad era una buena cantidad de estupefaciente, ¿no?
0: En imágenes estamos proyectando justamente, sí, del individuo que fue retenido con sustancias sujetas a fiscalización, como se manifiesta, ¿no?
1: Eso es lo que, uh-huh, que se le detuvo, ¿no? Una buena cantidad de droga. Ahora bien, este operativo fue hecho por las Fuerzas Armadas, la policía, la intendencia, y resulta, como está denunciando el día de hoy las autoridades, la misma policía, que con indignación miran cómo quedó libre. Este sujeto fue detenido en posesión de la droga en una zona, y luego vino la audiencia de calificación de flagrancia, formulación de cargos, los indicios fueron ingresados, las pericias correspondientes, el pesaje respectivo, es decir, se hizo todo el trámite. Y estos operativos, decía el gobernador, el sábado se continúan realizando, pero dice, recuerdan este caso, el gobernador vuelve a escribir ayer domingo por la noche, a las 10:38 de la noche, en menos de una semana, otro implicado en un caso de microtráfico vuelve a las calles para defenderse en libertad. Fue aprehendido durante un operativo conjunto del Grupo de Operaciones Motorizadas por las Fuerzas Armadas del Ecuador, por la Intendencia, en posesión de sustancias sujetas a fiscalización. Sin embargo, tras la audiencia de flagrancia, a la Fiscalía solicitó medidas sustitutivas a la prisión preventiva de este supuesto traficante, por lo que, o vendedor de drogas, pongámoslo así, por lo que enfrentará la investigación en libertad. Esto dice el gobernador. Mientras las instituciones de seguridad cumplen su trabajo, la impunidad sigue indignando a la ciudadanía. Y la pregunta que todos nos hacemos, ¿qué mensajes estamos dando nosotros acá en la justicia Azuaya ante estos hechos? El mensaje es clarísimo. Cualquiera puede delinquir, que le van a dar medidas sustitutivas. No ser que sea un hecho absolutamente evidente, grave y de connotaciones pues impresionantes, ¿no? Pero, como estamos viendo, es el segundo caso en 3 días, en donde, en el primer caso, en el sector de la Chola Cuencana, un hombre y una mujer fueron detenidos con varios tipos de sustancias, eran varios tipos de drogas. Y asimismo se pidió por parte de la Fiscalía medidas sustitutivas. El juez, según se conoce, el juez no puede hacer nada. En ese momento el juez simplemente tiene que acoger lo que dice el fiscal. Si el fiscal no pide prisión, el juez no puede ordenar prisión. Si el fiscal no solicita prisión preventiva, el juez no puede ordenar prisión preventiva. Si el fiscal dice que le den medidas sustitutivas, el juez no le queda otra que ordenar las medidas sustitutivas. Esta es la situación, por eso es que lamentamos que no exista una vocería local aquí en la Fiscalía. Todo depende de Quito. En Quito se ordena lo que se dice, lo que se publica, y lamentablemente estamos así. Hay indignación en la policía, indignación en el propio gobernador de la provincia de La Azuay. Se hacen los trabajos, se detienen a los sujetos y estos mismos siguen en las calles. Probablemente siguen vendiendo la droga, sabiendo que no les va a pasar nada. 8:47.
2: Lo mismo pasó a finales de junio, cuando igual un juez dispuso medidas sustitutivas a detenidos que, no sé si se acuerdan, Juan Pablo y yo estábamos aquí a cargo, que les habían detenido por un tema de una persecución.
0: Ah, y, claro.
2: Ajá. Uh-huh. Ahí fueron capturados por la Policía Nacional del Distrito Cuenca Norte tras una persecución policial en la autopista Cuenca Sogues. Según había informado el coronel Pablo Inga, se movilizaban en un BMW donde tenían a personas ahí. Dice, los involucrados registraban antecedentes penales y pasó lo mismo.
1: Y les dejaron libres.
2: Ahí la fiscalía dio una explicación, ¿sí o no, Juan Pablo?
0: Sí, el asunto fue que, de acuerdo al juez o a la jueza que en ese momento tomó procedimiento judicial del caso, es que los partes y la información por parte de la policía había llegado más allá de las 24 horas. Es decir, pasó el día y por lo tanto no se los podía retener más de 24 horas desde el momento en el que fueron detenidos. La policía procedió a explicar de que la detención fue más allá de las 20 horas y eso había hecho constar, pero en los informes oficiales la jueza determinó de que no había tal y que la detención se hizo a las 18 horas, entre las 18:30 y las 18:40, de acuerdo a la versión de la misma policía, algo que fue rechazado por la propia policía. Lo cierto es que cinco individuos que incluso respondieron con armas de fuego a la persecución de la policía y fueron retenidos en el sector de San Pedro de El Cebollar, cinco individuos, entre ellos un menor de edad, salieron en libertad.
2: Sí, y eso fue hace tan solo 15 días, entonces llevamos tres casos, ciudadanos, tres casos en donde... le sacan con medidas sustitutivas en 15 días.
1: Por eso el Colegio de Abogados está muy preocupado también, que algo se tiene que hacer, ¿no? Algo se tiene que venga acá la presidenta del Colegio, del Consejo de la Judicatura, a que también se haga algo. Conocemos que el doctor Ernesto Robalino, presidente del Consejo de la Judicatura de la SUAY, ha renunciado también. Este dato nos pasaron, que había renunciado el doctor Ernesto Robalino. Es decir, el Consejo de la Judicatura de la SUAY está en acefalía este momento. Bien, antes de la pausa, noticia de última hora, hay vecinos que están bloqueando calles hoy, aquí tenga precaución, están bloqueando calles, esto nos están indicando, es en la avenida Miraflores, calle del Pasillo, los dueños de negocios han realizado el cierre de la vía porque no les ha gustado que la EMOF haya pintado de amarillo la avenida Miraflores, no están permitiendo el paso. Ellos quieren que les permitan estacionar, pero en los últimos días la EMOB ha pintado de amarillo, que quiere decir que es prohibido estacionar en estos sectores. Y ahí están, vean ustedes, hay carros que están bloqueando este momento el paso por la avenida Miraflores, que es lo que nos dice también un amigo sobre este tema. Nos están enviando información. Está sucediendo justamente en este preciso instante. Es lo que dice sobre esto. Queremos transmitirles a ustedes qué información tenemos.
3: Buenos días, compañeros. Se está formando una protesta. Están cerrando los pasos aquí en la avenida Miraflores, sector Mercado Miraflores.
1: Gracias. Esa es la información.
2: Sí, antes de la pausa también nos escribe Lenín Guzmán, él es el gerente del EMOB y nos cuenta que están haciendo controles al uso indebido de GLP subsidiado y traspasado de cilindros de uso doméstico por parte de transporte comercial, lo cual está prohibido. Fíjese esto, cómo le encuentran a este señor que transportaba gas, le encuentran en el vehículo que él funciona, el vehículo a raíz de gas. Tiene ahí la manguerita del gas, la conecta y funciona de esa manera. Ellos no utilizan el combustible normal. Es muy riesgoso hacer esto, sí. Compañeros.
1: Algunos lo hacen, ¿no?
2: Sí, y otra...
1: carros a gas, sí.
2: Lo encontraron también en un taxi, fíjese cómo lo encontraron. Esto está prohibido, dice que si bien el decreto ejecutivo 488 del 2024 faculta el uso de GLP para taxis, aún la ANT no emite la reglamentación al respecto para la RTB, ni tampoco se habilitan en Cuenca estaciones de servicio con surtidores de este tipo de combustible, por lo que se presume que los taxis están trasvasando del cilindro doméstico mientras los repartidores de gas lo hacen como ve en el video. Mientras no hay estaciones de servicio que suministren el gas, esto sigue siendo ilegal por la forma como lo están haciendo, más allá de que el sistema esté aprobado y homologado de acuerdo a este decreto. Por ello se sanciona de acuerdo al artículo 389 número 7, que significa una multa de 30% del salario básico unificado y la retención del vehículo hasta subsanar la causa de la misma.
1: 8:52, así estamos. Vamos a la pausa. Síganos aquí en La Voz del Tome Bamba.
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5: Vamos a la parte final, 8:57, noticias de última hora. Anoche, 11 de la noche, se registró el volcamiento de un vehículo pesado en el sector Minas del Astre vía Ajadán. Paramédicos de la Cruz Roja de la SOAI brindaron atención a una mujer embarazada. Tras ser estabilizada, fue trasladada a una casa de salud para exámenes complementarios. Grave accidente, el vehículo quedó de costado, un camión en esta vía. Accidente anoche, 11 de la noche, sector Minas del Astre, vía Ajadán. Hay noticias de última hora sobre la tercerizadora o la contratista de la EMAC, pero que también ha sido contratista de las empresas eléctricas. Luna tiene información de último minuto.
6: Así es, nos compartían esta información una persona que nos describía, dice: ya que hablan de las hormiguitas Chua y de la contratista, la señora Quintanilla, a quien no tengo el agrado de conocer personalmente, pero conozco claramente de quién se trata, y quisiera comentar que la señora hace lo mismo en la Centro Sur. Es decir, no solo en las hormiguitas, en la Centro Sur oferta, se baja el precio de maneras irracionales y después deja los trabajos sin hacer y mete en problemas a los contratantes. Pero en lugar de poner toda la culpa sobre ella, gran parte de la responsabilidad también tiene el sistema de contratación que permite esto, y de funcionarios que ya conocen cómo este tipo de contratistas operan. Y cuando uno les pregunta por qué permite que pasen estas cosas, que de hecho no es que el precio más bajo garantiza la mejor oferta, se hacen los desentendidos y no les importa. Como ellos no pagan los platos rotos y cobran puntualmente sus sueldos, pero quienes pagan los platos rotos son en este caso las hormiguitas y de manera indirecta los ciudadanos que no recibimos el servicio. Y aparte, con nuestro dinero se arreglan las fallas de tantos contratantes, tanto contratantes como contratistas. Y que la noticia es que también en la Centra Sur no está cumpliendo la señora Quintanilla y ya le están declarando como incumplida.
5: Una pregunta: ¿cómo a alguien que está declarado contratista incumplido le siguen dando contratos, no?
6: Ya deberían dejar de hacer eso.
5: 8:59. La falta de jueces a escala nacional ha orillado al Consejo de la Judicatura. Se está pensando en hacer esta semana, o en las próximos días, una declaratoria de emergencia judicial para designar magistrados temporales. Hay falta de jueces en todo el país y a nivel nacional el Consejo de la Judicatura estaría pensando declarar emergencia para designar magistrados temporales. 8:59, llegamos así a la parte final. Gracias, amigas y amigos, y pues sigamos viviendo estas emociones también del Mundial de Fútbol, que se vienen con los últimos partidos, que serán espectaculares. Felicidades a todos, muy buenos días.
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14: Dándole la bienvenida a don Marcelo Gutiérrez, grata novedad. Hoy cuando llegamos a la emisora, pues, la grata sorpresa de ver la muy familiar y querida figura de don Marcelo Gutiérrez, que pues ha tenido problemas delicados de salud, se sometió a una intervención quirúrgica, pero pues con la bendición del Todopoderoso se ha recuperado magníficamente. Está en la ruta de la recuperación, aún hay que tener cuidado, pero ya don Marcelo, con el bichito que pica, pues inmediatamente que pudo, se viene para la radio y está compartiendo con nosotros. Así que un placer saludarlo, mi querido Marcelo, bienvenido a casa.
15: Gracias, Leonardo, buenos días a usted, a Alejandro, a todos los amigos de Tomebamba Deportiva y a la familia Tomebamba, diríamos así, por estar pendiente de este servicio. Gracias. porque esas llamadas, esas conversaciones que hemos tenido a largo prácticamente de estas 3 semanas han sido muy valiosas y muy valoradas por quien le habla y por la familia, ¿no? Porque siempre es importante estar pendiente de las personas con las que uno convive día a día, comparte, sufre alegrías, penas, pero lo importante es conversar y recibir los buenos consejos, Leonardo.
14: Bueno, mi querido Marcelo, así que adelante. Adelante, granadero. No, pues no hay que dejarse, simplemente hay que ir al frente. Y en lo que respecta, amigos, al deporte, ayer, lamentablemente, volvemos a situaciones extremas en nuestro fútbol. Horas antes del partido, por la fecha 18 de Liga Pro en Guayaquil, en la famosa previa del Clásico del Astillero, que es un partido de alto riesgo, fíjense a nivel mundial cómo quedó nuestro fútbol. Cómo quedó nuestro fútbol en el Campeonato Mundial. Nuestros árbitros no pitan en el Mundial. Nuestra selección no pudo salir adelante en el Mundial con la llamada Generación Dorada. Nuestro campeonato es un campeonato de un nivel discreto. Y sobre eso, como decía, horas antes del choque por la fecha 18 de Liga Pro, seguidores de Barcelona quemaron parte de una bandera, quemaron mosaicos, una bandera, marcharon paredes, lanzaron objetos en los alrededores del Estadio Capoel, ubicado en una zona muy céntrica de la ciudad de Guayaquil. Y estas acciones quedaron registradas, las grabaciones se viralizaron rápidamente, se desataron reacciones de aficionados, y esa fue otra guerra. No es que las reacciones son en términos de cultura, de educación, de respeto, no, con las bajezas, con las peores bajezas, con calificativos de lo peor. Justamente en el primer video se ve como dos personas que vestían gorras y bermudas bajaron de un auto para incendiar la bandera de el Emelec, que permanecía a la intemperie entre las calles Pedro Moncayo y San Martín. Minutos después del video, la barra organizada por Boca del Pozo respondió mediante Facebook lanzando burlas, insultos y provocaciones contra aficionados. En el video de 1 minuto y 17 segundos se escucha: quemaron la parte que se iba a cortar. Bueno, vente ahorita, vente y vente, y las frases provocativas, la escalada de incidentes que continuó, durante la madrugada de ayer, que fue el día del partido. Seguidores de Barcelona vandalizaron con pintura negra y amarilla los murales de El Bombillo, pintados al costado del puente de la avenida Quito, y asimismo otras personas en grupo, siempre en grupo, se bajaron de un vehículo para lanzar piedras y otros objetos contra la fachada del Estadio Capoel. Realmente, amigos, horribles imágenes. Violencia total, enfrentamientos además. Y todas estas publicaciones que, además, en la parte positiva, y como no podía ser de otro modo, se solicitó el apoyo, un mayor despliegue de la Policía Nacional y de la Seguridad. Llegó incluso el ministro Reinberg, ahí estuvo con su gente, para tratar de calmar a los salvajes, porque no hay otro calificativo. Y esta situación se vive cada vez que se juega un clásico. Qué lamentable, mi querido don Alejandro, lo que ayer ocurrió en lo que debió haber sido una fiesta deportiva y nada más. Buenos días, siempre con Giancarlo, el nombre que viste al hombre que está en Azúcar y Mariano Cueva, frente a Panadería Central, para vestir elegante siempre, en ocasiones especiales, la calidad indiscutible de Giancarlo.
16: Buenos días, don Leo, buenos días con los amigos de Tomebamba Deportiva, don Marcelo también de regreso, bienvenido. En cuanto se refiere a este duelo, ya del clásico del Astillero, a pesar de que decepcionó en la cancha, pero termina decepcionando más aún la actitud de los, entre comillas, hinchas del equipo, tanto de Barcelona como de Emelec. No solo el hecho de quemar banderas, no solo el hecho de que hayan botado pintura en la fachada del Capoel, sino también los hinchas de Emelec al momento de la llegada de Barcelona, pues apedrearon el bus en donde se movilizaba el cuadro canario. Esto obviamente causó molestias en la gente del equipo barcelonés y, bueno, no fue para nada agradable el ambiente que se vivió ayer en el Clásico del Astillero, pero no termina de sorprender. No sorprende porque esto ya se ha vuelto algo de cierta manera común, los desmanes entre las dos hinchadas del Puerto Principal y sigue dejando en evidencia la bajeza con la que algunas personas viven esta fiesta deportiva. Y el propio Farías lo dijo, esto no es clásico, esto no sé cómo calificarlo, pero clásico no es. No es clásico la violencia, no normalicemos este tipo de situaciones, por favor.
14: Así es. Qué lamentable. Ya no futbolístico, amigos, el partido entre Barcelona y Emelec, con poco fútbol, eso sí, con muchos comentaristas, jugadores exjugadores, que ahora ya se acostumbra. Cada quien verá a quién da chance y de qué manera lo aprovecha, en fin. Pero yo veo una cantidad de jugadores retirados que sin tener experiencia periodística, que es otra cosa, periodística, y con sin ningún tipo de preparación, pero bueno, es el conocimiento técnico-táctico, pues es la quizá el cariño de la gente, qué sé yo, pero ahora vemos, se ha normalizado que jugadores que se han ido del fútbol ahora estén asumiendo el rol periodístico, imagínense. Bueno, en todo caso, Emelec y Barcelona empataron 0-0. Deportivo Cuenca cayó ante el Aucas, lamentablemente volvió a perder en su casa. El Deportivo Cuenca, previamente, el equipo de Leones Fútbol Club le ganó a la Universidad Católica por 1-0 con gol de Emiliano Grifa, técnico universitario, y Macará jugaron en Ambato y el clásico ambateño fue para Macará. Fíjense, allá se jugó un clásico, no hubo desmanes, no hubo problemas, toda la fiesta en paz. Matías Miranda y Franco Pose anotaron los tantos para el equipo de Macará. En la ciudad de Manta, el equipo de Orense empató 0-0 con el Manta, consiguió un valioso empate el cuadro de la capital bananera del mundo. Muchurruna cayó ante Independiente del Valle, una clara demostración una vez más de lo que es Independiente del Valle. 4-1, con los goles de Yorcael Reasco en dos oportunidades, Junior Sornosa, Matías Perelló y Nicolás Dávila, que marcó el único tanto para el conjunto de Muchurruna. No se ha conocido nada sobre Paul Vélez, mi querido Marcelo.
15: No, Leonardo, sabe que fue ratificado y una de las condiciones que pidió para ser ratificado para arrancar esta segunda parte del torneo fue de que haya el cambio total de su cuerpo técnico. Fue ratificado, entonces no se hizo efectivo las dos últimas fechas, si es que perdía se iba Paul Vélez. Lo que le pidió el doctor Alfonso Chango fue de que cambie su cuerpo técnico, y por eso que el partido anterior el equipo de Muchurruna le gana a Católica en Quito 3-2.
14: Claro, así sí.
15: Pero esta vez es el campeón del fútbol ecuatoriano el que enfrentó y todos sabemos lo que significa y lo que es Independiente del Valle hoy en día.
14: Así es, Independiente le ganó en su casa, en Echaleche, al equipo de Muchurruna. Guayaquil City, que le ganó a Delfín por 2-1 con goles de Pablo González, de Anderson Naula y la presencia de Franco Ayunta para anotar el único tanto para el conjunto manabita. El Cuenca, con este resultado de ayer, defraudando a su hinchada una vez más, porque el Cuenca parece mentira, pero juega en casa y juega peor. Juega en casa y juega peor. Ayer no hubo una buena asistencia, poco público, hay una suerte de enfriamiento en los aficionados, en etapa post-mundial de fútbol. Aunque todavía el Mundial no se acaba, pero para Ecuador ya se terminó hace rato. En la tabla de posiciones, Independiente del Valle se mantiene en la punta con 43 puntos. Independiente está realmente en una posición inalcanzable, con un puntaje inalcanzable. 43 puntos más 21 de gol diferencia. Es una barbaridad la campaña de Independiente. Aucas, ayer con la victoria en Cuenca, el equipo de Norberto Araujo, ahí está. Norberto Araujo en Aucas tiene mejor material humano que el que tuvo en el Cuenca. Y vean dónde está el Aucas. 32 puntos más 5 de gol diferencia. Segundo lugar. Barcelona, con el empate en el Clásico, hizo 30. Tiene más 7. Liga de Quito, 28. Más 5. Deportivo Cuenca, 27 puntos. Menos 2. El Cuenca pudo haber llegado a 30 puntos y haber compartido con Barcelona el segundo o tercer lugar, ubicándose por gol diferencia, pero no, se quedó el Cuenca, 27 puntos y menos 2, y antes de ir al parón del Mundial, el Deportivo Cuenca estuvo segundo en la tabla de posiciones. Así, ganando partidos en los últimos minutos, con un toque de suerte, con otro toque de fútbol, pero sin mostrar ese juego colectivo que todos venimos reclamando, y sobre todo con esa tremenda debilidad defensiva el Cuenca, que ha sido su lamentable característica en este torneo del 2026, contrastando, como tantas veces lo hemos analizado, con lo que fue la fortaleza del Cuenca en el 2025, su saga, su defensa. Ayer el arquero le salvó de una soberana goleada al Deportivo Cuenca, el arquero, el señor Ferrer, una vez más, una vez más. Católica tiene 26 puntos más 10, Macará tiene 26, 0 de gol diferencia, luego está Emelec con 24, Leones con 23, hay 3 equipos con 23 puntos, son Leones, Técnico Universitario, Orense, los 3, 23 separados por el gol diferencia, y hablando de gol diferencia, pues los dos primeros, Leones y Técnico Universitario, tienen el mismo gol diferencia, 23.0, 23.0 de gol diferencia. Guayaquil City con 22, Muchurruna con 21, Delfín de Manta con 17, el Libertad de Loja con 18 puntos y el Manta con 13 puntos y menos 16 de gol diferencia. De 18 partidos el Manta apenas ha ganado 3, ha empatado 7, ha perdido 11, una campaña tremenda. La del equipo manavita. Entre martes y miércoles tendremos partidos por la próxima fecha. Y ya Marcelo nos va a detallar qué partidos son en martes, qué partidos son en miércoles. Pero el Cuenca juega el miércoles, particularmente el Cuenca juega el miércoles ante Leones. En Ibarra será ese partido. Y Macará tendrá como rival en el Bella Vista de Ambato a Muchurruna. Manta se la verá con Delfín de Manta en el Estadio Jocay. Libertad en el Reina del Cisne recibirá Técnico Universitario. El equipo de Universidad Católica en el Clásico Universitario en Quito se enfrentará con Liga. La localía es para Católica. Barcelona enfrentará en el Monumental a Guayaquil City el equipo de Paul Gavilanes. Aucas se las verá con Independiente del Valle en el Estadio Gonzalo Pozo Ripalda. Aquí está la oportunidad para que el Aucas siga subiendo. ¡Qué bien el Aucas! ¡Qué bien! Me alegro por Araujo. Buen técnico Araujo. Ayer se demostró en el partido ante Deportivo Cuenca el juego colectivo del Aucas versus el desorden del Cuenca. Bueno, Orense se medirá con Emelec. Orense recibirá al Emelec en el Estadio 9 de Mayo. Aquí sí podemos hacer ya la división, mi querido Marcelo, entre los partidos que se juegan martes y los que se juegan miércoles.
15: Claro que sí, el día martes a las 16 horas con 30 minutos, Macará recibirá a Muchurruna, esto en el Bellavista de la ciudad de Ambato. El martes a las 19 horas, el Manta recibe al Delfín en el Jucay de Manta, el clásico manavita entre Manta y Delfín, estos dos partidos para el día martes. El día miércoles a las 12 del día, Libertad recibirá a Técnico Universitario en el Reina del Cisne. A las 17 horas 5 de la tarde, Leones Fútbol Club frente al Deportivo Cuenca en el Olímpico de Ibarra. También a las 17 horas 5 de la tarde, en el Estadio Olímpico Atahualpa del día miércoles, Católica recibirá a Liga de Quito. El día miércoles a las 19 horas con 30, Barcelona recibirá al Guayaquil City, los partidos para el día miércoles.
14: Perfecto, perfecto. Así está el Cuenca, juega miércoles 5 de la tarde. Allí estará Tomebamba. Se nos vienen todavía las finales. Ojalá que no tengamos que tener el inconveniente de algún cruce en minutos finales de uno, minutos iniciales de otro, hablando de campeonato y de Copa Mundial. Yo creo que no vamos a tener problema. Y mañana estaremos desde las 13:30 ya conjuntamente con Don Gifford Trujillo para llevar la información del partido entre España y Francia, que es la primera semifinal. 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Bien, en lo que hace relación al partido del Club Deportivo Cuenca, a ver por acá los audios, ¿dónde los tenemos, mi querido Marcelo? Vamos a escuchar las reflexiones del profesor Jorge Célico. Vamos a entregar también nuestro comentario, pero ¿qué dijo Célico ayer? ¿De qué manera explica lo que le pasa al Deportivo Cuenca? Amigos, otra vez ante su afición, el Cuenca decepcionó. ¿Qué dijo Célico? Escuchemos al técnico del Deportivo Cuenca. Tenemos algún inconveniente, pero nunca es tarde para cumplir un sueño. 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Ahora sí, estamos ya para escuchar. Adelante, Concélico.
17: Por no haber podido el otro día, pero supongo que son momentos. Hemos tenido situaciones que

0: las ofensivas, sin embargo, no hemos podido. Así que bueno, lo que usted llama preocupante, que lo es, yo lo tengo que traducir como una situación que tengo que elaborar como para revertirla, ¿no? Esa es la verdad.
1: ¿Qué cambiar en cara a los siguientes partidos? Ahora viene una seguidilla de y ese corto tiempo que tendrá para ir entrenando. Muchas gracias.
0: Sí, no. No, tratar de manejar la misma idea de juego, estar un poquito más concentrado, que no sucedan cosas como las que han sucedido. Y obviamente necesitamos concretar, digamos, generar más situaciones claras de posibilidad de convertir, porque no estamos convirtiendo, pero tampoco estamos generando situaciones tan claras, ¿no? Que nos permitan lograrlo. Así que hay que trabajar sobre eso, ¿no? En el fútbol, como en cualquier labor de la vida, hay que cuando las cosas no salen, hay que machacar hasta que salgan. Así es. Yo creo que este equipo, este grupo de jugadores tiene un buen nivel de juego. Hay muy buenos, hay buenas predisposiciones para jugar, pero aparte hay buenas condiciones. Así que yo creo que es solucionable. Y como decía Jeremy recién, tuvimos quizás la posibilidad ahora que no se nos alejaron tanto por algunos resultados que se fueron dando, equipos que por ahí también sufrieron un bajón. Así que nada, esperar e intentar sobre todas las cosas sacar un buen resultado el día miércoles con Leones, que no va a ser fácil, pero esa es la propuesta que tendremos el día miércoles para salir un poco de esta situación.
2: Miren. Entonces, ahora simplemente se cambió la palabra, ya no hay que seguir trabajando, hay que seguir machacando. Eso dijo Célico, hay que seguir machacando y hay que tratar de generar mayores situaciones de gol. Por Dios, 18 partidos jugados en el campeonato, señor Célico. Es eso lo que usted le muestra a los hinchas, a la afición. Y sacándose, haciéndolo del torero, el error de López, el error del Pollo López. Pero si el Cuenca no pierde solamente por el error del Pollo López. En general, amigos, en el segundo tiempo le generan al Deportivo Cuenca 5 o 6 oportunidades de gol. Amén de lo que pasó en el primer tiempo. Le generan al Cuenca y tiene que terminar siendo figura en el Deportivo Cuenca el portero Ferrero. El portero Ferrero. Y las situaciones generadas por el Deportivo Cuenca. Pero realmente, yo llevo un registro, amigos, un derechazo del Pitufo González al minuto 16 que detuvo Hamilton Piedra. Una oportunidad de López, aquí está, al minuto 19 fue cuando le pegó en el área a la salida de un córner, estuvo en buena posición, pero no pudo definir. Y nada más. 18 partidos, vamos para la fecha 19. Se ha jugado Copa Sudamericana, se ha jugado Copa Ecuador. Y el profesor Célico dice que hay que seguir machacando. Pero un equipo, cuando es bien trabajado, combina las funciones y las cumple a cabalidad. No solamente es el arquero el que salva, porque eso no es sistema de juego, eso no es trabajo colectivo, eso no es, sino la capacidad de Ferrero. Pero defensivamente el Cuenca sigue teniendo serios problemas. En el medio campo igual. Si hablamos de cortes, de generación, ayer incluso anduvo con pie cambiado hasta Edison Vega, que arrancó tan bien en este campeonato, pero cometió una falla enorme al minuto 47, arrancaba el segundo tiempo y perdió la pelota. Piero Guzmán se la ganó, a sus espaldas corrió, le quiso agarrar Vega, incluso cometiéndole falta. No, señor. Guzmán se encaminó al área, enfrentó a Ferrero, salvó a Ferrero. Minuto 50, un remate de el jugador Ayrton Preciado al primer poste, se lanzó Ferrero, otra vez salvó milagrosamente. Minuto 52, gran jugada de

0: poroso para Preciado. Un zapatazo muy fuerte, Ferrero, bloqueando. Minuto 59. Un pase de Arroyo, o para Arroyo, que con las corridas que él tiene, porque es muy veloz, se come la cancha, remató y otra vez Ferrero. Minuto 59. Minuto 73, Piero Guzmán solo en el área, cara interna, botín derecho, remate equivocado, mano a mano con el arquero. Se comió el gol. Pero ayer Cuenca podía caer goleado, amigos. Al frente tenía un equipo que lo superó individual y colectivamente. Colectivamente. ¿Cuál es el análisis que hace el técnico del Aucas, Norberto Araujo? Ahora tiene un mejor plantel, insisto, que el que tuvo en Deportivo Cuenca el año anterior. Y es posible darle equilibrio entre defensa, transiciones, el mediocampo, ataque. Y eso es lo que mostró el Aucas, una total superioridad sobre el Deportivo Cuenca. Un orden, una idea futbolística. Lo que no tiene el Cuenca, tiene el Aucas. Escuchemos a Norberto Araujo.
1: Mejor, nos encontramos con un resultado, con el gol, lastimosamente de Pollo, sigue en contra. Pero bueno, después generamos cinco ocasiones de goles, mano a mano con el arquero. Creo que hoy el arquero fue figura también. Sí, no nos vamos contentos, el camarín, el grupo, es consciente que el fútbol y el funcionamiento quizás a lo mejor nos costó hoy, en el cual no encontramos esos espacios y teníamos que lanzar. Un equipo que cambió no te genera cinco ocasiones de goles mano a mano para poder resolver. Quizás a lo mejor el resultado quedó corto. Las ganas, es un equipo en el cual en esta cancha se hace fuerte. Pero bueno, valoro eso, valoro el orden del equipo, la tranquilidad para poder manejar en ciertos sectores, defensivamente sobre todo con el tema defensivo. Creo que fue muy, muy importante eso. Así que bueno, lo más importante hoy que sumamos de a tres en una cancha difícil, que no todos van a venir a sacar puntos acá, así que bueno, nos vamos con esos tres puntos que no.
2: ¿Qué sensación le deja el hecho de haber generado muchas oportunidades en el mano a mano y convertirlo en figura a Ferrer?
1: La sensación, creo que al llevarnos los tres puntos, creo que quizás a lo mejor esa sensación pasa para otro tema. Intentar de nuestro lado, lo que sí hemos hablado, que vos le das posibilidad a un equipo en el cual empiece a generar, en cuanto a pases, sí, me explico lo que voy, a darle la pelota a estos equipos que quizás a lo mejor se siente mucho más cómodo. Pero bueno, tendremos que ir mejorando eso, esa faceta. Creo que esas cinco ocasiones puedes convertir y estar mucho más tranquilo y poder llevar el partido adelante, ¿no?
3: Sería un triunfo, dos triunfos continuos ya sumando, a pesar de las bajas que tuvieron, todavía no pueden escribir a las nuevas incorporaciones, la importancia de sumar puntos. Y preguntarle sobre Michael Carcelén, ¿en qué situaciones se encuentra? Si se suma a UCA, faltaría para que se llegue a sumar al equipo oriental. Muchas gracias.
1: Sí, bueno, como ustedes vieron, creo que el equipo, no, quizás en la banca a lo mejor estamos en corto, teníamos tres chicos juveniles de 17 años ahí que estaban con nosotros mismos. Voy a repetir, si hubo un tema, ya tenemos acciones, cuatro jugadores allá. Carcelén es uno de ellos también que va a estar incorporado a Aucas, así que bueno, ojalá que en estos días, creo que se ha demorado, más allá no es tema de deuda, es un tema que tenemos que arreglar administrativo ahí en cuanto a que lo habiliten directamente, para tenerlo también en cuenta. Hoy hemos jugado, venimos de un desgaste también en casa que tuvimos importante también con Guayaquil City, que intentamos proponer hoy nos costó un poquito quizás a lo mejor eso, pero bueno, ahora nada, hay que dar vuelta a la página rápidamente. El jueves jugamos contra un rival con IDB que ha sacado mucha ventaja. Intentar nosotros, como te digo, seguir una senda, tratar de mejorar en lo que hoy no hicimos y lo que nos caracteriza, sobre todo en tema de esa idea, ese funcionamiento que tiene el equipo. Así que bueno, pero bueno, vamos contentos a casa con esos tres puntos
0: muy
1: y seguir.
0: Bien, muy bien, muy bien. Con la conciencia tranquila, con la satisfacción del deber cumplido, Norberto Araujo. Ayer hablamos de algo, amigos, que para quienes llevamos tantos años viendo fútbol, no es difícil darse cuenta y qué pasa en el Club Deportivo Cuenca. En el año anterior hablamos de que al Cuenca era no era tan fácil hacerle un gol, porque tenía una gran defensa, sobre todo los zagueros centrales, y también Gustavino, que ahora está en el Aucas justamente. Y estaba un arquero que no llegó al nivel del señor Ferrero, y ahora está Ferrero con una defensa totalmente vulnerable. Entonces, ¿qué ocurre allí? No es solamente el arquero, es el contexto. ¿Cuál es el contexto? Para que un arquero tenga que ir a buscar menor número de veces la pelota en el fondo de su portería, necesita el respaldo de una buena defensa. Aquí el que evita los goles no es Patricio Olsen, Mateo Piedra, Jetson Enrique, no. Es el portero Facundo Ferrero. Vamos a hablar de un jugador en la mitad de la cancha, Mateo Macari. Incluso el técnico lo sacó en los últimos minutos a Macari del terreno de juego. Es el mejor volante de corte que tiene el Deportivo Cuenca y es un hombre que combina su tarea defensiva con pases largos, con salidas limpias, un jugador claro en su forma de manejarse en la cancha, presencia, pero se decidió su salida. Y el éxito de Mateo Macari, obviamente un buen jugador, es el contexto. ¿Quiénes lo rodean? ¿Quiénes contribuyen, no a su éxito, sino contribuyen como Macari al éxito del Cuenca, al éxito colectivo, al éxito del grupo, del equipo? Igual pasa con el señor David González. David González, las veces en las que jugó en Argentina, en las inferiores de Racing, y realmente cuando él vino para acá, habían buenas referencias sobre su capacidad técnica. Saltó a la cancha, las mostró. Y es un buen jugador. Es un buen jugador, pero ¿en qué contexto se desenvuelve el señor González? El pitufo. ¿En qué contexto se desenvuelve, digo? Agarra la pelota, gambetea, levanta la vista, tiene que seguir haciendo la suya porque no encuentra socios para llegar al gol. ¿Qué puede hacer cuando hay acciones como la que hubo en el segundo tiempo, en que le entregó la pelota a Romario Ibarra y un par de veces Romario inmediatamente la perdió? Escaso aporte de Jeremy Mejía, Melvin muy poquito, Brian García se tuvo que ir. Es un buen jugador, pero lamentablemente ayer no pudo terminar el partido por un problema de carácter físico. Entonces, ¿cuál es el contexto en el que se desempeña David González? Incluso hablamos de Rivero. Rivero ayer no sumó absolutamente nada. Es decir, el señor Rivero está en el área para los tiros de esquina, pero el Cuenca no tiene ninguna jugada preparada. El Cuenca no, al menos no se nota que señor Célico, para el cabezazo ofensivo en el área rival, a la salida de los corners, por ejemplo, haya preparado algo, moviendo piezas, instruyendo. Realmente, lo de Rivero ayer en el Cuenca no significó nada. Mancinelli no está atravesando por un buen momento, pero Mancinelli todos confiamos en que es un jugador que puede rendir. No como en sus años 20, pero de vez en cuando da sus satisfacciones Lucas Mancinelli. Pero hay buenos jugadores como los que hemos nombrado, y tal vez se me escapa uno o dos más. Jugadores que realmente tienen condiciones, pero se pierden en el contexto. Porque además ese contexto es generado por un director técnico que no da pie con bola en Deportivo Cuenca, que es el hombre que está llamado a aprovechar a los jugadores al máximo. Pero hay jugadores que están subvalorados, infravalorados en el Deportivo Cuenca. Entonces, conclusión, termina generando la imagen de un equipo débil que no llega, que no tiene oportunidades de gol, porque así como hemos enumerado las ocasiones en las que llegó el Aucas, el Cuenca no lo hizo. Entonces, hay una diferencia. y cuando termina perdiendo el partido ante su público, ahora, y creo que no solamente ahora, ya desde hace algún tiempo, los técnicos se han dado en decir, yo soy el responsable de esto. ¿Y qué sacamos si lo que queremos es trabajo para que sean responsables de un equipo bien trabajado, no de un equipo que termina siendo una comparsa? Esa es la realidad. Esa es la realidad. Por duras que sean las definiciones, me da mucha pena decirlo, por el enorme cariño que le tenemos al equipo de la ciudad, al Deportivo Cuenca. Pero la presentación de ayer fue realmente muy, muy, muy discreta. Muy discreta. Frente a un equipo, no es al que le salieron las cosas, no señor. Porque más allá del autogol del Pollo López, que fue una situación de infortunio. De infortunio, claramente. Pero por encima de esa situación, el Aucas generó 5 o 6 ocasiones de gol. Y esas ocasiones, ese trabajo ofensivo, esas transiciones rápidas, ese equipo que atropella, ambicioso, ese equipo que salió a buscar el partido, terminó encontrando el resultado. Y no fue casualidad, fue la consecuencia de su actitud y de su trabajo. Hacemos una pausa y volvemos con más aquí en Tomebamba Deportiva. Arriba, siempre arriba.
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0: Son las 10 con 10 minutos, empezando ya esta hora el interruptor por sonido 102.1 en este día 13 de julio de 2026, día lunes, empezando la semana, un poco respirando sobre temas del mundial. Por supuesto, todo eso vas a poder disfrutar a través de la señal de Tomebamba M y FM. Pero el día de hoy, normal, empezamos con algunas informaciones relacionadas con la cultura. El día de hoy estoy en la cabina con Jefferson Castillo y Steven Rivera. Ellos nos van a contar más sobre la obra que se viene estos días. Esta obra se llama La Butaca. La compañía escénica se llama La Butaca, que presenta el estreno de la obra El Gran Basural. Esto será en el Teatro Casa de la Cultura del 29 al 31 de julio a las 20 horas. Así que vamos a conversar con su director, Jefferson Castillo, y también con su actor y bailarín, Steven Rivera. Les doy la bienvenida a la cabina 102. Buenos días, ¿cómo están?
1: Buenos días, muy bien, muy bien. Emocionados por poder presentar esta obra, El Gran Basural. Justamente queremos hablar un poquito sobre cómo artísticamente en la basura también se puede encontrar una forma de reflexionar sobre la sociedad. Y por eso estamos haciendo esta invitación el día de hoy, para eso vinimos, para comentarles a las personas de las colonias vacacionales, de los GATS parroquiales, de academias, que si quieren llevar a los niños a que vean esta obra tan importante para reflexionar sobre los residuos y cómo los manejamos, tienen unas invitaciones gratuitas. Hoy les vamos a comentar, pueden escribirnos a nuestro Instagram como La Butaca Teatro y ahí encontrarán toda la información para poder acceder a estas funciones gratuitas.
0: Así es, se viene esta obra que se llama El Gran Basural. Cuéntanos un poco más sobre de qué se trata en general.
1: Bueno, El Gran Basural se trata justamente sobre uno de los pilares de lo que es la sociedad, que es cómo gestionamos los residuos, los desechos. Muchas veces pensamos que lo botamos en la basura y eso se va, y como no vemos qué pasa, eso ya no es nuestro problema. Pero en realidad, todo el proceso que conlleva y todo lo que eso refleja en la sociedad, en una ciudad, todos los problemas que pueden venir de ahí, así como todos los beneficios que salen de ahí, es una cosa muy interesante que si nosotros tuviéramos conciencia, podríamos interpretar mejor nuestra forma de gestionar y de separar los recursos. Entonces es un poco eso, buscando generar esa conciencia, hicimos una obra de danza teatro, mezclamos un poquito esta vanguardia, tenemos unos bailarines espectaculares, también tenemos actores dentro de la obra. Entonces no es como una cosa muy pedagógica de tienes que hacer esto, tienes que hacer lo otro, si no jugamos con el concepto de la basura, con el concepto de cómo se manejan los residuos, y a partir de eso queremos generar una reflexión, más que nada, más que enseñar algo específicamente.
0: Así es, nos cuentan una historia alrededor de estos temas tan importantes como mencionas. También a través de toda la información que nos han brindado, también nos indican que es importante crear una reflexión, como indicabas, alrededor de la basura. La basura, como dices, está de alguna manera invisible alrededor de nosotros, pero también fijarnos en este tema nos lleva hacia reflexiones más profundas que tienen temas ecológicos y también de una relación con este tema.
1: Sí. Justamente, bueno, la obra es una reflexión sobre lo que desechamos como tal. Uh-huh. La basura principalmente, pero también hay muchas historias que, por ejemplo, queremos olvidar. Hay muchas cuestiones sociales que se quieren tapar un poquito. Y queremos decir que si es que esas cosas las ponemos bajo la luz, como que las analizamos y conversamos sobre ellas, se puede encontrar soluciones. Es un poquito por ahí por donde va la obra. En realidad es para toda la familia. Por eso es que estamos invitando ahora mismo a niños de colonias, porque creemos que desde la niñez empezar a reflexionar sobre estas cosas es muy importante para que la sociedad como tal sane algunos problemas que ahorita podemos encontrar en estos temas de la gestión de los desechos.
0: Así es, también estamos en la cabina con Steven Rivera, él es actor y bailarín de esta obra. Cuéntanos cómo ha sido el proceso de ser parte de esta obra.
2: ¿Cómo están? Muy buenos días con todos y con todas. Muchísimas gracias por el espacio. Primeramente, para mí ha sido un reto, ya que entender cómo concientizo mis desechos me hizo entender la realidad, porque como actor bailarín colocas tu realidad en escena. Entonces coloqué mi realidad, lo que estaba pasando mismo, cómo desecho mi basura. Entonces me hizo entender que realmente lo estoy haciendo mal. Entonces, por algo estamos creando este producto para concientizar a la gente, a la nueva comunidad, para poder tener una nueva guía, una nueva forma de concientizar. No, ¿cómo sería la palabra? Una nueva forma de entender cómo se debe de manejar tus desperdicios. Entonces, en esta obra daremos muchas, ¿cómo sería la palabra? Muchas historias donde nosotros captaremos y entenderemos cómo nosotros manejamos nuestra basura para poder concientizarla ahora.
0: Así es, como parte de esta obra ha sido sencillo crear un personaje que pueda conectar con un público joven.
2: Esta obra en realidad se conecta con varios tipos de público, no necesariamente debe ser joven, entonces está totalmente abierta. No ha sido ni difícil ni fácil, creo que ha sido mediable, porque estamos tocando un tema que es importante para todo tipo de edad. Es decir, no necesitamos un rango de edad, es decir, de 5 años a 20, a 40, 50, no, es para todas las personas, entonces ha sido como un poco factible para mí entrar a ese lugar y poder compartir esto.
0: Así es, este es un tema que nos interesa a todos. Volviendo con el director de la obra, Jefferson, esta es una obra que mezcla danza, performance y artes plásticas. ¿De qué manera lo vamos a ver?
1: Bueno, en realidad, como una obra de arte escénico, lo hemos planteado un poquito pensando que sea para todas las personas de una familia, que sea un poco como un show, como un espectáculo. Entonces estamos planteando eso, todas las herramientas que nos da la danza, que nos da el teatro, la música, todo lo que se puede poner dentro de escena, dialogan todos dentro de un mismo espacio para crear una experiencia bonita, que no sea así como me siento incómodo al ver la obra, sino que por medio de la risa, de la media, a veces de la tragedia también, como que nos permita reflexionar. Entonces hemos mezclado muchísimos lenguajes, es como un reciclaje, si se quiere, el gran basural de varios estilos. Tenemos compañeros, por ejemplo Steven, que hace breakdance, y de alguna manera eso se ha encontrado, por ejemplo, un espacio en la obra. Tenemos, por ejemplo, Hila Valdés, Pablo Espinosa, que han hecho teatro muchísimo tiempo, y pues los parlamentos que ellos dicen, los discursos, los monólogos, son también muy potentes para reflexionar sobre esto. Entonces es un reciclaje de estilos que funcionan dentro de la escena.
0: Así es. Esta obra, ¿cuál es el tiempo de duración de esta obra?
1: Esta obra está durando aproximadamente, como es una obra de arte vivo, a veces puede variar un poquito la duración, pero está durando entre 50 minutos y una hora como máximo. Esa es la duración que tiene.
0: Así es, esta obra que se llama El Gran Basural está dedicada para toda la familia, en especial para los niños.
1: Bueno, en realidad es para todas las personas que encuentren un interés en cómo gestionamos la basura. No es especialmente para niños, no es una obra infantil como tal, uh-huh. Pero sí tiene elementos que buscamos que conecten con los niños, que les haga reflexionar. Tampoco tiene temas muy fuertes como para que niños no puedan ver, pero no es tampoco una obra solo infantil. Si es que van adultos, también van a encontrar disfrutable varios temas que se tratan en la obra.
0: Así es, esta obra se presentará en el Teatro Casa de la Cultura del 29 al 31 de julio, así que ya se acabó el mundial y estamos listos para receptar toda la propuesta artística que la ciudad tiene para todos. Esto será a las 20 horas en el Teatro Casa de la Cultura. También nos contabas que tienes entradas que vamos a sortear en la radio para la gente que quiere asistir a esta obra.
1: Así es, vamos a tener 5 pases dobles que vamos a dejar aquí para las personas que quieran participar en la radio. Pueden llevarse 5 pases dobles para que puedan ir a las funciones en la noche. Pero también tenemos sobre todo esta función en la mañana, que es el día 29 de julio a las 10:30, en donde en la Casa de la Cultura vamos a recibir a colonias vacacionales, escuelas, academias, personas que trabajen con infancias, con niños y niñas, para que puedan ver la obra en una función especial y gratuita para ellos. Solo nos tienen que escribir al WhatsApp, les voy a decir los números, que es al 098-470-4023 o al 099-275-4742. En esos números ustedes nos escriben, les pediremos una pequeña lista de cuántas personas son y les daremos sus cortesías. Es una función gratuita porque el objetivo de la compañía también es un poco reflexionar sobre la sociedad y devolver algo a la sociedad dependiendo de los temas que tratamos. Siempre tratamos temas sociales y este nos parece muy importante compartirlo con los niños.
0: Así es, ¿algo más que quieras añadir? Quizás lugares de contacto, un número.
1: Sí, claro. Principalmente nos pueden encontrar en las redes sociales como @labutacateatro, en todas las redes sociales, y también los números de WhatsApp, que voy a repetir, a donde nos pueden contactar, es al 098-470-4023 o 099-275-4742. También Steven nos va a comentar un poquito los puntos de venta para conseguir sus entradas.
2: Claro que sí, tenemos los puntos de venta hábiles y físicos ubicados en Taita Panadería, Palier Cafetería, Breg Pan Postrería, Libre Mundo, La Victoria, y para las personas que deseen adquirir nuestras entradas de forma online, estamos en Meet2Go. Pueden acercarse a nuestras plataformas y adquirir las entradas.
0: Excelente. ¿Las entradas qué costo tienen?
1: Bueno, ahorita estamos con una promoción, entonces estamos en temporada de preventa, están a $5, tienen que aprovecharla porque es una temporada corta y luego ya estarán al precio normal general de $10.
0: Excelente, entonces no se pierdan, a través de canales virtuales como Meet2Go pueden comprar para entradas para la obra El Gran Basural. Recuerden que esto será del 29 al 31 de julio en el Teatro Casa de la Cultura a las 20 horas. El día 29 también tienen una función gratuita en especial para colonias vacacionales a las 10:30. Así que nada, invitados a esta gran obra, y es estreno de la obra El Gran Basural.
1: Así es, estamos estrenando esta obra, la estrenamos aquí en Cuenca y de nos vamos para el resto del mundo.
0: Así es, listos, mucha suerte con esta obra. También invitarte a que nos escribas al WhatsApp 0993-1928-49 para que te lleves estos 5 pases dobles y no te pierdas la obra El Gran Basural de la compañía escénica La Butaca. ¿Algo más que quieres añadir, Steven y Jefferson?
2: No, creo que eso sería todo, solo invitándoles a la obra que se estrenaría este 29, 30 y 31, a, como decimos nosotros, a sacudir la conciencia colectiva, acercarse todos, y bienvenidos y bienvenidas.
1: Así es, muchísimas gracias por el espacio y les esperamos en el teatro.
0: Muchas gracias, hemos conversado con Jefferson Castillo, director de la obra El Gran Basural de la compañía escénica La Butaca, también en cabina con el actor y bailarín Steven Rivera. Muchas gracias, no se pierdan esta obra El Gran Basural de la compañía La Butaca del 29 al 31 de julio. Nosotros continuamos con más, quédate en sintonía de Tomebamba FM, volvemos.

Son las 10 con 26 minutos. 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Nuevamente invitándote a la obra El Gran Basural de la compañía escénica La Butaca. Esto será del 29 al 31 de julio a las 20 horas, entradas en Meet2Go. También a través de sus redes sociales. En Instagram pueden encontrarlos como La Butaca. Continuamos, esto es El Interruptor y quiero contarles que se viene el nuevo álbum de los hermanos Gutiérrez. Van a lanzar Los Ojos del Cóndor. Este álbum que incluye este tema que estamos escuchando, el tema que le da nombre a ese álbum, en un material que tendrá 10 temas. Siempre fascinados por los sonidos en la guitarra de estos hermanos. Vamos a escucharlo, Los Ojos del Cóndor en Sonido 102.

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0: Los principales candidatos son Lionel Messi y Kylian Mbappé, quienes lideran la clasificación con 8 goles cada uno. Sin embargo, el delantero francés tiene una ligera ventaja en el criterio de desempate gracias a un mayor número de asistencias, aspecto que la FIFA toma en cuenta cuando los jugadores terminan igualados en anotaciones. Muy cerca aparece Erling Haaland de Noruega con 7 tantos. No obstante, tras la eliminación de su selección en cuartos de final, el atacante ya no podrá aumentar su cuenta y deberá esperar que ninguno de los jugadores que siguen en competencia lo supere. Con 6 goles figuran Harry Kane y Jude Bellingham, ambos de Inglaterra. Los dos mantienen intactas sus posibilidades de alcanzar o incluso superar a Messi y Mbappé, ya que todavía tienen por disputar la semifinal frente a Argentina y, dependiendo del resultado, la final o el partido por el tercer lugar. Ousmane Dembélé, compañero de Mbappé en Francia, también continúa en carrera con 5 anotaciones. El panorama convierte las semifinales en un escenario ideal para que los máximos artilleros marquen diferencias. Francia se enfrentará a España, mientras que Argentina chocará con Inglaterra en 2 encuentros que, además de definir a los finalistas, podrían inclinar definitivamente la balanza en la disputa individual. La bota de oro se entrega al futbolista que anota más goles durante la Copa del Mundo. En caso de igualdad, el primer criterio de desempate son las asistencias y, de persistir el empate, prevalece el jugador que haya disputado menos minutos. Más detalles, más noticias en minutos. Quédate en sintonía de Sonido 102.1. Volvemos después de esta pausa.
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29: Son las 10:43, ya de regreso. Escuchas el interruptor por Sonido 102 en este día lunes. Día lunes sin partidos del Mundial, pero tenemos una infinidad de selecciones musicales para acompañarte en tu día, en todas tus actividades, como este nuevo tema de Alpha Logic, música desde Cuenca, de Ecuador, No Pararán.

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0: Son las 11 con un minuto a esta hora. Te traigo este minuto mundialista en Tomebamba FM. Te leo esta nota del portal de Reuters. El delantero Sørloth sufre acoso cibernético tras la eliminación de Noruega del Mundial. El delantero noruego Alexander Sørloth ha recibido graves insultos en línea tras la eliminación de su equipo en los cuartos de final del Mundial contra Inglaterra el sábado, según declaró el seleccionador Zlate Solbakken. Los insultos comenzaron después de que Sørloth optara por disparar en lugar de pasar el balón a Erling Haaland, desmarcado durante un crucial contraataque de 2 contra 1 cuando Noruega ganaba 1-0. Su disparo fue bloqueado e Inglaterra empató minutos después para finalmente ganar 2-1 en la prórroga. La pareja de Sørloth, Lena Selnes, compartió capturas de pantalla en Instagram que revelaban una avalancha de mensajes hostiles, incluidos comentarios que instaban al delantero a quitarse la vida. Es trágico, dijo Solbakken en una conferencia de prensa en Miami. Ese es el mundo en el que vivimos. Les digo a los chicos que se mantengan alejados de las redes sociales, especialmente en días como este. No hay nada más que decir al respecto, salvo que carece por completo de sentido en todos los aspectos posibles. Sørloth, de 30 años, que juega en el Atlético de Madrid, defendió su decisión tras el partido, explicando que el defensa inglés John Stones había cerrado la línea de pase a Haaland. Lo único que quería hacer en esa situación era pasarle el balón a Erling, dijo Sørloth, pero sentí que no había oportunidad de pase, así que opté por disparar. Más detalles, más noticias en 30 minutos. Quédate en sintonía de Sonido 102.1. Volvemos después de esta pausa.
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26: Son las 11:17, llegando al final del programa de hoy. En este gran final, nos vamos a despedir con este gran tema que ha sonado en los últimos días de Oasis. Vamos a escuchar Wonderwall. Con esto, llegando al final, yo soy el joven Darío. Te recuerdo que el tiempo es un recurso no renovable. Cuidemos las montañas y si conduces, utiliza los direccionales. Gracias siempre. Chao.

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0: Ahora sí, muy buenas tardes, 11:33 minutos. Llegamos a esta hora para darles la más cordial de las bienvenidas a este programa de Lo Dijeron en la Radio. Aquí en la voz del Tomebamba, en AM1070. Saludos a todos ustedes, bienvenidos y gracias por estar en sintonía de la emisora tradicional de Cuenca. Saludamos también al joven Darío Orellana, que está con nosotros para también conocer las noticias más importantes en Lo Dijeron en la Radio. Buena semana, Darío.
1: Muy buenos días, Juan Pablo, muchas gracias por esas palabras de buena semana, también extendiendo esos deseos a toda la gente que nos sintoniza en las diferentes señales de Tomebamba. Nosotros listos a esta hora para empezar todas las noticias, todos los detalles sobre este y otros temas locales y nacionales en Lo que dijeron en la radio.
0: Y arrancamos justamente con las primeras informaciones. La nueva fórmula para combustibles reduce el precio en 5 centavos. Esto fue lo que dijo el presidente de la Asociación de Distribuidores de Gasolina de la SOAI, Carlos Salazar. El nuevo decreto emitido por el presidente Daniel Noboa busca controlar el incremento del precio de los combustibles mediante una nueva fórmula de cálculo que entrará en vigencia desde el 12 de julio. Salazar explicó que esta medida podrá generar una reducción de 5 centavos en el precio de las gasolinas, lo que finalmente se ha dado. Escuchemos.
2: El 9 de julio, el presidente Daniel Noboa promulgó un nuevo decreto para controlar el incremento de los combustibles, el mismo que entraría en vigencia el próximo 12 de julio a las 0 horas. Así lo informó el presidente de la Asociación de Distribuidores de Gasolina en el Azuay, Carlos Salazar.
3: Este decreto es para proteger una nueva subida, en teoría, que deberían tener los combustibles, porque todavía en el país se mantienen subsidios que están altos, $1.60 en el diésel, $1.17 en la eco, $1.02 en la gasolina extra.
2: Se busca además detener este incremento de precios, ya que a nivel mundial los valores de los combustibles también están bajando.
3: Debido a que el precio del crudo y el WTI ha tenido una disminución significativa, pues el presidente de la República, con su facultad que tiene, promulga este decreto para, de alguna forma, ayudar al consumidor para que no haya este próximo aumento que debería haber habido.
2: La reducción del precio del combustible puede llegar hasta el 1.5%, lo que representaría alrededor de 5 centavos.
3: Por el subsidio que se mantenía, se hubiera esperado que este mes se suba nuevamente el combustible, entonces justamente para que no se dé ese impacto de una subida al consumidor, entonces se ha promulgado este nuevo decreto ejecutivo.
2: A pesar de la introducción de esta nueva fórmula, el sistema de bandas se mantendrá vigente, informó María José Ortega.
1: Son las 11:36 minutos y trabajadores dicen que reducción de 5 centavos en los combustibles es una medida proselitista. Óscar Reynoso, dirigente del Frente Unitario de Trabajadores, cuestiona la reducción de 5 centavos anunciada para los combustibles y aseguran que esta medida no compensa la eliminación de los subsidios y lo califica como proselitista. Además, critican la situación de la salud y los resultados de la recaudación del IVA.
2: Para Óscar Reynoso,

0: Dirigente del Frente Unitario de Trabajadores de la SUAY, es ilógico que el gobierno anuncie con bombos y platillos la reducción de 5 centavos a los combustibles, cuando él mismo eliminó los subsidios.
1: Reduce el 1.5%, que más o menos sean 5 centavos. Y el gobierno, que nosotros cree estúpidos al pueblo, un pueblo que realmente el 75% de la población no acepta la administración del señor Noboa, por mentiroso, por no cumplir, y demagógico, por no cumplir propuestas en la campaña política. Eliminó los subsidios. 5 centavos, ¿qué más es la canasta básica familiar? Pues sobre los $270.
0: Por lo que califican al gobierno del presidente Daniel Noboa como mentiroso. También se pronunciaron sobre el tema de la salud.
1: No tienen medicina, como las familias pobres van con recetas súper fuertes a comprar ya en las farmacias particulares los medicamentos que el gobierno no está dotando. Como el pueblo está más inseguro, las muertes violentas siguen existiendo, las vacunas en la ciudad y en el resto del país siguen existiendo. ¿Dónde está el 3% del IVA?
0: Sostienen que por concepto del IVA se recaudaron alrededor de $2,000 millones y no hay resultados.
1: El plan Fénix se espumó cuando ya se cumplió el objetivo del gobierno de subir el 3%. El gobierno que está quebrantando al pueblo, ya están pensando ya en las elecciones seccionales. Que el pueblo abra bien los ojos, que son los mismos de siempre. Ya están pidiendo alcaldías y prefecturas.
0: Dice que en la actualidad los salarios no alcanzan y por ende el precio de los combustibles también debe estar acorde con los sueldos de los trabajadores.
1: Si dice que son precios de combustibles internacionales, los sueldos también deben ser internacionales. ¿Para qué? Para que el pueblo, para que el trabajador y para que el pueblo pueda vivir en paz. ¿Cuántos jóvenes están desempleados? También están yéndose allá a la delincuencia porque no tienen nada que hacer. Están en el ocio, en las calles.
0: Informó María José Ortega.
2: Son las 11:38 y en otros temas, amigos, que tienen que ver con el acontecer a nivel local. El director del Consejo de Seguridad Ciudadana de Cuenca, Javier Barrera, informó que su institución colaboró con la Policía Nacional en la localización de Maite M., que había sido reportada como desaparecida días atrás. Según explicó, el apoyo se brindó mediante el monitoreo de las cámaras de videovigilancia y otras herramientas tecnológicas disponibles.
3: Es que la menor ha sido encontrada en buen estado de salud, que se encuentra con su familia. Hay que decir que desde el primer día estuvimos en contacto con la familia pudo hacer la revisión de las cámaras, de acuerdo a las primeras pistas que ellos obtuvieron, una gestión ejemplar de la familia en cuanto a, con la revisión de las cámaras públicas, buscar una trazabilidad con cámaras privadas. Lo que se hacía en este caso es cada vez que se conseguía un video de una cámara privada o una nueva información sobre el paradero de la menor, inmediatamente se hacía la trazabilidad con nuestras cámaras. Se ha trabajado con cámaras del Consejo de Seguridad Ciudadana, con cámaras de las paradas inteligentes, con cámaras del ECU 911, Policía Nacional, dándole seguimiento todo el tiempo en conjunto con la familia y con el Consejo de Seguridad, y es así que se pudieron ubicar los indicios, la trazabilidad y las rutas en donde hoy la chica está ya con su familia, una vez que tanto la familia como las instituciones públicas y además los buenos vecinos, los que facilitaron los videos, permitieron llegar al lugar donde estaba la chica. En el sector sur de la ciudad, nosotros nos reservamos los datos, evidentemente, por respeto a la familia. Lo importante es que funcionaron los sistemas. Y además hay que decirlo también, a través de nuestra consola Violeta, se brindó contención a la familia y adicionalmente se ha puesto al servicio de la menor la atención a través de consola Violeta. La familia nos sabrá confirmar en los próximos días si requieren o no esta atención.
4: Son las 11:40 y buscar sintonía en el trabajo de la policía, los jueces y los fiscales es el único objetivo que señaló el gobernador de la SOAI, Javier Bermúdez, que pide, se puede exigir por parte de las autoridades, a lo que hoy se observa no tiene ni pie ni cabeza, razón por la cual asegura en la próxima reunión de seguridad solicitará un informe sobre los últimos casos en los cuales ha dejado en libertad a personas que se han encontrado en delito flagrante.
5: Bueno, nosotros estamos en primer lugar trabajando siempre con la Policía Nacional. Se detuvo a dos sujetos que estaban con porte de sustancias sujetas a fiscalización. Le llevamos a la justicia ordinaria. Obviamente la fiscal o el fiscal que pidió no pidió la prisión preventiva. El juez no lo puede dar si es que el fiscal no pide. Y el señor y la señora salen libres y cantantes. Eso es lo que está pasando con nosotros. El mensaje es un mensaje terrible que se da a la sociedad y más a los delincuentes. hagan nomás cualquier cosa que llega a la policía, le hacemos pasear hasta el, y así les digo, hasta la justicia, y ellos más demoran en estar en la audiencia que ya en salir. Eso es indignante. Créanme que yo en la mesa de seguridad voy a poner mi enérgica protesta, porque no puede ser posible que este mensaje nefasto, funesto, se dé a la gente. No creo yo que se pueda pedir así nada más cada 15 días que venga los señores a estar firmando a la fiscalía o donde se disponga por parte de los jueces. No puede ser posible. Hagamos empatía, no con el delincuente, hagamos empatía con la gente. Esta gente le vende droga a nuestros hijos. Esta gente le está vendiendo droga a nuestros jóvenes. Esta gente les está vendiendo droga a nuestros padres.
6: Este caso
5: a hombres y mujeres, obviamente que sí.
6: Preocupa, gobernador.
5: Preocupa mucho.
6: Se pide un pronunciamiento, pero no hay una vocería oficial desde la fiscalía. Hemos intentado varias semanas atrás obtener una vocería, pero no hay una vocería.
5: Vea, es otro poder del Estado, la fiscalía. Lastimosamente, yo no puedo dar un criterio respecto a esa posición frente a la prensa. La prensa, yo creo que debe enseñar a la ciudadanía todos los aspectos, ¿no es cierto? Como ustedes lo hacen todos los días, y para mí eso es muy importante. ¿Por qué? Porque nos dan el espacio para que la gente, en primer lugar, vea el trabajo de la policía, pero el trabajo de la policía siempre se ve afectado por este tipo de cosas. Pero eso a nosotros no nos va a hacer que desmayemos en nuestro trabajo. Vamos a seguir trabajando con la misma fuerza para que estos delincuentes vayan a la justicia. Pero que sí vamos a exigir es que los jueces y los fiscales se pongan en sintonía con la gente.
2: Las 11:43, 11:43, seguimos con más, aquí lo dijeron en la radio. Y bueno, a esta hora les damos a conocer que este lunes se actualizarán los procesos de socialización de ordenanzas que buscan mejorar el tema de seguridad para Cuenca. Jenny Bermeo, concejal del cantón y quien preside la Comisión de Seguridad del Consejo Cantonal, aseguró que luego de esta actualización se espera que en un tiempo no mayor a 3 meses las ordenanzas que regulan el tema de arriendo, vigentes seguros, vigilantes seguros y consejos barriales entre a debate en el seno del Consejo Cantonal.
7: Nos hemos estado en este proceso de poder revisar las ordenanzas que se había pasado a la bandeja del alcalde Zamora. Más bien agradecemos a la alcaldesa Marisol Peñalosa por ayudarnos a gestionar la agenda legislativa. Nos ha pedido que se puedan revisar todos los documentos. Se nos ha pedido también que se haga una socialización un poco más extensa a la ciudadanía del trabajo que hemos realizado algunos concejales. Por eso, este día lunes, yo voy a hacer la socialización de las 3 ordenanzas que hemos trabajado en la Comisión de Seguridad en la Escuela Central desde las 9 de la mañana el próximo lunes. Vamos a socializar, en primer lugar, la ordenanza de inscripción de contratos de arriendo, que ha sido una solicitud también desde los barrios de Cuenca. Esa ordenanza está completamente lista, solamente lo vamos a socializar el día lunes, y en la tarde se estará enviando ya actualizada con la socialización a la alcaldesa Peñalosa para que ella ya disponga el primer debate en el Consejo Cantonal. Cabe indicar que esta ordenanza de arriendos también es muy importante, ha sido también una solicitud desde la Policía Nacional. Creo que es importante tener un catastro de arriendos por temas de seguridad ciudadana y pública, pero también es importante que nosotros sepamos cómo se está manejando el tema de arriendos en Cuenca para futuras políticas públicas de vivienda. Soy vicepresidenta de la Comisión de Vivienda y con el presidente, el concejal Federico Guzmán, creemos muy necesaria esta data de quienes arriendan en Cuenca, incluso para futuras políticas públicas que se puede crear acá. En segundo lugar, también estaremos haciendo la socialización de la ordenanza de vigilantes de vehículos, que también ha sido una solicitud desde la ciudadanía. En este sentido, vamos a actualizar la socialización el día lunes y nuevamente será enviada a la bandeja de la alcaldesa Peñalosa para que se pueda debatir esta problemática, que hemos tenido muchísimas quejas durante estos años, el tema del pago, de las extorsiones, del doble pago en el sector tarifado de la ciudad, y pensamos que esta ordenanza también es importante. Y por último, también estaremos haciendo la socialización de la ordenanza de creación y conformación de brigadas barriales. Estoy segura que la organización barrial es importante para nosotros poder combatir en los barrios la delincuencia, conjuntamente con la Policía Nacional y con los entes que tienen esta competencia de cuidar a la gente, pero es importante, creo que, tener normas claras y sobre todo los deberes y derechos que podrían tener las personas que conforman las brigadas barriales, y esto plasmar en un documento como normativa local para que se pueda un poco, digamos, que poner las reglas para el tema de organización barrial en temas de seguridad. En estas tres ordenanzas estaremos enfocados el día lunes en actualizar la socialización que nos ha pedido el síndico del municipio, y luego inmediatamente se estará pasando los documentos a la bandeja de la alcaldesa Peñalosa, y esperamos que en un tema no menos de unos 2-3 meses estas ordenanzas se estén debatiendo ya en primera instancia.
4: Son las 11:47, tiempo de una pausa. Volvemos con más información. Escuchas lo que dijeron en la radio.
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1: Son las 11:48 ya de regreso escuchas lo que dijeron en la radio. 20 cooperativas a nivel nacional presentan nueva propuesta de pagos en línea denominada Chas Red Pagos. Juan Carlos Urgilés, gerente de la cooperativa de ahorro y crédito Jardín Azuayo, explicó sobre la iniciativa que busca como principal objetivo agilizar los pagos de los productos a los usuarios en diferentes servicios.
2: Las cooperativas del auto, fundamentalmente del auto del país, pero también algunas del centro y del norte, nos hemos integrado en una red electrónica de pagos. ¿Qué quiere decir eso? Que nuestros sistemas de pago QR, que están en muchas tiendas, en muchos negocios, ahora son interoperables. O sea, desde el día de hoy, usted tiene, es socio de una cooperativa A, pues simplemente utiliza su aplicativo y paga si la tienda tiene el QR de la cooperativa B, C o D. Eso permite que ya no, que las personas podamos desde nuestra cooperativa tener un portal abierto a más de 100.000 puntos en el país. Esto no tiene costo. ¿Por qué? Porque las cooperativas asumimos el costo del trabajo de estar juntos. Esto ayuda a todo el sistema porque permite reciclar los recursos y que el dinero se mueva entre nosotros y nos sirva para potenciar la economía. Eso es lo que estamos lanzando hoy. Somos 20 cooperativas ya, estamos esperando y abiertas para otras más y es avanzar luego a desarrollar en todo el país una red de pagos que ayude a la economía de nuestro pueblo que tanto necesita.
3: A través de esta red de pagos, ¿qué nomás se podrá cancelar?
2: Bueno, se puede cancelar todos los servicios en donde usted vea un QR de alguna cooperativa que diga Red Chas. Por ejemplo, si usted tiene Jeff Faster y se va a Gualaceo, y en Gualaceo va a un negocio y quiere comprar rosero y en ese negocio hay un QR de la cooperativa Jardín Azuayo, pues usted, que es socio de la JEP, puede pagar también en ese negocio. Si en cambio usted es socio de la caja y tiene el aplicativo de caja y ve un QR de la JEP, pues usted puede pagar también allí cualquier servicio en donde haya un QR. Hay servicios en muchos pueblos, servicios en los municipios, hay el servicio del tranvía, hay el servicio de taxi, en todo donde usted vea un QR que dice Red Chas, quiere decir que son socios de estas 20 cooperativas y puede pagarse.
3: ¿Por qué nace esta propuesta?
2: Mire, esta propuesta nace por varias situaciones. La primera es que esto debió existir siempre, debió plantearse siempre, y la necesidad de generar empleo en los territorios, de hacer que el dinero dé la vuelta y que los negocios puedan mejorar sus condiciones de ingresos, hace que las cooperativas, al ser atentas a lo que pasa con sus socios, pues se interconecten y puedan trabajar juntos.
4: Escuche. El dueño del negocio, el pequeño comerciante, sí. ¿Cómo ser parte de
2: eso? Si es socio de una de las cooperativas, simplemente acérquese y saque su QR y ya. No hay nada más que hacer, no cuesta nada.
5: Son las 11:51, 11:51. En otros temas, amigos, Cuenca será la sede del 28º Congreso CIDEU en Cuenca. El evento se desarrollará del 15 al 17 de julio en la Escuela Central y tiene como objetivo buscar inversión internacional para Cuenca en proyectos de planificación urbana. Felipe Ochoa, director de Relaciones Internacionales del municipio de Cuenca, aclaró que esta es una nueva oportunidad para presentar a la ciudad como un espejo para el mundo.
6: Cuenca sigue estando en los ojos del mundo. Nosotros la próxima semana vamos a tener un evento internacional. Este es el 28º Congreso del Centro Iberoamericano de Desarrollo Estratégico Urbano, CIDEU. Este es un centro creado en el año de 1993 por el Ayuntamiento de Barcelona, tiene sede en Barcelona, España, y a partir de ahí ha intentado generar procesos de planificación urbana. Ustedes conocen que Barcelona es una de las mejores ciudades planificadas a nivel mundial, y a través de este centro lo que generan son procesos de cooperación para ciudades iberoamericanas, ¿no? Son todas las ciudades de España, Portugal y Andorra, más todas las ciudades de América Latina de lengua que hablan español y portugués. Vamos a tener este evento, que es la 28ª edición acá en la ciudad de Cuenca, y reviste de particular importancia porque esta red tiene un modelo de gobernanza en donde escogen a un vicepresidente y escogen a 15 ciudades que forman parte de un consejo rector. El centro está conformado por aproximadamente unas 150 ciudades de todos los países de Iberoamérica, y a partir de ahí se escoge un vicepresidente. Este vicepresidente en estos momentos es la ciudad de Cuenca. En el año 2024, Cuenca fue escogido en el congreso que se llevó a cabo en Zaragoza como vicepresidente de la red, y tiene particular importancia porque el vicepresidente, luego de 2 años, asume la presidencia de la red. Entonces es importantísimo contarle a la ciudadanía cuencana que la próxima semana, en el 28º Congreso de CIDEU, por primera vez en la historia de Cuenca, Cuenca asumirá la presidencia de la red más importante en temas de especialización y planificación urbana de la región.
3: ¿Dónde y cuándo se desarrollará este evento?
6: Este evento lo vamos a tener en la sede de la Escuela Central, del Museo de la Ciudad, la ex Escuela Central. Vamos a tener varias actividades relacionadas a procesos de financiamiento. Este es el tema de este congreso, es financiamiento para el desarrollo urbano sostenible. Vendrán los grandes financistas internacionales, no solo de la ciudad de Cuenca, sino de toda la región. Tenemos representantes internacionales confirmados del Banco de Desarrollo Alemán, tenemos confirmados de la Agencia Francesa de Desarrollo, de la Agencia Española de Cooperación Internacional para el Desarrollo. Tenemos también confirmados del Banco Interamericano de Desarrollo, del Banco de Desarrollo para América Latina, CAF, y también nos visitará por primera vez en la ciudad de Cuenca el director regional de ONU Habitat. ONU Habitat es la Agencia de Naciones Unidas de Asentamientos Humanos, que habla justamente de los temas de ciudades. Él tiene sede en Nairobi, en África, y pues Elkin Velázquez, que es el director regional, también visitará la ciudad por motivos de este evento.
1: Son las 11:54 y Proyecto en Movilidad en Municipio de Cuenca espera empezar a ser visible desde este 2027. Alfredo Aguilar, coordinador de movilidad del Municipio de Cuenca, argumentó que en el caso de los buses eléctricos y las electrolineras, en la ciudad las consultorías serán entregadas durante los meses de julio y agosto, con lo cual iniciarán los procesos de socialización e implementación.
7: Nosotros hace no mucho, en el 2025, adquirimos nueva maquinaria, como ustedes constan, justamente para prevenir todo el tipo de emergencias que se lleguen a suscitar. Tenemos obviamente mapeado donde que más problemáticas en teoría deberíamos o vamos a tener sería en las zonas de Muyetur y Chaucha, que son las zonas bajas de ahí, que hace unos 2 meses atrás incluso se encontraban maquinarias municipales ya previendo justamente, por ejemplo, en el río Jagua, en el río Blanco, algunas actividades que hemos hecho, que esos ríos son de gran magnitud cuando hay crecientes. Sin embargo, también la semana anterior fue enviado un oficio de mi parte en el cual solicité a todos los que son de la Mesa 3 que actualicen los planes que tenían hace años atrás, que actualicen, y una vez que nos sean enviados, llamaremos a una reunión justamente para cuando exista alguna problemática, unirnos entre todas las instituciones para solventar todas las problemáticas que tengamos venideras.
8: ¿Hay un presupuesto para esta emergencia que podría presentarse? ¿Dentro de los trabajos que planifica la dirección está contemplado?
7: A ver, existe una partida justamente para emergencias que se la puede fondear si es caso de que se necesite más, si es que estamos en lo correcto de lo que hemos enmarcado, se llevará eso, pero hay que ser importante. Invertimos 5 millones de dólares en maquinaria nueva con volquetas, incluso están por llegarnos 3 volquetas más, un bulldozer para el municipio que hemos estado adquiriendo. Justamente el bulldozer es para el tema de para minar lo que es el lastre, que esto convierte en mejores vías justamente para la zona rural y, como no, también para la zona urbana. Entonces se ha estado adquiriendo algunos temas para nosotros tener respuesta inmediata. Ese es el objetivo de nosotros, no simplemente tener una partida y esperar que suceda algo para ejecutar, sino más bien hemos ido previendo todo este tipo de actividades ya desde el 2025, justamente cuando ya adquirimos, para cualquier emergencia tengamos, tenemos la disponibilidad de la maquinaria para que se traslade a cualquier punto.
3: ¿Con cuántos recursos se cuenta para el tema de la emergencia?
7: Bueno, nosotros tenemos 140 máquinas disponibles, de las cuales al momento se encuentran un 90 o 95% activas, y el restante del porcentaje están en mantenimiento. Esto quiere decir que tenemos cubierto todo el tema. Es normal que exista mantenimiento de maquinaria, pero lo que les indicamos, nosotros tenemos ese número de maquinaria que podríamos nosotros con gran tranquilidad solventar cualquier problema que se venga.
5: Son las 11:58, 11:58, y atención, José Patiño, director de Obras Públicas Municipales de Cuenca, manifestó que la unidad ejecutora trabaja en el Estadio Cachapata, en el Colegio Febres Cordero, en el Parque de los Jóvenes y en la calle Julia Bernal, ubicada en Ricaurte. Además, se trabaja en los estudios para la construcción del puente Ochoa León.
7: Hemos estado ya ejecutando, como ustedes conocen, la calle La Julia Bernal, que es en Ricaurte, que esto es un convenio tripartito entre lo que es el GAT parroquial de Ricaurte, en la prefectura de la SUAI, y nosotros como GAT municipal, que son los que nos comprometimos con la carpeta asfáltica. A su vez también estamos ya en ejecución de los estudios del puente de Ochoa León, que usted, como ustedes saben, lamentablemente se encuentra fracasado el puente, estamos con varias fisuras en el mismo, se ha cortado el paso tanto vehicular como peatonal para prevenir el riesgo de que corran vidas ahí en peligro. Entonces, para eso ya están iniciados ya los estudios, esperemos que el resultado de los mismos para efectuar la construcción. Estamos con el tema, como ustedes conocen, de Cachapata, también se inició ya la ejecución del Colegio Febres Cordero, el Parque de los Jóvenes, que se está dando continuidad a aquello. A su vez, también estamos ya programándonos en la calle Hernán Malo, que esto es junto a la UDA, estamos yendo a asfaltar esta vía, que es de gran importancia. Pues también tenemos convenios con el GADE Turi, que ya pronto iniciaremos también un asfaltado allá, y varias vías que, por decirle, por la ciudad de la Católica, que también han estado ya asfaltando algunos lugares, y nuestra planta de asfalto está programado para todo el año ejecutar alrededor de unos 20 a 25 kilómetros hasta terminar el mes de diciembre.
1: Son las 12. José Patiño, director de Obras Públicas Municipales de Cuenca, manifestó que la unidad ejecutora trabaja en el estadio de Cachapata, en el Colegio Febres Cordero, en el Parque de los Jóvenes y en la calle Julia Bernal, ubicada en Ricaurte. Además, se trabaja en los estudios para la construcción del puente de Ochoa León.
9: Vinicio Bermeo, director provincial del Consejo Nacional Electoral en el ASUE, recordó que el alcalde sancionado, Cristian Zamora, no puede buscar la reelección, ya que tiene suspendidos sus derechos políticos.
10: El tema de apoyar a una dignidad de manera pública no existe dentro de la sentencia de la que hablamos, una provisión como tal. Y obviamente, como cualquier ciudadano, deberá respetar los silencios electorales, las campañas electorales, las fechas de campañas. Sin embargo, recordemos que él ya no es una autoridad.
9: Informó también que el CNE está siguiendo el calendario electoral, por lo que los procesos internos como las primarias concluyeron.
10: Estamos dentro de un proceso de espera de los 10 días que nos da la ley para que estos candidatos que no firmaron en sus democracias internas y en el lugar donde se realizaron las democracias, se acerquen a esta delegación. Recordemos que esto es de manera personal y firmen las actas de aceptación de las candidaturas.
9: Recordó que hasta el 18 de este mes se pueden realizar alianzas y que en este proceso también pueden declinar ciertos candidatos para dar paso a otros.
10: Entonces, todo eso no nos permite dar nombres aún de manera formal, más allá de los que el público en general conoce. Entonces, estos precandidatos los conoceremos con las alianzas hasta el 18 y 19 de julio.
9: Mientras tanto, del 2 al 17 de agosto se realizará la inscripción de candidatos. Sin embargo, estas postulaciones pueden ser observadas o impugnadas.
10: Tendrán también su plazo y su derecho a defender esas impugnaciones, a defender las observaciones que se les hagan. Finalmente, esta ruta terminará el 9 de noviembre. Y ahí sí serán los candidatos que tendremos en las papeletas.
9: Informó María José Ortega.
5: Llegamos a la parte final con estas declaraciones del director provincial del Consejo Nacional Electoral, Vinicio Bermeo, quien informó que las primarias concluyeron y recordó que el alcalde sancionado, Cristian Zamora, no podrá buscar la reelección. Además, señaló que hasta el 18 de julio se podrán concretar alianzas y del 2 al 17 de agosto se realizará la inscripción de candidaturas. Esto fue lo que dijo Vinicio Bermeo en esta última alocución aquí en La Voz del Tomebamba.
1: Son las 12:02, llegando al final del programa de hoy. Esto fue lo que dijeron en la radio. Quédate en sintonía de Tomebamba. Ya vienen más noticias, más detalles en la segunda emisión de La Hora de la Verdad con Luna Piedra y Juan Pablo Campoverde. Tengan una buena tarde.

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0: Muy buenas tardes, 12:05, arrancamos las noticias en esta segunda emisión de la Hora de la Verdad correspondiente este día lunes 13 de julio del 2026. Un gusto enorme acompañarles. 16 grados hace frío en la ciudad de Cuenca, tenemos una humedad del 85%. Estamos con Luna, como todos los días. ¿Qué tal, Luna? Bienvenida, muy buenas tardes.
1: Buenas tardes, Juan Pablo, qué bueno estar aquí ya en nuestro horario habitual de las 12. Se van normalizando las cosas y es que el Mundial está en sus últimos días. Se termina este domingo, mañana sí habrá partido, así que sin duda habrá un cambio en nuestro horario, ¿no?
0: A las 11:30 arrancaremos nuestro...
1: Mañana y pasado no hay noticiero, sí. Entenderíamos.
0: Vamos a tener noticiero, pero con horario especial nuevamente, porque tenemos partidos a las 2 de la tarde, vamos a tener partidos martes y miércoles, por lo tanto, vamos a adelantar nuestro servicio de noticias a las 11:30, a las 12:30, diálogo con el pueblo, y desde las 13:30, transmisión de estos dos últimos partidos en horario, en día ordinario, porque ya el del tercer y cuarto se juega en sábado y el domingo se acaba el Mundial. Es decir, la próxima semana no tendremos ya Mundial, se acabó la bulla del Mundial y nuestros horarios serán muy habituales a partir de la próxima semana.
1: Algunos están tristísimos con este tema. Y bueno, todo lo que empieza se acaba.
0: Sí, ahora piensan hacer un mundial de...
1: Y todo mundial se acaba.
0: Un mundial de 64 selecciones, imagina usted.
1: Así dice.
0: Sí.
1: Ahí sí, ya para, no sé, embargar la casa para comprarse, para poder pagar el álbum del mundial.
0: Ese
1: álbum.
0: Y dos meses de mundial, imagínense. No, eso es lo que se pretende para de aquí a 4 años. En 4 años cualquier cosa puede pasar.
1: El negocio también, Juan Pablo.
0: Totalmente
1: el negocio. Y fíjese que varios equipos que han entrado han tenido unos despuntes impresionantes, que equipos que antes no estuvieron en el mismo mundial y que este año han sido muy, muy importantes sus participaciones, algunos jugadores, lo de Bocinha, por ejemplo, de Cabo Verde. Todo esto también implica dar más oportunidades, pero claro, va a estar larguísimo. Bueno, sí. Arrancamos, Juan Pablo, estos son los titulares.
0: Titulares, atención, servidores públicos deben actualizar su declaración patrimonial en la Contraloría del Ecuador. Este es el plazo.
1: Gobierno del Ecuador asegura que el ahorro total en el precio de las gasolinas en julio es de 20 centavos por galón.
0: Gobierno busca extender operación de una barcaza. SENA se ha advertido riesgo de cortes de luz si no se contrata nueva generación eléctrica.
1: Hay riesgo de apagones en Ecuador contra el fenómeno del Niño. Estamos trabajando para que eso no pase, asegura el ministro.
0: Superintendencia autoriza operación entre Naportec y TIL S.A., una de las terminales de contenedores más grandes del mundo.
1: 3 personas fueron asesinadas cerca de la terminal terrestre en Puerto Viejo, Manabí.
0: También Ecuador registra una cifra récord de armas de fuego ilegales incautadas, con un aumento del 20,6% en lo que va del 2026.
1: Faltan docentes y la alimentación escolar se financia con deuda. Las alertas del BID sobre la educación en Ecuador.
0: En temas locales, hormiguitas chúas en huelga de hambre indefinida.
1: También panfletos encontrados durante el pasado fin de semana no pertenecerían a grupos de delincuencia organizada, según el gobernador Javier Bermúdez.
0: Centro Sur oficializó la entrega de proyecto de ordenanzas para el control y despliegue del cableado aéreo y para la protección del ornato en el Cantón Cuenca. Estos temas son los que profundizamos a continuación en los siguientes minutos en esta segunda emisión de La Hora de la Verdad.
1: Son las 12:08, arrancamos citando a primicias y contándole que los servidores públicos de las diferentes instituciones del Estado deberán actualizar su declaración patrimonial jurada en la Contraloría del Ecuador desde el 15 de julio hasta el 15 de agosto del 2026, es lo que recordó la institución a través de un comunicado.
0: El trámite de la declaración patrimonial es gratuito y se realiza únicamente a través de la página web de la Contraloría. El objetivo es fortalecer la transparencia, la ética pública y prevenir la corrupción, verificando la evolución legítima del patrimonio de quienes administran recursos del Estado, indicó la institución en un comunicado.
1: Y así que hay pasos para realizar la declaración patrimonial. Usted tiene que ingresar a www.contraloría.gov.es, servicios en línea.
0: Y luego actualizar y suscribir, si es necesario, el acuerdo de uso de medios o servicios electrónicos.
1: Después tiene que completar el formulario siguiendo las instrucciones del sistema.
0: También completar el formulario y el tipo de declaración. Escoger la opción periódica.
1: También se recomienda revisar el instructivo para llenar el formulario electrónico de la declaración patrimonial jurada o consultar el video tutorial disponible en las redes sociales oficiales de la Contraloría.
0: En el campo desde se registrará la fecha del primer nombramiento o contrato en la institución, no de la última acción de personal.
1: En el caso de cometer errores o omisiones al momento de actualizar la declaración patrimonial, los servidores públicos tendrán un plazo de 10 días para realizar correcciones. Desde la fecha de la presentación de la constancia de otorgamiento a la Unidad de Administración de Talento Humano.
0: También lo que se da a conocer es que la actualización de las declaraciones patrimoniales fue dispuesta por el Contralor General del Estado, Mauricio Torres. Los trabajadores del sector público que no cumplan con la actualización de la declaración jurada se exponen a las sanciones previstas en la ley.
1: Hay algunos videos que usted puede revisar en las redes sociales en donde indican todo esto sobre que los servidores públicos deberán actualizar su declaración patrimonial en la Contraloría del Ecuador desde el 15 de julio en 2 días hasta el 15 de agosto.
0: En YouTube, en la cuenta de YouTube, usted ingresa en YouTube y pone Contraloría General del Estado. Ahí va a encontrar un video en donde titula ¿Cómo realizar tu declaración patrimonial jurada? Es un video de 7 minutos. Pero es un tutorial completo en donde puede realizar este tipo de acciones. Son las 12 horas con 11 minutos.
1: Así es, y cambiamos de tema para contarles sobre las gasolinas, que los nuevos precios de las gasolinas y el diésel entraron en vigencia el 12 de julio del 2026, tras un ajuste que realizó el gobierno de Ecuador a la fórmula de cálculo debido a la escalada de precios de los combustibles y el petróleo en el contexto de la guerra en Irán.
0: Este mes los combustibles bajaron de precio y las gasolinas Extra y Ecopaís se comercializan en $3.26 por galón, mientras que el diésel está en $3.20. Eso significó una reducción de 5 centavos en el precio de venta al público por galón en comparación con el mes anterior.
1: Sin embargo, para el Estado el costo es mayor, aseguró el ministro de Ambiente y Energía, Juan Carlos Blum, y dijo, no solo han bajado 5 centavos, sino que al haber evitado el incremento que era de 15 centavos este mes, el ahorro ha sido de 20 centavos por galón, explicó.
0: El esfuerzo que está haciendo el Estado Nacional es de 20 centavos en cada uno de los combustibles, ha dicho Juan Carlos Blum, ministro de Ambiente y Energía.
1: Según primicias, el ministro dijo que el impacto fiscal es significativo porque estábamos abandonando un esquema de subsidios, así lo ha dicho, sin detallar cuál es el costo que asume el Estado por los combustibles este mes.
0: Así es, dentro de esto, Blum señaló que en medio de la volatilidad del mercado y el contexto de la guerra entre Estados Unidos e Irán, en los 2 últimos meses los precios de las gasolinas Extra y Ecopaís y el diésel han subido al tope que permite el sistema de bandas.
1: Por esta razón, el gobierno decidió modificar la fórmula de cálculo de los precios de esos combustibles para darle un respiro a la economía y a la ciudadanía.
0: Mientras tanto, la gasolina Super, cuyo precio se rige por el libre mercado, tiene un precio referencial de $5.61 en julio, 9 centavos menos que en el mes anterior. Son las 12 horas con 13 minutos, 12:13.
1: Así es, y hasta ahora nos vamos a volver de una pausa. Antes viene Darío Orellana con las noticias que hablan de ti y tu mundo.
2: Esta es una noticia de ti y de tu mundo. ¿Sabía usted que el 13 de julio se celebra el Día Mundial del Rock en conmemoración del histórico concierto benéfico Live Aid realizado en 1985? El macro concierto se desarrolló durante 16 horas simultáneas entre Londres y Filadelfia, siendo retransmitido en más de 72 países y convirtiéndose en uno de los eventos más seguidos de la historia. Gracias a los artistas que tocaron y a los espectadores, se consiguió recaudar $100 millones que fueron destinados al Fondo de Ayuda de las Víctimas de la Hambruna en África.

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0: Esta es una noticia de ti y de tu mundo. ¿Sabía usted que en 1930 comienza en Montevideo el Mundial de Uruguay 1930, el primero de selecciones nacionales en el que participaron 13 equipos americanos y europeos? En la primera fecha, Estados Unidos goleó a Bélgica por 3-0, mientras que Francia venció a México por 4-1. El francés Lucien Laurent marcó el primer gol de la historia mundialista.
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2: El histórico talismán que usará Argentina para enfrentar a Inglaterra por el pase a la final del Mundial de cara al duelo frente al combinado europeo. El equipo que dirige Lionel Scaloni llevará un distintivo que trae buenos recuerdos en los antecedentes entre ambos en las Copas del Mundo. Según se da a conocer, a pesar que todavía nos estamos reponiendo de otra increíble definición tras el triunfo ante Suiza, la selección argentina no tiene descanso. Completó su primer entrenamiento de cara a las semifinales contra Inglaterra y este lunes viajará con destino a Atlanta para descansar y esperar el enfrentamiento por un lugar en la final del Mundial. Más allá de la expectativa por saber qué decidirá Lionel Scaloni con respecto a la formación para jugar ante los Tres Leones, hay un dato clave que se define hoy y viene o tiene que ver con el uso de un talismán que acompañó al combinado nacional el día que Diego Maradona se hizo eterno para todo el mundo y todo el pueblo celeste y blanco. En antesala del duelo que se jugará este miércoles, se llevó a cabo la reunión técnica de la FIFA, donde los coordinadores de cada federación, sumado a los oficiales de la entidad que organiza la Copa del Mundo, revisan y definen cómo será la vestimenta, camisetas, pantalonetas y medias que usarán tantos los jugadores y arqueros para evitar coincidencias. La selección pidió utilizar la camiseta suplente para el mano a mano por un lugar en la definición del Mundial a jugarse el próximo domingo 19 en Nueva York, New Jersey.
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0: Son las 12:26, continuamos con más noticias para contarle que el gobierno busca extender la operación de una barcaza. SENACE ha advertido riesgo de cortes de luz si no se contrata nueva generación eléctrica, según primicias.
1: A casi 3 meses de que comience el estiaje en el Ecuador, el gobierno no ha lanzado nuevas licitaciones para contratar generación de electricidad adicional para el país, pero busca sostener la generación arrendada cuyos contratos están por finalizar.
0: Así, la empresa pública El Caustro abrió un nuevo proceso de contratación para alquilar una barcaza de generación termoeléctrica de entre 90 y 110 megavatios.
1: Este nuevo proceso busca extender el contrato de la embarcación Erin Sultan de la empresa turca Kapowership y ubicada en el sector de las esclusas al sur de Guayaquil.
0: Esta es una de las dos barcazas de generación que operan en Guayaquil hace casi 2 años y que están a cargo de El Caustro.
1: El proceso contempla el alquiler y la operación de la barcaza durante un periodo inicial de 6 meses con la posibilidad de extender el plazo si las condiciones del sistema eléctrico lo requieren y el presupuesto referencial es de 42,7 millones.
0: Riesgo de déficit. El objetivo de esta contratación es reforzar el Sistema Nacional Interconectado SNI ante el riesgo de un déficit de electricidad que podría tener el país durante el próximo estiaje o época seca.
1: Por lo general, el estiaje en el Ecuador ocurre entre octubre y marzo, cuando disminuye la generación hidroeléctrica.
0: La licitación para extender la operación de la barcaza Erin Sultan, denominada las Esclusas 5, fue publicada el 9 de julio del 2026 en el Servicio Nacional de Contratación Pública, SERCOP.
1: Ecuador alquiló tres barcazas en 2024, todas de Kapowership, para enfrentar la crisis eléctrica que provocó cortes de luz hasta 14 horas diarias por $250 millones. Erin Sultan, Murat Bey y Emre Bey.
0: Los plazos de operación de estas embarcaciones vencen durante 2026 y hasta ahora solo Murat Bey logró una extensión de contrato para seguir entregando electricidad hasta el 2028.
1: Mientras que Emre Bey, de 100 megavatios, que estaba a cargo de la Corporación Eléctrica del Ecuador, CELEC, dejó de operar el 20 de junio del 2026 luego de que el proceso para extender su operación fuera declarado desierto.
0: El informe de necesidad de El Caustro de fecha 15 de junio, que sustenta el proceso para renovar la contratación de esta barcaza, recoge la alerta que hiciera el operador nacional de electricidad SENACE en un informe del 24 de junio del 2025 sobre el riesgo de un déficit eléctrico durante el periodo 2026-2027.
1: SENACE advirtió en su documento, el último público, que si no ingresa nueva generación de electricidad, existe un 25% de probabilidad de que el país enfrente un déficit de electricidad en la próxima época seca, es decir, los cortes de luz.
0: Por ello, el SENACE recomienda mantener disponible la generación arrendada de las barcazas mientras se incorpora una nueva capacidad firme al sistema.
1: También, de acuerdo a lo que se ha dado a conocer, es que SENACE señala que se requieren al menos 893,7 megavatios adicionales para enfrentar el estiaje y mantener niveles adecuados de reserva.
0: Con base en esta recomendación, el Ministerio de Ambiente y Energía encargó a El Caustro gestionar el alquiler de generación térmica por 24 meses para reforzar el suministro eléctrico y reducir el riesgo de cortes de luz.
1: Según el ministro de Energía, Juan Carlos Blum, el déficit de energía eléctrica en el estiaje 2026-2027 podría llegar hasta 1.300 megavatios de potencia.
0: Y añadió que el plan del gobierno es incorporar 500 megavatios adicionales para enfrentar este escenario, aunque la mayoría sería por arrendamiento de energía eléctrica, no por nueva generación, ya que esto tomaría hasta 6 años.
1: Así es, y dentro de esto nos hemos reunido con los fabricantes más grandes como Mitsubishi. Lo mejor que nos ofrecen son máquinas nuevas para el 2032, dijo Blum el día de hoy. 12 horas con 30 minutos.
0: Así es, y le contamos en temas locales que las hormiguitas chúas o trabajadores de Lemax se encuentran en huelga de hambre indefinida. Señalan que tras el incumplimiento del pago prometido a ellos del fin de semana pasado, esta situación. Hoy protagonizan esta medida de protesta hasta que las autoridades, pero sobre todo el contratista, les cancele.
2: Lo que queremos es que nos den una solución y ya no vivir de mentiras, porque con mentiras no nos vestimos, con mentiras no pagamos el arriendo, con mentiras no pagamos los servicios básicos, con mentiras no les damos de comer a nuestros hijos. Que no sean indolentes y que nos paguen.
3: ¿Cuántos meses les adeuda aproximadamente?
2: Ya 2 meses nos adeuda. Y ya corre el mes de julio también.
3: 2 meses, 10 días. ¿Ustedes ya no van a trabajar?
2: Ya no vamos a trabajar. Nosotros trabajamos, nosotros somos los que más trabajamos y hoy en día los más afectados. Y no solo hablo por avenidas, o sea, hablamos por ciudadelas. Nosotros todos, todo el grupo estamos afectados. Somos un grupo de 90 personas. ¿Hasta cuándo? O sea, ¿hasta cuándo nos van a seguir mintiendo?
3: Lo que ha dicho por parte de las autoridades, del gerente de Lemax, que se ha dicho por parte del contratista.
2: Supuestamente que el viernes iban a cancelar. Y mire, hasta ahora no nos cancelan. Entonces vamos a estar aquí hasta que nos den una solución. Que por favor la señora alcaldesa nos ayude. Nos ayuda, somos madres de familia. La mayoría aquí somos madres solteras. Eso. Nosotros queremos una solución. Y si ya no mismo nos pueden pasar directos, entonces que nos den un contratista que sea solvente, que nos paguen.

0: arrogante. Él es un empleado de planta de LEMAG. Sí, él está muchos años en LEMAG.
1: Darío Ordóñez, él es el abogado de las hormiguitas.
0: Conoce esta realidad. Además es público. Sí nos llama la atención, en verdad le digo, una declaración tan simple y sencilla como esa, no se puede decir por parte de una autoridad. Él fue posesionado no hace un día, fue posesionado ya hace unos 5 días atrás, 4 o 5 días atrás. Él como empleado del EMAG antiguo, de planta, conoce esta realidad como cualquier cuencano. Esto no es muy difícil de entender, es la falta de pago de sueldos. ¿Qué es lo que quiere el gerente del EMAG? Que le diga que no es así. El que quiera revisar documentos de que eso no es así. Por Dios, ¿en dónde estamos? Pero de aquí no nos vamos a mover, y aquí sí quiero ser enfático. Ya lo dijo la compañera Gloria, ella lo dijo con mucho acierto. Aquí han existido hormiguitas chúas de primera que están vinculados directamente con el EMAG, que sabemos que son más de 100. Y han habido, y ellos sí ganan sueldos de más de $700. Y han existido las hormiguitas chúas tercerizadas, que ganan, que son la gran mayoría, y que ganan un sueldo básico.
2: Ahora, ¿qué medidas van a tomar ustedes, doctor? ¿Pero qué medidas van a tomar ustedes?
0: La suspensión, el paro de actividades y la huelga de hambre que nosotros iniciamos en este momento, las trabajadoras de la empresa de LEMAG.
2: ¿Qué esperan?
3: Usted tiene unas fotografías.
2: ¿Qué esperan ustedes tras esta medida?
0: La solución inmediata. Que esto no se postergue. No le creemos al contratista que nos diga el día de mañana les vamos a pagar. Que se les asigne en sus cuentas sus derechos, sus sueldos. Que no se dé esto. Despidos solamente a trabajadores que por el hecho de caerse de un recolector de basura se encuentran enfermos, gravemente enfermos.
1: Bueno, declaraciones de Darío Ordóñez también de las hormiguitas, y qué es lo que ha dicho la alcaldesa subrogante Marisol Peñalosa sobre esto. Manifestó lo siguiente.
4: La misma preocupación que ustedes como medios de comunicación y la ciudadanía en general, pues también la tenemos como municipio de Cuenca. El señor contratista no ha cumplido, ha fallado a su palabra. La semana anterior tuvimos una reunión con el Ministerio de Trabajo, con las hormiguitas, con el equipo técnico y jurídico y representantes de los contratistas. Él ofreció hacer el pago el día viernes en la tarde. Sin embargo, no ha cumplido con su palabra. Nosotros como municipio de Cuenca, con nuestra empresa pública EMAG EP, se ha cancelado, se dio un abono aproximadamente de $500,000 al contratista. Sin embargo, él no está cumpliendo. Lo que sé es que el día de hoy ha pedido ya una reunión, esperemos que pague, porque nosotros también como municipio de Cuenca y como EMAG también somos víctimas. Hemos pagado. Sin embargo, hay una deuda prácticamente de 2 meses hacia nuestras hormiguitas. Ellas no están solas, tienen todo nuestro apoyo, y es así que la semana anterior gestionamos ya un kit alimenticio, pero ellos lo que necesitan es su pago, por algo trabajar, un pago digno y seguro. Estaremos aquí para respaldar. Hoy me acaban de informar el equipo técnico que el grupo A, B y C, son 3 grupos, pero el grupo A ya se da por terminado de una manera unilateral porque el contratista no ha cumplido. Y eso de manera técnica y jurídica, ¿a qué nos lleva? A poder contratar a una nueva persona y que les pueda contratar a las hormiguitas. Pero eso no se hace con un clic, de una manera inmediata. Hay que respetar los procesos de contratación. Y sobre todo aquí sí pido un tema de corresponsabilidad a todos los cuencanos y azuayos. Una mano por nuestras hormiguitas, mantener limpia nuestra ciudad, apoyémosles a ellas. Nosotros también tenemos ya nuestro contingente desde los diferentes espacios para mantener limpia la ciudad, pero pedimos también a la ciudadanía.
5: Ellas van a hacer una huelga de hambre, señalan, indefinida hasta ser escuchados por parte de los contratistas hasta que les cancelen.
4: Así es.
5: ¿Qué opinan ante esto?
4: En este caso es un derecho legítimo de ellos y que les estamos respaldando a las hormiguitas. Y si es nuestra preocupación, el señor dijo su palabra que el día viernes a las 4 de la tarde les va a cancelar a las hormiguitas. Alcaldesa, no lo ha hecho.
6: Alcaldesa, caso contrario, ¿cuál sería la respuesta del municipio junto con la gobernación de la SUAY?
4: Nuestra respuesta como municipio de Cuenca, respaldando a nuestra empresa pública, EMAG EP, es dar por terminado estos contratos. Nosotros tenemos 37 contratos. De los 37, estos 3 no están cumplidos.

0: incumpliendo el grupo A, B y C. Son contratistas incumplidos. Nosotros hemos cumplido.
1: Eso es lo que ha manifestado Marisol Peñalosa, contratistas incumplidos. Pero mientras eso se tramita dentro de los trámites que se tienen que hacer, las hormiguitas siguen sin recibir su sueldo. Y lo peor de todo es que ahora están hasta en huelga de hambre de lo que no tienen. La cosa se volvió muy, pero muy crítica en este sector de la población que reclaman por justicia, por derecho, obligaciones que han sido o no han sido cumplidas por parte del contratista tercerizador.
2: Que en este caso es la señora Quintanilla, que en la mañana también nos enteramos que lo mismo está pasando en la Centro Sur. La señora concursó, pero es una situación insostenible y finalmente le están incluso desde Centro Sur a la misma señora de las hormiguitas, están con un problema con el contrato con ella por incumplimiento. Entonces, ¿por qué permiten también los sistemas de contratación que se acepten las propuestas de contrato de personas como la señora Quintanilla, que evidentemente no puede cumplir con sus contratados? Es una decadencia en la situación que les pone. Es muy lamentable, ya estamos 2 meses y medio, la situación se sostiene, la tercerización, esto es los resultados de una tercerización, como le venimos llamando desde el inicio.
1: Claro, tapiñada con el tema de la sistema de contratación dual.
2: Podrán decir lo que sea, pero ya vamos a los 3 meses sin sueldo de estas personas.
1: Y eso está pillado. Y esto,
2: de los trabajadores de la EMAC.
1: Exactamente, Luna. Y esto, atención señores asambleístas, esto debería ser motivo para una fiscalización de lo que está pasando en las empresas públicas a nivel nacional. Porque si esto se da acá, hay que revisar en qué otras entidades más se está dando. Porque como se lo quiera llamar, como lo dijo Luna, de que esto es una tercerización prohibida constitucionalmente. Y debería ser, insisto, valorada, analizada, fiscalizada por parte de ustedes que son los encargados de hacer esto, de fiscalizar, de ver qué es lo que está pasando en el país, porque estamos más que seguros que este tipo de casos se están replicando en otras latitudes del país, en otros CAD. Así es que ojalá puedan llegarse hasta las últimas consecuencias para no llegar hasta donde hemos llegado con estas personas que lastimosamente pues están pasando por momentos difíciles. Bueno, nos vamos a una pausa, amigos. Volvemos con más. Sea con nosotros aquí en La Voz de Tomé.
3: Esta es una noticia de ti y de tu mundo. ¿Sabía usted que en 1954, a la edad de 47 años, muere en Coyoacán, a las afueras de la Ciudad de México, la pintora Frida Kahlo, célebre por sus autorretratos y figura del feminismo social y cultural?
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0: 12:46, nosotros seguimos con más noticias y le contamos si hay riesgo de apagones en Ecuador con el fenómeno del Niño. Estamos trabajando para que eso no pase, es lo que asegura el ministro según primicias.
1: Las altas posibilidades de que el fenómeno del Niño llegue con fuerza han despertado alertas en varios sectores en el Ecuador, uno de ellos, el eléctrico, por la probabilidad de que exista un marcado estiaje en los próximos meses. El ministro de Ambiente y Energía, Juan Carlos Blum, aseguró que se llevan a cabo varias gestiones para evitar que el país viva una nueva crisis de apagones en ese contexto.
0: Este lunes 13 de julio, hoy en una entrevista con el canal Teleamazonas, le consultaron si en el contexto del fenómeno de El Niño, que se prevé que sea fuerte, hay riesgo de que Ecuador enfrente nuevos apagones, a lo que el ministro respondió: estamos trabajando día y noche para que eso no pase.
1: No se puede asegurar que el fenómeno del niño no nos golpee fuertemente. No se puede asegurar que se dé una sequía en la parte oriental, pero en eso nos corresponde trabajar, añadió el ministro de Ambiente y Energía.
0: También dijo: no podemos asegurar qué va a pasar con el fenómeno de El Niño, pero estamos asegurando que vamos a trabajar para que no suceda eso, los apagones.
1: Bueno, vamos a escuchar justamente declaraciones de el ministro Juan Carlos Blum, ministro de Energía, quien habla sobre esta situación. Dijo él que vamos a volver a estar interconectados con Colombia para enfrentar este estiaje.
2: El ministerio trabaja con los escenarios peores y los más optimistas. Debemos recordar que está un fenómeno del Niño en curso y que no sabemos cómo se va a comportar. En el mundo no se sabe cómo se va a comportar. De que va a haber un fenómeno del Niño, eso ya está garantizado o está confirmado. Lo que no sabemos es la intensidad que va a tener. ¿Qué estamos haciendo al respecto? Estamos preparando toda la infraestructura para hacerle frente a la naturaleza. No siempre es fácil, pero se lo está haciendo. ¿Qué hacemos? El manejo de los embalses. Por ejemplo, de este lado de la costa, en el embalse de Daule Peripa, se lo está manteniendo lo suficientemente bajo para que pueda captar el golpe del fenómeno del Niño, pero no tan bajo que si no llega a llover nos quedemos de este lado sin suficiente energía. Es un balance súper delicado. Y en el lado del oriente estamos manteniendo los embalses lo más llenos posibles. También estamos reparando, y en eso estoy insistiendo mucho a las empresas públicas, en la reparación del parque térmico, que aunque es un parque súper antiguo, en el mundo todos los países están haciendo lo mismo, porque no hay turbinas nuevas a disposición. Usted sale en el mundo a comprar, la marca que usted diga, Mitsubishi, General Electric, la paga hoy día y retira en 4 años los equipos nuevos, por la demanda que hay de electricidad. Y otro punto que estamos haciendo es los acuerdos con Colombia. Vamos a volver a estar interconectados si ellos necesitan electricidad de nosotros o si nosotros necesitamos de ellos para enfrentar este estiaje.
3: ¿Ya se ha dado ese acercamiento con el presidente electo?
2: Lo empezamos y entiendo que esta semana vamos a continuar con las conversaciones ya más aterrizadas para ir fijando condiciones justas para ambas partes.
0: Pero son las 12:49, eso se ha dado a conocer por parte del ministro. Mientras tanto, aquí en Cuenca, panfletos encontrados durante el pasado fin de semana no pertenecerían a grupos de delincuencia organizada, es lo que asegura el gobernador de la SUAY, Javier Bermúdez. Sin embargo, el proceso se encuentra en investigación por parte de la Policía Nacional. Bermúdez además enfatizó su reclamo a la justicia por liberar a personas involucradas en actos delictivos.
4: Estamos nosotros trabajando sobre eso. De la primera vista, y lo que está viendo la Policía Nacional, es que esos panfletos también pueden ser generados no por grupos delincuenciales. Pero no vamos a dejar, ¿sí? Eso que quede claro, no vamos a dejar esta situación. Sí, pero obviamente lo que tenemos es que tener el hilo investigativo para ver de dónde salen y quién lo está haciendo. No podemos tampoco alarmar a la ciudadanía.
5: Microtraficantes
4: libres, delincuentes libres, todos libres. Bonito el mensaje de que vengan nomás a Cuenca a delinquir, porque la policía hace su trabajo, llega el juez, llega el fiscal y lo pide, lindo, ¿no? Esa indignación la comparto yo. Señores, sean empáticos no con el delincuente, sean empáticos con la gente que le vende drogas a nuestros hijos, a nuestros jóvenes, por favor. Yo desde la gobernación he pedido y estoy solicitando a los jueces y a los fiscales que por favor hagan su trabajo. La policía se raja, como siempre digo, todos los días. Ustedes han visto en las redes sociales nuestras, todos los días tenemos golpes al narcotráfico, microtráfico. ¿Y saben lo que hacen? Van y enseguida llegan por cualquier formalismo, cualquier situación, salen libres. Eso no se puede aceptar.
5: La concejal Jenny Bermeo ha dicho el día de hoy que sería importante que se suba la tasa de seguridad del cantón. ¿Qué opina al respecto?
4: Bueno, yo creo que la tasa de seguridad tiene que ser a más de subida. No, yo no creo que sea debe ser bien subida, debe ser bien invertida. Eso es muy diferente. Yo tengo otra visión.
1: Bueno, ahí las declaraciones del gobernador de la provincia de La Soy, Javier Bermúdez. Son las 12:51.
0: Y nos vamos a volver de una pausa para la parte final. Volvemos con más.
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6: Noticias del Mundial, el modelo estadístico sugerido por una empresa y una supercomputadora, pues da cuenta de cómo serán las semifinales y quiénes avanzarán a la final con probabilidades. Las semifinales del Mundial 2026 quedaron definidas con cuatro selecciones que partieron como favoritas en el inicio del certamen. Francia chocará contra España el martes y la selección argentina se medirá contra Inglaterra el miércoles. La supercomputadora Opta Analysis actualizó sus predicciones y ubicó al elenco albiceleste, Argentina, como el que menos probabilidades tiene de salir campeón. Francia es la principal favorita al título con 34,05%, seguida de España por 23,45%, Inglaterra con 21,94%. Argentina quedó última con 20,55% de probabilidades de revalidar el título. No obstante, en el cruce entre argentinos e ingleses la diferencia es mínima. 50,94% de opciones de avanzar para el equipo de Thomas Tuchel contra 49,06% para el conjunto de Lionel Scaloni.
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6: Llegamos a la parte final de nuestro servicio informativo a esta hora 13 horas con un minuto, 1 de la tarde con un minuto. Gracias amigos por su sintonía. Enseguida el programa Diálogo con el Pueblo, con la dirección, la conducción de la licenciada Marta Cardoso, que hoy tiene un muy bonito programa.
19: Bueno, muchísimas gracias Juan Pablo, gracias Lunita. Hoy tenemos un interesante programa muy bonito, muy bueno. Problemas hormonales relacionados con el sobrepeso y la obesidad. Hablaremos de esto con la doctora Paola Orellana Cárdenas y veremos que existen dietas suaves, no esas dietas rigurosas que antiguamente existían. Hoy se ha cambiado todo. Vamos a volver con la doctora Paola Orellana Cárdenas. Ya volvemos.

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0: amigos. Estamos con ustedes nuevamente, saludándoles. Sí, como siempre, emitiendo un cálido saludo, un afectuoso saludo en todos los sitios en donde usted se encuentre, recíbalo. Y recíbala con un abrazo, amigo, amiga. ¿Por qué? Porque le queremos mucho. ¿Y por qué? Porque estamos pendientes de usted todos los días. Claro que hemos vivido días interesantes por los deportes, por el mundial, pero yo he hecho muchos amigos también, ¿no? Y me han escrito bastantes amigos nuevos, Diego. Bueno, Clever también me ha escrito bastante. Max Bernal Villa, por ejemplo, me ha escuchado el programa del domingo, que era muy bueno, sobre Giordano Bruno, y me está preguntando sobre el nombre del doctor que habló el filósofo. Es el doctor César Augusto Solano Marx. Así es que ahí tiene el nombre del César Augusto Solano. Así es que hoy tenemos un tema interesante con la doctora Paola Orellana Cárdenas. Ella es médica general de la Universidad de Cuenca y va a hablarnos sobre los problemas hormonales relacionados con el sobrepeso y la obesidad.
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0: Ya comenzamos el programa. Muchos mensajes, muchos pedidos de los amigos y amigas, pero también muchos los cafecitos de Yoli Flores Delgado, que ha llegado para la doctorita, para nuestro control técnico, para nuestros demás trabajadores de aquí, del equipo de la emisora, todos, el equipo deportivo, todos están sumamente agradecidos. Yoli, y le mandan de aquí un saludo muy fraternal, muy cariñoso a nuestra hermana Yoli Flores Delgado allá a Centroamérica. Ella nos desea feliz domingo, nos manda un montón de tacitas de cafés para el día lunes. Cada tacita dice un hermoso mensaje de felicidad. Bueno, ella es una mujer feliz y nos manda unas coronas, una corona de rosas. Son especiales para usted, señora bonita. Muchas gracias. Una corona de rosas, algo divino. Y también las fotografías de todo, del fútbol, maravillas, de Messi, bastantes de Messi, el hombre del fútbol. Y también de arte tengo mucho, de paisajes de Latinoamérica, de paisajes europeos, bueno, todo. Y en los nombres de mis nuevos amiguitos, Dieguito, Clever, María, Flor, Florcita Calle, siempre me escribe ella, es mi vieja amiga. Bien, muchas gracias. Les agradezco mucho. Solo quería decirles que son ustedes, siempre consideren, yo todo lo que me envían, ustedes considero bello, porque la belleza no es una cualidad de las cosas mismas. Existe únicamente en la mente de las que contempla. Y cada mente percibe una belleza distinta. Yo percibo en cada letra una belleza, en cada palabra una belleza, en cada fotografía, en cada nombre una belleza. Y le damos la bienvenida a la doctora, médica general por la Universidad de Cuenca, especialista en pediatría, la doctora Paola Orellana Cárdenas, en la Universidad Nacional Autónoma de México, subespecialista en endocrinología pediátrica en la Universidad Nacional Autónoma de México, miembro de la Sociedad Latinoamericana de Endocrinología Pediátrica. Trabaja en el Monte Sinaí, la doctora, en el consultorio 402. Su teléfono es 099-632-6785. O puede llamarle usted, si quiere, al 07-3700-390, extensión 4300. Los problemas hormonales que se relacionan con el sobrepeso. Doctora, realmente, esto es algo grave. Los problemas hormonales, la obesidad, a veces desde la infantil, es uno de los mayores problemas de salud pública en el mundo. Según la Organización Mundial de la Salud, OMS, el número de niños adolescentes con sobrepeso u obesidad ha aumentado últimamente. Y yo no sé por qué, doctorita.
14: Bueno, licenciada Martita, primero que nada, muchas gracias por la invitación a usted y a su equipo. Y pues siempre un gusto brindar esta información a nuestro público que nos escucha. Yo pienso en mi parte profesional que la obesidad ha aumentado en nuestro tiempo porque nuestros hábitos han cambiado. Desde la hora de sueño ha cambiado, como que ya no nos importa mucho si dormimos temprano como lo hacíamos antes, y si hay un sueño tardío también hay hormonas como el cortisol que no se van a renovar, y esto podría dar cierta alteración en el peso. Otro hábito que se ha tocado mucho es nuestra alimentación. Si la alimentación está siendo una falla, si consumimos ultraprocesados, que ahora es muy fácil encontrarlos en la tienda de la esquina, en el supermercado, si estamos comiendo menos cantidad de vegetales, también estamos hablando de un problema de peso. La fibra natural que encontramos en vegetales y frutas tiene mucho que ayudar con nuestros niños con la parte hormonal. Si comemos ultraprocesados, tenemos otro problema de hormonas, que es la insulina. Entonces, si la insulina sube, estamos hablando de una prediabetes. Parece mentira, pero en la actualidad hay muchos niños y adolescentes con prediabetes.
0: Ya, permítame, porque me llegan unas preguntitas, ¿no? Quieren saber, Clever, por un lado, quiere saber cómo puede volver a escuchar el programa de urología y quién es el doctor. Igualmente, Javier Barbecho quiere escuchar el programa del especialista en urología. Bueno, es el doctor Maldonado, trabaja en el hospital Montesinaí, doctor Maldonado, urólogo. Ahí lo encuentra usted inmediatamente en el Montesinaí. Con él hablamos. Y así me están preguntando tantas cosas. Bien, yo estoy procurando darles a Dieguito también, Dieguito Aguancela Gavilanes también me está preguntando. Muy bien, y ahí tienen ustedes los nombres del doctor. Comentó constantemente infecciones de las vías urinarias, que tiene muchas enfermedades, y por eso quiere saber el nombre del urólogo, el doctor Maldonado. Ya sabe, díganle al doctor que les he dado el nombre de él, y él está trabajando en el hospital Montesinaí. Bueno, yo continúo con la doctora. Hablábamos hace ratito de los pesos, que se relaciona con una alimentación rica en calorías, en sedimentación, en exceso de tiempo frente a pantallas, en la comida chatarra, que hoy es tan fácil, ¿no? Factores genéticos y ambientales también. Pero doctora, comenzaremos por algo más en el principio. ¿Qué son las hormonas? Porque tienen que ver los problemas hormonales, están relacionados con el sobrepeso, ¿verdad, doctora?
14: Así es. Bueno, las hormonas son una sustancia química que se produce en varias partes de nuestro cuerpo. El principal lugar es en el cerebro, en una glándula maestra que se llama hipófisis, y esta tiene producción hormonal todo el tiempo, pero la renovación se realiza durante el sueño. Por eso es que es tan importante que los niños descansen para que crezcan y para que la hormona de crecimiento los ayude en esa parte, mientras que si descansan hay hormonas que no se expresan antes de hora, como son las hormonas FSH y LH, que cuando empiezan a expresarse antes de hora nos da un grave problema actual, que es la pubertad precoz. Esta pubertad precoz, yo podría decirle, licenciada, que hay en este momento 3 veces más cantidades o frecuencia en niños con mayor presentación de esta enfermedad. Entonces, yo pienso que las hormonas tienen muchas funciones buenas en nuestro cuerpo, que despiertan cuando lo tienen que hacer, pero si tenemos malos hábitos, van a estar interrumpiendo esa función adecuada, esa función fisiológica.
0: Ya, muy bien. Yo veo que hoy en día hay mucha obesidad, pero se debe también, no solamente al asunto de las hormonas, se debe también a las costumbres que se llevan en casa hoy en día. a la facilidad, porque antiguamente se dificultaba tener un determinado alimento, por ejemplo, ¿no? Y hoy en día usted hace una llamada telefónica y tiene automáticamente los alimentos que le pide su paladar.
14: Así es, licenciada. Claro, se ha vuelto muy fácil. Tenemos todas aplicaciones en el teléfono y en menos de 5 minutos estamos con la comida lista. Partiendo del hecho de que el sedentarismo nos rodea mucho más. Antes, yo me acuerdo que para ir a la escuela o al colegio íbamos caminando, volvíamos caminando, no era tan peligroso. El sedentarismo parte desde ese punto. En la actualidad, la comida que estamos ingiriendo también es muy fácil, quizás de baja calidad y de gran cantidad. Entonces, el exceso de calorías, como usted bien lo ha dicho, se ha vuelto la facilidad que tiene nuestro organismo para alterar nuestras hormonas. Es una de las causas.
0: Ya. En la mayoría de las personas con obesidad, cuando son niños, tienen un crecimiento normal, incluso más acelerado.
14: Así es, sí. Partiendo del hecho de tener un paciente con peso no sano, llámese sobrepeso o obesidad, estos niños en un primer momento son los más altos del curso. Pero como la grasita que tenemos extra, el exceso de calorías que tenemos, despierta estas hormonas que les mencioné anteriormente, antes de hora, ese niño que está con un peso no saludable inicia su pubertad antes y termina su crecimiento antes. Entonces tenemos una talla baja que, si bien el niño no estaba determinado para eso, terminó alterando sus hormonas y dándonos una talla baja patológica.
0: Bien. Y entonces hay muchas enfermedades con el hormonales que pueden producir sobrepeso u obesidad, como el hipotiroidismo también.
14: Exacto, puede pasar el efecto contrario. Si yo tengo un hipotiroidismo, que es la ausencia de hormona tiroidea, puede llevarme a uno de sus síntomas, que es el aumento de peso, esas personas que no pueden bajar de peso fácilmente. Sin embargo, también se ha creado la confusión actual de que el hipotiroidismo lo pueden llegar a tener como todos, y realmente no. En la edad pediátrica, el hipotiroidismo puede ser estar en un 30 o un 40% de niños. Puede darme como síntoma sobrepeso o obesidad, más
0: ¿en
14: no.
0: niños ya el hipotiroidismo?
14: Así es, licenciada. Fíjese que hay enfermedades como el hipotiroidismo congénito, que, como su nombre lo dice, nacemos sin la glándula productora de hormona tiroidea. Así es. Ajá.
0: Ya. Y el hipertiroidismo, doctora, ya que estamos hablando del hipotiroidismo, ¿el hipertiroidismo no causa la subida de peso?
14: Bueno, depende la causa del hipertiroidismo. Por ejemplo, hay una enfermedad que se llama tiroiditis, en donde puedo tener un leve hipertiroidismo en un primer momento, no tener una alteración de peso. Pero lo que lo distingue generalmente para nuestro público es que el hipertiroidismo tiene peso bajo, se van, como por así decirlo, consumiendo sus reservas calóricas y la mantención del músculo van disminuyendo, mientras que el hipotiroidismo son lo contrario, pacientitos que tienen peso no saludable, en sobrepeso u obesidad.
0: El hipo causa cansancio, somnolencia, piel seca, estreñimiento.
14: Así es, el hipotiroidismo me va a dar una baja función metabólica de todo mi cuerpo, del patrón evacuatorio, voy a estar con estreñimiento, voy a tener mucho frío, se ven pálidos, se ven agotados esos pacientes, se quedan dormidos en la escolita, tienen bajo rendimiento académico.
0: Eso es lo grave, muy grave. ¿Intolerancia al frío también?
14: Así es, puede darnos un hipotiroidismo.
0: ¿Y el hipertiroidismo no da intolerancia al frío?
14: Más bien nos da el efecto contrario, hay un aceleramiento en el metabolismo de mi cuerpo y puedo tener exceso de calor o sudoraciones profusas, eso puede producirme el hipertiroidismo.
0: Doctora, ¿y el síndrome de Cushing? ¿Cuánto se produce? Dicen que es una enfermedad poco frecuente causada por el exceso de cortisol.
14: En los niños, el síndrome de Cushing puede estar presente en un 5%. Es una enfermedad muy rara. Sin embargo, en la edad pediátrica, el principal causal es un microadenoma o una alteración a nivel hipofisiario, que es en donde se produce el cortisol. Sin embargo, que hemos llegado a ver en la actualidad que la obesidad y el sobrepeso pueden dar un falso hipercortisolismo, es decir, un falso o pseudo síndrome de Cushing. Sin embargo, es muy raro, ¿no? Y claro, nos llegamos a confundir.
0: Claro.
14: Ajá. Y una causa que también, dado el espacio que usted me da para comunicar a la comunidad, el exceso de uso de corticoides, que generalmente en nuestros radioescuchas puede estar en cremas con corticoide que tengan prednisona, que son fáciles de comprar en la farmacia, ¿no? Muchos nombres comerciales me vienen a la mente, pero sin embargo son pomaditas mágicas que le curaron la lesión al niño, pero finalmente dan un síndrome de Cushing exógeno, que se le llama.
0: ¿Causa retraso en el crecimiento?
14: Sí, el síndrome de Cushing puede darme una talla baja patológica, una falta de progresión en el medro del paciente.
0: Ya, eso es bastante difícil. ¿Y cómo se detecta esa enfermedad?
14: Bueno, hay que evaluar, claro, una buena historia clínica, un buen abordaje de mi paciente, desde saber en dónde vive, con quién vive, si consume medicinas del diario, si la mamita le recetaron una crema sin autorización médica en la farmacia. Hacer una buena historia clínica para el diagnóstico de saber si es un Cushing endógeno, es un Cushing exógeno, es importante. El siguiente paso es hacer exámenes sanguíneos, valorar las hormonas. Incluso estamos con nuevos métodos en Cuenca ya de valoración de cortisol en saliva. Hacemos unas pruebas dinámicas con el paciente hospitalizado, ya de ser el caso. Y pues en la edad pediátrica, la mayoría de veces necesitamos un estudio cerebral que se llama resonancia magnética.
0: Bien. Dicen, doctora, que hay una deficiencia de hormona del crecimiento, aunque generalmente se relaciona con baja estatura. Algunos presentan aumento del porcentaje de la grasa corporal.
14: Sí, es otra de las causas. ¿Qué está pasando o cómo se dan cuenta los papás? Los ven que tienen un buen peso, pero son los más pequeños del aula. Y cuando llegan a consulta nos damos cuenta de que el paciente sí tiene un buen apetito, pero no progresa en talla. En las curvas de percentiles y de desviaciones de estándar que usamos en la consulta, nos podemos dar cuenta que el paciente no llega a una talla familiar, es decir, que papá y mamá me heredan una estatura que va por arriba de las curvas en la que el paciente se encuentra ubicado. Y eso me puede dar un dato muy importante de deficiencia de hormona de crecimiento.
0: ¿Podrían haber enfermedades genéticas relacionadas con la obesidad?
14: También existe la obesidad monogénica, en donde podemos tener un paciente que desde que nació, sin tener antecedentes maternos, por ejemplo, la diabetes gestacional es importante, pero en este paciente con diabetes monogénica puedo tener una alteración, una mutación genética desde su nacimiento. Y pues existen varios síndromes, se me viene a la cabeza uno muy conocido cada vez por nuestros colegas pediatras, el síndrome de Prader-Willi, y estos niños necesitan tratamiento desde que nacen con endocrinología.
0: ¿Puede haber hoy en día, puede existir un problema sumamente grave que se llama el síndrome de Prader-Willi? O sea, que tienen hambre constante, que tienen obesidad severa, baja estatura.
14: Así es cada vez, yo pienso que detectado más frecuentemente, porque ya estamos médicos enseñándoles a los colegas o cada vez diagnosticamos más gracias al conocimiento actual. Este síndrome yo pienso que no es nuevo, realmente en los libros está descrito, en libros desde hace muchos años, entonces este síndrome es importante la detección porque tiene un tratamiento, porque se puede dar medidas farmacológicas a tiempo.
0: Ya, o sea, ¿es una deficiencia congénita tal vez?
14: Puede haber una deficiencia congénita de hormona de crecimiento, ya que la hormona de crecimiento no solo nos hace crecer, como su nombre lo dice, sino también me da la proporción corporal, es decir, la cantidad de músculo que tiene mi cuerpo, la cantidad

0: Ya tengo sobrepeso, obesidad, esta leptina puede verse afectada en el hecho de que si mi insulina está elevada, lamentablemente trabaja con la leptina y la leptina empieza a subir un poco más y me vuelvo resistente a su acción, así como la resistencia a la insulina o también llamada prediabetes. Entonces, la conclusión sería que el paciente que tiene prediabetes también puede tener un daño a nivel de leptina.
1: Y la insulina, doctora, eso es bastante peligroso. ¿Puede haber obesidad que favorece la resistencia de la insulina?
0: Así es. ¿Cuál es el mecanismo que se ha visto? La elevación que tiene la glucosa en nuestra sangre hace que la insulina le ayude a como metabolizarse. Pero una vez que la glucosa que consumo, el exceso de calorías que consumo, hacen que la insulina ya no pueda vencer ese límite, eso nos lleva a resistencia a su trabajo, resistencia a la insulina o diabetes tipo 2.
1: Ajá. Ya, muy bien, tenemos una preguntita de Claudia Calle. Dice que tiene ella un hijito que tiene 28 años. Come poco y sube mucho de peso. Come igual más o menos que todas nosotras y sube de peso. ¿A qué se debe, doctora, esto?
0: Bueno, gracias por la pregunta. En este caso, habría que sí a valorar un patrón hormonal. Puede ser desde hipotiroidismo, puede haber una resistencia a la insulina, en donde, como les explicaba, no hay un buen trabajo de la insulina y se vuelve un trabajo ineficiente, un trabajo en donde hay resistencia a su acción. Entonces, podría haber también una alteración de leptina, ¿por qué no? En ese caso, yo sí le recomendaría, bueno, como tiene 28 años, una evaluación por endocrinología de adultos.
1: Ah, ya. También le hace una preguntita a Alexandrita Vázquez Calvache. Dice, muy buenas tardes, doña Martita, y a la doctorita, y una pregunta. Yo estoy controlada con la tiroides. Tengo hipotiroidismo hace algunos años, pero quisiera saber si ya no debería de tener los típicos síntomas que usted describe. En realidad, sigo con mucho frío. Y mi peso es un problema. Me cuesta bajarlo. ¿Es algo que debería mejorar con la medicación o con los síntomas que me van a acompañar estos toda la vida, siempre? Gracias.
0: Bueno, en el caso de nuestra amiga, muchas gracias por acompañarnos. Yo sí recomendaría una reevaluación, ¿no? Porque finalmente, dependiendo la edad, también hay cambios hormonales, cambios propios de la mujer. Entonces, que con un hipotiroidismo mal controlado, podrían acentuar esos síntomas o darnos confusión, ¿no? Yo sí le recomendaría una nueva revaloración.
1: Una revaloración. Y si es hormonal, ¿tendría ella dificultad en bajar porque dice que sufre hipotiroidismo?
0: Así es, puede tener dificultad. Sin embargo, muchos estudios revelan que si ya la tiroides está en un rango adecuado, no hay por qué tener el problema de peso, que se regula bastante.
1: Ajá. Pero claro, pero ella dice que quisiera saber también cómo se le puede diagnosticar, si está marchando bien o ya.
0: Hay que hacer nuevamente el estudio tiroideo, que se hace en sangre. Generalmente, bueno, el paciente pediátrico lo hacemos cada 3 meses, dependiendo la edad, o cada 6 meses si ya tengo una tiroides controlada. Probablemente tenga que hacer una reevaluación con un perfil tiroideo que se hace en sangre.
1: Ya. Ahora, ¿puede decirnos, doctora, el exceso de peso que altera las funciones del tejido adiposo y que le transforma en un órgano endocrino que segrega sustancias inflamatorias? La obesidad y el sobrepeso en la población están estrechamente vinculados a muchas alteraciones y problemas hormonales, como por ejemplo resistencia a la hiperinsulina.
0: Así es, licenciada. La presencia de obesidad es el estado inflamatorio crónico del paciente. Si yo tengo un niño, en mi caso, que tiene asma, que tiene rinitis alérgica, generalmente llegan a la consulta con peso no sano, sobrepeso o obesidad. Entonces, ¿qué pasa? En este paciente inflamado crónicamente, es mucho más fácil víctima de sobreinfecciones. No me dejan mentir las mamitas que nos escuchan, que el niño con rinitis alérgica se enferma, en lugar de 6 veces al año se enferma 12 veces y tiene sobrepeso. Si yo no bajo mi nivel de peso, voy a ser víctima fácil de varias bacterias. Peor, si tengo mi glucosa elevada, voy a ser una fácil víctima

0: de microorganismos. No sé si recordamos también a nuestro público que cuando estuvimos en pandemia, los primeros en ser como sobreguardados fueron las personas con diabetes, hipertensión y sobrepeso, obesidad. Es porque tenemos diariamente un mayor nivel de interleucinas, un mayor nivel de inflamación sistémica.
1: Doctora, sobre el acné, las alteraciones tiroideas, ¿puede causar el acné, doctora?
0: Bueno, realmente sería un síntoma un poco indirecto. Sin embargo, que sí puede causarnos acné, que haya hipotiroidismo relacionado con síndrome de ovario poliquístico. Y aquí viene, las nuevas directrices nos dicen que ya el síndrome de ovario poliquístico no es tanto un problema ginecológico, sino más bien es un problema endocrino. Si yo tengo hipotiroidismo, voy a subir de peso, voy a tener resistencia a la insulina, y la forma de manifestación de la resistencia en el ovario es la hiperproducción de andrógenos, que sale ya aquí una nueva hormona en nuestra plática, la cual produce una gran cantidad de acné, vellos, que le llamamos hirsutismo, dificultad para bajar de peso y alteraciones en los ciclos menstruales en las mujercitas.
1: Ya, en cuanto a los trastornos de la hormona del crecimiento, doctora, aunque las deficiencias de esta hormona pueden causar obesidad, los niñitos, por ejemplo, con sobrepeso a menudo presentan una alteración en el eje de la hormona. ¿Del hormona del crecimiento?
0: Sí, así es. Puede haber una hiperproducción en un primer momento, ya que la insulina en la edad infantil también es un factor de crecimiento. Si hay una hiperproducción o es el más grande del aula, pero tiene obesidad, tiene sobrepeso, no es que este paciente va a ser el más alto del aula todo el tiempo, va a ser más alto que sus primos o tíos, sino que en este momento hay una hipersecreción insulínica más que nada.
1: Ya, Steven PJ. Muy buenas tardes, ya dije el nombre. ¿Se podría saber a los 3 años en un niño si va a ser pequeño o alto? Ya que tengo un familiar que es un niño y come, y al comer no tiene mucho apetito, o sea, come poco, ¿no? Uh-huh. Su papá es alto de estatura y su mamá es bajita. ¿Tendría algo que ver con los genes de ellos, con cuestión de estatura del niño? ¿Si se le podría dar las hormonas del crecimiento o a qué edad se le puede dar?
0: Bueno, el diagnóstico de deficiencia hormonal es un diagnóstico largo. Finalmente, existen varios factores que influyen en el crecimiento. El principal y el 80% de la talla final es la genética, en donde influye la talla de mamá y de papá principalmente. Es en este punto en donde en la consulta hacemos una evaluación de, también podemos ver por una fórmula que es sumar la talla de mamá más la talla de papá, dividimos para 2. Si es varón, sumamos más 6.5. Si es mujer, restamos menos 6.5. Esto me da el 80% de guía para la consulta si este niño va a ser alto o va a ser pequeñito. Los otros factores modificables son la alimentación, de la cual hemos hablado un poquito, el sueño, que también tocamos, y el ejercicio. El niño sedentario, el niño que se dedica más a dibujar, que le gusta más el arte, tiende a quedarse con unos centímetros más pequeño. Ojo, no digo que sea malo, sino que hay que dar cierta prioridad al crecimiento con el ejercicio. En sí, en este caso puntual de 3 años, influye también qué pasó con la mamá. Si la mamá tuvo una gestación sana, si el niño nació prematuro, si al nacer tuvo un peso y una talla adecuados. En cuanto a esta pregunta, era larga, tenía como otro subcapite en donde decía si ya le podemos dar hormonas de crecimiento. Realmente no, la evaluación conlleva entre 6 meses a 1 año. Y se podría dar, según la guía internacional, desde los 4 años y otras guías nuevas desde los 2 años, hormona de crecimiento.
1: Ya, muy bien. Miguelito Augusto Fernández pregunta por sus hijos. Dice que observa alteraciones en la pubertad. ¿Cree usted que esto va a ser una afectación también en el desarrollo sexual temprano o retrasado?
0: Así es. En el hecho de combinar, porque todas las hormonas van concatenadas, como hemos venido conversando, si el cambio en el desarrollo puberal se presenta en el varoncito antes de los 9 años, eso es pubertad precoz. ¿Cómo lo podemos notar? Con el crecimiento testicular, la presencia de vello púbico, el olor axilar que puede darse desde los 9 añitos. Si se da antes, estamos hablando de pubertad precoz. Y en este punto, la producción o hiperproducción de testosterona en el caso del varoncito y estrógenos en la mujer cierran más rápido el cartílago de crecimiento, impidiendo el crecimiento adecuado de ese paciente.
1: Muy bien. Doctora, ¿y las consecuencias cuáles serían si los problemas hormonales asociados al sobrepeso y a la obesidad no se detectan y no se tratan oportunamente? ¿Pueden afectar seriamente la salud y el desarrollo desde niño?
0: Sí, si es que no se detectan y no se tratan desde la edad pediátrica, ellos podrían tener en un desenlace de un adulto no sano, un adulto con diabetes, un adulto que necesite muchos más mucha mayor cantidad de medicamentos, más visitas al doctor que finalmente influyen en la parte psicológica. Y pues en el caso de presentar pubertad precoz, pues talla baja, que también puede alterar en nuestro ámbito psicológico, en la pubertad precoz mucho más propensos a cánceres en el caso de los varones, de próstata, testiculares, en el caso de las nenas, cáncer de mama, cáncer de ovario, cáncer de útero.
1: Yeah. Doctorita, y tenga la bondad de decirme, en el caso de la pregunta estaba escrita, un momentito que le vamos a detectar en este momentito, esta preguntita venía desde Joseph Rubio. Joseph Rubio decía cuáles son las consecuencias, ¿no?, de las hormonas en los niños que sufren sobrepeso. ¿Tendrán que aguantar el sobrepeso toda la vida o hay alguna solución?
0: No, claro, no hay que aguantar una enfermedad, porque estamos hablando de que estar con sobrepeso y obesidad es estar con una enfermedad. El tratamiento, claro, basado en los hábitos, dormir temprano, comer sano, hacer ejercicio, es la parte fundamental. En segundo punto, acudir a los controles pediátricos. Si el pediatra considera que necesita un endocrinólogo pediatra, pues no duden en visitarnos. Existen varios tratamientos actualmente que podemos darlos desde la edad pediátrica, autorizados por muchas federaciones internacionales. Entonces, no hay que tener miedo a un tratamiento adecuado para evitar un desenlace fatal muchas veces en la edad pediátrica.
1: Y doctorita, hay un mensaje clave que quisiera que escuchen todas las amigas y los amigos oyentes. Un niñito que aumenta el sobrepeso de forma acelerada y al mismo tiempo deja de crecer en estatura y que presenta fatiga constante y presenta cambios en la piel, apetito excesivo o alteraciones en la pubertad, ¿debe ser evaluado?
0: Así es, les invito a los papitos que nos escuchan, a las mamitas que nos escuchan, a no dejar de lado los controles periódicos, a evaluarse desde un primer momento, a regresar a lo sano. No por vacaciones, tienen que dormir tarde los pequeños, tienen que descansar temprano. Pueden levantarse tarde, pero el crecimiento, el corazón, el pulmón, los intestinos no salen de vacaciones. Entonces, mi consejo final sería descansen.
1: Ya, descanso. ¿Igual que los adultos?
0: Así es, para todos. Dejemos el teléfono de lado, dejemos las pantallas un poquito y dediquémonos a estar en familia, a descansar a tiempo.
1: Ya, yo veo que los síntomas, por ejemplo, de la obesidad y sobre todo de la infantil no son evidentes ni se basan simplemente en la apariencia de los niños.
0: No, totalmente. No es solo un punto de estética, ¿no?, sino más bien es un punto de salud que a veces no a simple vista lo vemos, y mucho más si queremos mucho al niño y la abuelita lo ve que está gordito y precioso, pero finalmente el niño gordito no es un niño sano.
1: No. Bueno, y si la madre induce a que engorde y engorde, proporcionándole muchos alimentos.
0: Aquí usted toca un punto muy delicado, el hecho de que te acabas todo lo que te puse. Sí, en el plato. Esa situación de forzar a comer lo que ya el niño no alcanza tiene doble filo. Tiene doble filo en el ámbito de que el hipotálamo, que es el que maneja el hambre, le dice al niño ya no comas más. Pero hay muchas veces de este cambio a nivel de padres que dicen, está comiendo muy poquito. Uh-huh. Y llegan a consulta y realmente les explicamos las porciones necesarias y realmente el niño come bien. Uh-huh.
1: Pero yo veo que los síntomas de la obesidad infantil no son claros ni definitivos.
0: No son claros ni definitivos, exacto. Tienen una razón de estar, ciertos síntomas muy delicados que solo en la consulta los podemos ver. Usted mencionaba el color de la piel, el color negrito que a veces se puede presentar en el cuello, axilas, ingles, que médicamente se le llama acantosis, la presencia de ciertos granos que se llaman hipercolagenasa en los bracitos, en las piernitas, que son cosas que ya solamente el médico puede valorar en consulta.
1: Ya, los síntomas, una medida llamada índice de masa corporal ayuda a los profesionales de la atención médica a verificar si un niño tiene sobrepeso u obesidad, o es solo para adultos.
0: No, está aplicado desde los 2 años de edad. El índice de masa corporal es una relación entre el peso y la estatura que tiene el paciente. Este índice cada vez cae en desuso, sobre todo desde los 8 años en adelante, porque ya tenemos una nueva forma de diagnosticar que se llama la impedanciometría, en donde podemos ver cuánto del cuerpo del paciente es grasa, cuánto del paciente es músculo y cuánto es agua. Y con eso valorar de mejor forma al paciente.
1: Ahora, lo que les quería preguntar es que si hay factores que pueden influir en la aparición de esta afección, algunos factores pueden estar dentro del control de la familia, como hábitos de alimentación y actividad física, y muchos otros factores posibles no pueden modificarse, como por ejemplo los que están relacionados con los genes y con las hormonas.
0: Así es. Por ejemplo, en el caso de pediatría, si yo tengo un familiar directo, papá, abuelitos, abuelitas de este paciente con diabetes, por ejemplo, se me ocurre, este paciente, solo por el hecho de ser latinoamericano, tiene un 10% más de riesgo de presentar diabetes. Y si los familiares directos, abuelitos, padres, tienen diabetes o resistencia a la insulina, este riesgo aumenta hasta un 30 al 40%. Es decir, hay pacientes pediátricos en donde les es más fácil aún tener diabetes o prediabetes, incluso sin llegar a sobrepeso o obesidad.
1: Los síntomas de la obesidad no son claros ni definitivos. Peor cuando un niño es muy obesito. No es claro ni definitivo. Pensamos que es así naturalmente gordito y que llegará la época de la pubertad en que se estirará.
0: Ese es otro mito, ¿no? En donde decimos, déjalo, ¿no? Está gordito, ya llega la pubertad y se estira. Pero realmente no. Ya sabemos que desde este punto, si no damos una solución actual, si no damos una solución eficaz a este sobrepeso o obesidad, va a llegar a ser un adolescente con problemas metabólicos. Uh-huh. Colesterol elevado, glucosa elevada, va a tener pubertad rápida y su talla se queda estancada.
1: Y las complicaciones físicas sí son muy graves en la obesidad, tanto de un adulto como de un infante. Por ejemplo, la diabetes, doctora.
0: Totalmente. Son las mismas que el adulto. En diabetes, cada 5 años con glucosa elevada puede darnos retinopatía, que es de disminución en la agudeza visual, es decir, falta la agudeza para visualizar bien. Puede darnos problemas osteomusculares, por ejemplo, estos pequeños que ya empiezan a encorvar las rodillas, que pegan las rodillas unas con otras, dolores en la planta del pie que muchas veces vienen, y ese es el motivo de consulta, pero no vemos el integral, no vemos que el niño tiene sobrepeso o obesidad. A nivel renal puede darme una hiperfiltración renal, puede darme un daño renal que a largo plazo va a terminar en diálisis, va a terminar en problemas más complejos, claro. Y los infartos temprano, licenciada.
1: Y aquí va una preguntita que responde a una serie de personas que nos están llamando y que dicen que si es que el papá es alto, la mamá es bajita o lo contrario, ¿tienen que ver con los genes de ellos la cuestión de la estatura o con la hormona?
0: No todo hijo de padres bajitos tiene que ser bajito. Aquí la evaluación es saber, bueno, desde el punto de vista genético, tengo este 80% de que pueden ser bajitos, ¿ya? Digamos de que ambos padres son bajitos y la herencia es bajita. Pero si mi paciente duerme a las 10 de la noche, no come los vegetales, no come carnes y no hace ejercicio, entonces estamos en un grave problema. La hormona de crecimiento debería ser evaluada en padres bajos que heredan una talla baja familiar, claro que sí. En este punto, lo que hacemos en consulta es también dirigirnos a los abuelitos. ¿Cuánto midió el papá, el abuelo paterno, la abuela paterna? Y así podemos llegar como que a indagar más a profundidad si de pronto desde papá o mamá hubo un problema genético no detectado.
1: Y la amamantación, amamantar al bebé desde el nacimiento hasta los 6 meses, ¿puede reducir el riesgo de obesidad más adelante?
0: Así es. El hecho del consumo de leche materna mínimo hasta los 6 meses de edad es un factor protector en contra de la obesidad. Ojalá, ojalá y lo logremos hasta los 2 años, pero se ha visto de que ya el factor protector contra obesidad y diabetes empieza hasta los 6 meses.
1: Y eso disminuye la vida.
0: Así es, mejora la parte de que este paciente no va a presentar a largo plazo obesidad o diabetes.
1: Ya, muy bien, doctora. Estamos sumamente agradecidos porque usted ha venido a conversar aquí con nosotros sobre los problemas hormonales relacionados con el sobrepeso y obesidad. La doctora Paola Cárdenas es médica general por la Universidad de Cuenca. Ella se especializó muchos años en la Universidad Nacional Autónoma de México y ahí recibió títulos honoríficos, muchos. La doctora trabaja en el consultorio Montes y de ahí Torre 4, consultorio 402. Su teléfono, usted simplemente pregunte por la doctora Paola Orellana, médica pediatra. Tiene el teléfono 099-632-6785. Muchísimas gracias, doctora, y les quedamos sumamente agradecidos a las amiguitas y a los amiguitos que escucharon el programa. Bien, todas mis amigas, decíamos hace momentito, pueden estar felices y deben estar felices, porque la felicidad de una mujer no puede construirse sobre su sacrificio, de su dignidad, ¿no? Ser buena no es dejarse tampoco maltratar por los demás. Los propios sueños han de hacernos felices a nosotras, amigas y amigos. Muchísimas gracias. Y hoy tenemos una canción bellísima para ustedes y que viene de Los Soprano, Il Divo, los sopranos más grandes del mundo. No, si tú me amas.

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4: Son las 14:09.
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0: Señoras y señores, buenas tardes. Tenemos ya las 14 horas con 13 minutos. Estamos arrancando ya nuestra programación de Tomebamba Deportiva. Arriba, siempre arriba. Y acerca del final de este Mundial de Fútbol, tenemos, a ver, partidos mañana. Tenemos partido el miércoles, el sábado por el tercer lugar y el domingo la gran final. Saludo con don Alejandro Serrano y le pregunto, ¿qué cree usted, don Alejandro? ¿Cuál será el partido cuáles serán los finalistas en el partido del domingo? ¿Tiene idea? ¿Tiene alguna corazonada? ¿Algo que le diga jugarán fulano o esta selección contra esta otra selección?
1: ¿Qué tal, Gifford? Buenas tardes. Un saludo cordial con usted y los amigos de Tomebamba Deportiva, segunda emisión. Bueno, si me preguntan a mí, va a ser la misma final que hace 4 años.
0: ¿Francia?
1: Francia contra Argentina. Uh-huh. Esa es mi final. Siento que son los dos mejores equipos. Si bien Argentina tiene un partido muy difícil contra la selección inglesa...
0: ¿Usted cree que mañana, entonces, de acuerdo a lo que señala, le va a ganar a España?
1: Francia a España. Sí, ese partido creo que es más fácil para Francia. Argentina va a tener que guerrear un poco más, pero...
0: Con Inglaterra.
1: Creo que será la misma final que hace 4 años y se la va a llevar Francia en esta ocasión.
0: Bueno, hay que esperar. Yo también creo que Francia es el favorito por lo que hemos visto en acción a todos estos equipos, ya los 4 finalistas o semifinalistas. España juega mañana a las 2 de la tarde con Francia, partido que lo transmitiremos con Leonardo. El miércoles Argentina con Inglaterra, igualmente a la misma hora. El sábado, ¿a qué horas le toca el partido a usted y a José
1: Rodas?
0: Sí.
1: A ver, a las 2 de la tarde o 4 de la tarde, lo voy a revisar.
0: Eso sería interesante. Si no tenemos en el chat de las transmisiones mundialistas.
1: Sí, es a las 4 de la tarde, arranca el partido, 3:30 ya estaremos en el aire.
0: ¿Y en la final?
1: Será el día domingo a las 2 de la tarde, hora de Ecuador.
0: Vean ustedes, esto se ha hecho pensando en Europa este horario, 2 de la tarde, porque en Europa serán las 7 de la noche, ¿sí? Son 7 horas de diferencia en la actualidad. 7 de la noche en Italia, Francia, España, Noruega, en cualquiera de los países de Europa, con algunas variantes ya muy al norte del continente europeo.
1: Entre 7 y 9 de la noche me parecería que...
0: No, son 7 horas este momento. O sea, las 9 de la noche será en Inglaterra, en Francia, en España, en cualquiera de esos países.
1: Ahí sí. Sí.
0: Siempre será las 9 de la noche. Bueno, en este apasionante mundial, amigos, hemos visto muchas cosas que vale la pena comentar. 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Un breve recuento lo acontecido en el Campeonato Mundial la semana anterior. Ese triunfo de Francia sobre Marruecos por 2-0, con goles de Kylian Mbappé y Ousmane Dembélé. Y ojo que Mbappé falló un tiro penalti. Yo creo que este resultado fue justo porque los franceses se mostraron más que los hicieron las cosas mejor que los marruecos. Para mí me quedó debiendo, Marruecos me quedó debiendo. Yo esperé un equipo más ofensivo, un equipo más batallador, un equipo que busque la portería de los franceses, pero jugó un fútbol muy conservador a mi criterio. No sé qué piensa usted, Alejandro.
1: Sí, fue un partido donde Francia dominó. Marruecos tuvo aproximaciones del arco, pero nunca se animaron a rematar del todo. Fue
0: poco atacaron en definitiva.
1: Sí, fue muy pasivo en el ataque Marruecos y no quiso arriesgar, solo que claro, si no arriesga no puede conseguir los goles, y a diferencia de lo que sí hizo Francia, que hizo las anotaciones, Gifford.
0: Igual considero que España se clasificó a semifinal con justicia en un duro partido, eso sí, derrotándole a Bélgica por 2-1. Los goles no llegaban. Miren ustedes que Charles Ketelaar marcó la conquista para Bélgica, inquietando así a los españoles. Pero cuando ingresaron Fabián Ruiz y Mikel Merino dieron la vuelta al resultado y los hispanos terminaron ganando a los belgas 2-1. Y lo de Noruega con Inglaterra, partido que sigue siendo muy criticado en el mundo entero por una situación que el VAR no lo vio, o se hicieron de la vista gorda, pero se dice que le dieron una mano a Inglaterra, que le ganó 2-1 a Noruega. Los dos goles de Jude Bellingham. Para Noruega marcó Andreas Schelderup. Pero hubo un polémico gol que lo vamos a comentar más tarde, uno de los goles de Jude Bellingham, que el mundo entero está protestando. Y lo de Argentina, pues que con qué partido, ¿no? Un partido en el que los argentinos no lograban resolver el marcador a su favor. Y eso que en el equipo de Suiza fue expulsado el jugador Embolo. Para mí con justicia, porque ya tenía Embolo tarjeta amarilla. Se lanza a la piscina, se hace que el lesionado ante una entrada de uno de los jugadores argentinos. El árbitro saca una tarjeta amarilla al jugador argentino. Pero luego le llama el VAR y le dice, observe señor, aquí no hay foul, es una, ¿cómo diríamos? Un engaño de Embolo. El árbitro revisa y ve que efectivamente no cometió infracción y le saca una segunda tarjeta amarilla y con ello la expulsión. Yo no creo que con el afán de perjudicar al equipo suizo ni cosas por el estilo. Se actuó de acuerdo al reglamento. ¿Usted vio esa acción en la que se le saca segunda tarjeta amarilla en Bolo, don Alejandro?
1: Sí, realmente esto generó polémica porque, claro, mucha gente dice, es que la FIFA le ayuda a Argentina. Bueno, no creo que haya sido una expulsión injusta. ¿Sí? Ya esto se implementó antes del Mundial, que si el jugador simula, se gana la tarjeta amarilla.
0: Porque es el tratar de engañar al árbitro.
1: Sí, y obviamente esto desmejora el fútbol. Sí, sí. No es lo mejor para el futbolista ni para el espectador. Entonces, esto sí que generó polémica, pero fue bien expulsado también en mi criterio, Gifford.
0: Bueno, Argentina marcó por parte de Alexis McAllister, luego de un tiro de esquina de Messi. Se eleva entre dos torres de la zaga del equipo suizo para conectar un golpe con el parietal, diría yo, girando el cuello y mandando a la otra esquina del arquero del equipo suizo, McAllister. Después, el golazo de Julián Álvarez desde el costado izquierdo al ángulo izquierdo también del arquero suizo. Me recordó este gol, Alejandro, al que se consiguió ante Argentina por parte de Cabo Verde. Muy parecido ese gol, ¿eh?
1: Sí, el de Julián Álvarez, ¿sí? Una jugada que iba por el costado izquierdo, cerca de la línea de las 18 yardas, saca el remate Julián Álvarez, que le pega bien.
0: Al ángulo.
1: Le pega muy bien a la pelota y la clavó. Fue un verdadero golazo.
0: Sí.
1: Y, sí, sí, me recuerda a mí también a ese gol que le marcaron a Argentina los caboverdianos.
0: Sí, y bueno, Álvarez miró el arco, ojo, no es que centró por centrar, no, es un golazo, como dijo Alejandro. Y el tercero ya de Lautaro Martínez, bueno, el Lautaro es un pescador, porque la pelota había sido impactada con violencia para que el arquero de Suiza salve a medias, queda la pelota rasante que va hacia adelante, aparece Lautaro y marca el gol para el equipo de Argentina y el resultado final para clasificar a los gauchos. Y como decíamos, mañana jugarán a las 2 de la tarde España con Francia y el miércoles a la misma hora Argentina con Inglaterra. Lindo partido, lindo partido. 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Le veo al señor que está al otro lado de la cabina.
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0: 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Bien, continuemos entonces ahora con más de la información. Lo que decía hace un momento, el gol anotado por Jude Bellingham de Inglaterra, que ha generado debate mundial debido a una posible interferencia de un cable con el balón. Bueno, he visto yo esa acción, un video, en el que en realidad parece que la pelota impacta en ese cable, cae perpendicularmente y allí aprovecha Bellingham cuando la pelota le queda en sus pies, remata e hizo el gol, el segundo gol de Inglaterra. Ahora, en torno a esta polémica acción que, repito, el mundo entero comenta, según el reglamento, si se hubiera detectado que el balón tocó en el cable, la jugada debería haberse detenido y así el gol no habría sido válido. En todo caso, amigos, el VAR, no sé, yo creo que no revisó a fondo esa acción. Caso contrario, cambiaba acaso, quizás el resultado. Porque ya este está escrito, ya está escrito, y que pasará a la historia, queridos amigos, de todos los mundiales como uno de los tantos errores que se han cometido en perjuicio de determinadas selecciones. Si tocó un cable, bueno, yo no sé, tanta tecnología, que la pelota tiene chips incorporados, que por aquí, que por allá, que tiene el árbitro aquí casi en la oreja, una cámara, todo se está viendo. Hay un montón de cámaras en todo el estadio y no se vio eso que tocó la pelota en ese cable, algo que de pronto sigo pensando es realmente inédito y podría ser, en este caso, perjudicado el conjunto que se enfrentó al equipo inglés. En este caso, estamos hablando de Noruega.
1: Al respecto, Gifford, la gente de la FIFA sí
0: se pronunció
1: al respecto.
0: ¿Qué dice?
1: que el chip que tiene la pelota no detectó en ningún momento que haya tocado con el cable. Eso, no sé si recuerde, como por ejemplo en el partido entre Croacia y Portugal, donde anularon un gol por un golpe ligero en uno de los jugadores de Croacia en su cabeza y después se dictaminó la posición adelantada. Algo similar, solo que en esta ocasión el balón no detectó ninguna señal y se ve en esa gráfica que es similar a un ritmo cardíaco. Y claro, ahí está la prueba de la FIFA para mencionar que no habría tocado el balón ningún cable de la Spider-Cam, pero sí que deja dudas porque cae, o sea, está con una trayectoria y cae
0: perpendicularmente
1: casi. Entonces, claro, uno no puede confiarse al 100% en la tecnología, menos con lo que hemos visto de la FIFA en los últimos años, pero esa fue la razón y la justificación que dieron, que el chip del balón nunca dio una señal de que tocó el cable.
0: No tengo una tarjeta roja ni amarilla para exhibirle a usted.
1: ¿Por qué?
0: Porque no me avisa. De rato que abro la pantalla, le veo a un conocido, querido amigo nuestro, compañero de labores.
1: Ah, sí, ahí está.
0: Y no me dice nada.
1: Bueno, pensé
0: desde hace rato haber estado esperando ahí quizás don Marcelo. Hola, don Marce, buenas tardes, qué gusto, bienvenido.
2: El gusto es mío, Kifor, Alejandro, a todos nuestros amables oyentes de Tomebamba Deportiva.
0: Solo le veo la nariz, eso sí, los lentes.
2: ¿Ahí?
0: Ahí sí, pues. Guapetón le veo. Guapetón
2: le veo. Bueno, ropita de trabajo, como diría alguien, ¿no? Ya para presentarme ante nuestros amables oyentes y televidentes en este caso, porque estamos saliendo a través de todas las redes sociales y estamos acá listos ya, mejorando ya poco, pero incorporándome nuevamente a lo que tanto nos gusta, el trabajo de la información deportiva.
0: Marce, con sus ojos de águila, ¿vio esa pelota impactar en un cable en el partido de Argentina con Noruega?
2: Le digo que no lo vi.
0: Yo tampoco lo vi, ni nadie. Eso ya después empezó a sacar polares.
1: No se vio en la transmisión oficial, pero ya después, claro, empezó a inundarse las redes. Y lo que sí se vio fue la queja del portero Nyland, que, claro, le reclamó inmediatamente al árbitro.
0: Él vio, dijo.
1: De manera Haaland, sí.
0: Ahora, la interpretación de la regla en situaciones ambiguas como esta es crucial para la justicia deportiva. Este incidente, amigos, resalta la importancia de la tecnología y la claridad en las reglas para evitar este tipo de polémicas que pueden afectar un resultado en un partido. Bueno, la decisión final recae en la interpretación del cuerpo arbitral en el momento de juego. Está saliendo nuestra señal en la computadora de Marcelo, ¿no?
1: Sí, pero bueno, ya le habilitamos.
0: Ah, ya.
1: Cuando él...
0: Perfecto, le habilitamos. Sí. Bueno, entonces, esto sobre el Mundial. ¿Qué pasará? ¿Qué pasará? Bueno, al menos ya el miércoles conoceremos los semifinales, a ver, los equipos que disputarán el tercer lugar y los finalistas, el tercer lugar el sábado y los finalistas el domingo. Se acaba el Mundial, parecía que era larguísimo, ¿no? Y ya se acaba. De lo bueno, poco.
1: De lo bueno, poco, para no volverse loco.
0: Para no volverse loco. Sí. Yo espero la final del Mundial, porque yo me atrevería hasta el momento a decir que este ha sido uno de los, o el mejor Mundial de todos los tiempos. Mejor que el de México 86. Hemos visto partidos espectaculares, con goles en los últimos minutos, en el tiempo de reposición, o partidos tan parejos que ha sido necesario jugar 30 minutos adicionales, seguir el empate y dilucidarse la partida por el lanzamiento de tiros penales. Espectacular el Mundial. Un altísimo porcentaje de partidos extraordinarios. Bueno, y entremos en nuestro Campeonato Nacional de Fútbol. 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

0: nuevamente, amigos, con un autogol apenas a los 3 minutos de arrancado el compromiso. Una jugada que se origina por el costado izquierdo, allí interviene este jugador que viene de México, pero buen jugador ecuatoriano, ¿no? El que hace la acción, para que lamentablemente se cruce Lopitos, tratando de rechazar y envíe la pelota al fondo de las redes. Aucas, diríamos que ganó con las justas 1-0, por el gol, por el marcador, pero quizás estoy equivocándome al decir con las justas, porque si alguien merecía ganar es Aucas, porque le sometió al Cuenca, gracias a San Facundo, como puse en nuestra cuenta de Twitter, o X. San Facundo Ferrero, el Aucas no le marcó 3 o 4 goles más. Estuvo en una jornada espectacular y el Cuenca muy flojito. Veamos cómo formó entonces para, de esta manera, ir analizando brevemente cada una de las participaciones, o la participación de cada uno de los jugadores. Como digo, allí estamos con Facundo Ferrero en el arco. Lo mejor.
1: Sí, de gran actuación ayer Facundo Ferrero. En la zona defensiva, Andrés López.
0: Salado, Lopitos. Ya, sí. Lo que preocupa es que el Cuenca en 2 partidos consecutivos marca autogoles. Uno fue en Guayaquil, por parte de Bolsen, ante Barcelona, y ahora Lopitos. Qué mala pata, ¿no? Como diría alguien del barrio. Ahora, Lopitos, miren ustedes cómo es el fútbol, ¿no? Pensar que él le hizo el gol a Aucas en Quito, el triunfo del Cuenca con ese cabezazo de López. Y ahora, con su autogol, le dio el triunfo a Aucas. El fútbol es así. Bolsen, con tarjeta amarilla, más o menos ya conocemos cómo juega Bolsen. No vamos a decir que es un superdotado, que es una estrella, que es un superjugador, pero es un jugador que se entrega, que entiendo que cumple. ¿Quién más estuvo en la saga?
1: Mateo Piedra.
0: Más o menos bien, algunas entregas defectuosas. ¿Y?
1: Y Yeltsin Erique.
0: Más o menos Erique, ¿eh? Se proyecta bien, pero a ratos descuida la defensa. ¿En el medio?
1: Macari Vega, Mateo Macari y Edison Vega.
0: Mateo Macari, yo no entiendo hasta ahora. Bueno, respetando el criterio del señor director técnico del Cuenca, don Jorge Célico, pero le notamos inclusive a Macari que salió disgustado de la cancha, porque era el hombre que controlaba, que contenía, que repartía balón. Un volante mixto que estaba actuando bien, pero el técnico quiso hacer cambios y sacrificó a Macari, que estuvo junto a Vega. ¡Ay, Veguita! Le dio, cuando iba un tiro de esquina del Deportivo Cuenca, todos los jugadores del equipo rojo que perdía desde el principio del partido se fueron al área rival, a las 5:50 inclusive, al área de las 18 yardas, y solamente quedó Vega en la bomba central para evitar cualquier contragolpe. Y justo se dio el contragolpe, y con tanta mala fortuna para Vega, que el balón da un pique en la cancha y le supera, porque es pequeñón el señor Vega, y con eso se escapa el jugador. Es un jugador lojano que ya lo vamos a dar a conocer en la alineación, y salva Rivero esa acción inminente de gol del equipo de Aucas. Brian García, que estuvo actuando más o menos bien, algunas equivocaciones en entrega, y lastimosamente se lesionó y tuvo que ser reemplazado Mateo Macari. ¿Quién reemplazó a Macari, don Martín? Bueno, después le voy a preguntar los cambios, porque a la derecha estuvo Lucas Mancinelli, que no apareció mayormente. González, flojísimo en entrega de pelota, estuvo muy mal. Leonardo decía, es un gran jugador. Yo coincido con esto, pero ayer González no jugó bien. Leonardo decía, pero es que no aparece nadie para recibir y jugar más o menos con el criterio que maneja González. Sí, de acuerdo, pero González, tantas y cuantas veces intervino, sus pases fueron mal realizados. Y Rivero, que definitivamente nunca apareció. Los cambios que se dieron, don Marcelo, en el equipo cuencano ayer.
2: Estos son los cambios que se dieron ayer en el partido de Aucas frente al Deportivo Cuenca. El primer cambio se da al minuto 40, cuando ingresa Romario Ibarra a reemplazar a Brian García por lesión. Sí, esto fue al minuto 40.
0: A ver, permítame, Marcelo. ¿Para qué entró Romario Ibarra? Para que mejore el Cuenca. Pero estuvo tan mal Romario Ibarra. Una jugada bonita, sacó a un rival haciéndole un sombrero, ingresó en el área, pero ya la siguiente jugada ya no resultó, porque se equivocó del medio a la mitad. Ayer salía del estadio, le vi a Romario Ibarra con cara de pocos amigos, por cierto, por el mal resultado, acompañado de su esposa,

0: una jovencita, una muchacha muy bonita, afrodescendiente, en realidad muy bonita, la esposa y jovencita de Romario Ibarra. Pero esto, bueno, no viene al contexto mismo del rendimiento del jugador. Sigamos con otros cambios.
1: El segundo cambio se realiza al minuto 46 cuando ingresa Jeremy Chacón a reemplazar a Andrés López.
0: Jeremy entregado, luchador, se fue. Me gustó el trabajo que hizo Jeremy Chacón marcando la derecha y convirtiéndose en un atacante más.
1: Vienen dos cambios en seguidilla. Esto al minuto 69, Merlin Díaz ingresa a reemplazar a Lucas Mancinelli y Matías Klimovich a Germán Rivero. Reitero, minuto 69.
0: Si Lucas Mancinelli no funcionó, peor Melvin Díaz. Peor Melvin Díaz. Qué pena, ¿no? Como tantos jugadores que ha traído el Cuenca en este año y no están respondiendo casi ninguno de ellos. Y el señor Rivero tampoco apareció, no hizo nada. Y cuando entró Luka Klimovic, bueno, no fue pues figura protagónica con su presencia en la cancha. El Aucas, ¿cómo estuvo, don Alejandro, por favor?
2: El Aucas formó de la siguiente manera: Hamilton Piedra en la portería.
0: Una atajada, una, porque el Cuenca muy poco llegó, pero una atajada espectacular. Antes se remate la gran acción, eso sí tenemos que reconocer, de el mágico González con un tiro en el primer tiempo desde el costado derecho, un sablazo, y que Hamilton Piedra voló para evitar el empate por parte del jugador argentino.
2: Soba en la zona defensiva,
0: marcando la derecha, sí, bien Soba.
2: Gustavino
0: superó totalmente a los atacantes del Cuenca, lo mismo que Morales, ¿no?
2: Sí, los dos hombres de la saga central muy seguros.
0: Y este jugador que se ambienta a jugar en cualquier sitio del ataque, del medio campo, y ayer estuvo en la defensa, Quiñones, tiene un apodo de un brasileño, ¿no? Quiñones,
1: jugador Robinho.
0: Robinho, exacto, sí. Exacto, Marcelo, Robinho Quiñones. En el medio, Tapiero, que fue gran figura. Ciro Guzmán, de Loja, este chico bastante bien. Él es el que se perdió un gol cantado, bueno, ante la excelente salida del arquero cuencano. Ángel Mena, buen jugador. Poroso, Snyder Poroso, buen jugador, potente, grandote, gigante. Ayrton Preciado, él es el que se me estaba escapando. Él fue el que propició el gol del equipo de Aucas en los primeros minutos, cuando se fue por la izquierda, apareció Lopitos tratando de rechazar e hizo el autogol. Y Arroyo, que bregó y trabajó bastante en el equipo de Aucas. Bueno, por razones del tiempo, pero simplemente decimos que Aucas ganó porque fue mejor que el conjunto cuencano. Y bien, dentro de este campeonato de Leones del Norte, Católica, estuve viendo ese compromiso. Ganó el equipo ibarreño por 1-0 con un magnífico gol del argentino Emiliano Grifa, minuto 27. El técnico universitario no pudo con Macará en el clásico ambateño y perdió 2-0. Macará hizo los goles por parte de Matías Miranda y Franco Pose, es un jugador que está haciendo goles, ¿ah? Mientras tanto que el zaguero del técnico universitario, el colombiano Julián Anaya, buen jugador, fue expulsado al minuto 80, segunda expulsión de este colombiano. Buen jugador, pero se hace expulsar. El Manta en su casa no pudo ganar a Lorense al empatar a 0 goles por bando. El Mushugruna perdió con Independiente 4-1. No he escuchado qué pasa con Paul Vélez, don Alejandro o Marcelo, si me dicen, porque este 4-1, con el carácter que tiene el doctor Chango, nada raro sería que en las próximas horas escuchemos que Paul está fuera de Mushugruna. 4-1. Por Independiente, 2 goles de Yorcaev Reasco, Junior Sornosa y Matías Perelló. Descontó para Mushugruna Nicolás Taquito Dávila, que es un jugador importante en el equipo del Ponchito. Vi también los últimos minutos o el segundo tiempo del partido entre Guayaquil City y El Delfín, que ganaba 1-0 con aquel gol logrado, creo que a los 6-7 minutos, por parte de Franco Ayunta. Vino el empate del argentino Pablo González, que el año pasado fue de Macará, y cuando parecía que ya todo terminaba igualado a un gol por bando, parecía que el Delfín se llevaba un punto de Guayaquil, viene un centro desde el costado derecho, Anderson Naula, de espaldas al arco, hace una chilena espectacular. Al cierre del partido, ya en el tiempo de reposición, y se logra así 3 puntos a favor del Guayaquil City. Yo creo que al momento este es el mejor gol que he visto en el campeonato, como para darle el premio Puskás al lojanito Anderson Naula. El Libertad, vean cómo es el fútbol, no, Liga de Quito, el gran favorito en la Casa Blanca, no pudo con Libertad, empataron sin goles. Vi un gol de Daverson, el brasileño, pero fue invalidada la jugada por observación del VAR, señalándose una posición adelantada. Y el clásico del astillero, como siempre, bochornoso por el mal comportamiento de los hinchas del ML, que apedrearon, vi el bus de Flota Imbabura, de ese de dos pisos, lindo bus, que fue apedreado por esos fanáticos, yo no diría hinchas, esos hasta delincuentes, diría yo, del Emelec, disque de la Boca del Pozo. Rompieron los vidrios de ese lindo, de esa linda unidad móvil de Flota Imbabura. Lanzaron objetos a los jugadores de Barcelona. El partido se extendió, se inició más bien después de 45 minutos, hubo lanzamiento de bengalas y cosas por el estilo. Le vi mejor al Emelec que Barcelona, pero no pudo anotar. Y con esto, ¿cómo queda la tabla de posiciones, don Alejandro? Sería bueno tener el resultado, con los resultados de ayer más bien, la tabla de posiciones. ¿Cómo quedó, por favor?
2: Independiente del Valle, más líder que nunca, 43 puntos, lidera la tabla de posiciones, segundo Aucas.
0: Y más 21 de gol diferencia, Independiente.
2: Sí, señor.
0: Luego,
2: Aucas con 32 puntos, más 5.
0: Tercero,
2: Barcelona con 30, más 7.
0: Cuarto,
2: Liga de Quito, 28, más 5.
0: Quinto,
2: el Cuenca, 27, menos 2.
0: Menos 2, upa. Y está ya se le acercan, por ejemplo, la Católica, que está a un punto del Cuenca, ¿no? Gracias que la Católica perdió con el conjunto de Ibarra, ¿no? Con el Leones.
2: 26 puntos con más 10, mire la Católica.
0: Y el mismo 10. Puntaje tiene Macará.
2: Sí, pero tiene 0 en el gol diferencia, séptimo lugar.
0: El octavo,
2: el Bombi, Emelec, que tiene 24 puntos menos 3.
0: Bombi, le dice por bombillo.
2: Claro, sí, el Bombi. Así le dicen.
0: ¿Así?
2: Bueno, yo he escuchado.
0: Bueno. Noveno,
2: Leones Fútbol Club, 23 puntos, 0 en el gol diferencia.
0: Y lo mismo el Técnico Universitario. Yo creo que Técnico está arriba por el asunto de tener más goles. Técnico Universitario y Leones, ambos con 23 puntos. El décimo segundo lugar.
2: Décimo primero es...
0: Orense, claro.
2: Orense.
0: ¿Cuántos tiene?
2: 23 menos 2.
0: El décimo segundo,
2: Guayaquil City, tiene 22 menos 5.
0: Upa. Décimo tercero,
2: Mushuc Runa, el Ponchito, con 21 puntos menos 4.
0: El décimo cuarto,
2: Libertad, que ha sumado 18 puntos menos 8.
0: Décimo quinto,
2: Delfín, con 17 puntos menos 8.
0: Y el último,
2: el Manta, que tan solo ha logrado 13 puntos y menos 16 en el gol diferencia.
0: En 18 partidos, 13 puntos el Manta, es una campaña malísima. Lo mismo que el Delfín, que tiene en 18 partidos apenas 17 puntos. Ahora, el Cuenca, decíamos, tiene 27. Le supera con 14 al Manta. Le supera al equipo del Delfín por ventaja el Cuenca. Estoy hablando de los últimos de la tabla de posiciones. El Cuenca tiene 26 y el conjunto del Delfín tiene 17. Son 9 puntos que las...
2: Tiene 27 el Cuenca. 27. 27 puntos. Ya, 10 20, puntos.
0: 10 puntos. 10 puntos. Ya. Al Libertad le supera con
2: 9. Ahí sí.
0: Ya, ahí sí estamos bien. Al Mushuc Runa con 7.
2: Con 6 nomás.
0: ¿Cuántos tiene Mushuc Runa?
2: 21.
0: Sí. Ah, sí, 6 puntos, porque el Cuenca tiene 27. El Guayaquil City tiene 22.
2: 5 puntitos.
0: ¿Ya? Y ahí ya se meten a pelear el Orense, Leones, Técnico Universitario, que tienen 23 puntos y están a 4 del Deportivo Cuenca. Y ahora, en la Serie B, me gustaría, don Marcelo, que usted nos dé a conocer los resultados que se dieron, si es tan gentil.
1: Estos son los resultados que se dieron en la fecha 16 de la primera vez del fútbol ecuatoriano. 22 de julio, 0, Vinotinto 1. El Nacional, 0, Cumbayá 1.
0: Pobre Nacho.
1: Santo Domingo 1, San Antonio 1. Cuenca Junior 1, Liga de Puerto Viejo 0. Independiente Junior 0, Atlético JBG 0. 9 de octubre 0, Gualaceo 0. Con estos resultados, la tabla de posiciones...
0: Sí, le vamos a dar a conocer. Atento, Marcelo. Sí. Porque vamos a presentar la tabla aquí en pantalla, cómo ha quedado, porque con el triunfo del Cuenca Juniors y el empate del Gualaceo, el Cuenca Juniors sobre todo, está peleando, cuando se han jugado 16 partidos de la Serie B, ya se ubica tercero con 26 puntos. Bueno, ¿cómo está la tabla, Alejandro, por favor?
2: 9 de octubre tiene 30 puntos, más 8 en el gol diferencia, primer puesto. Segundo para el Atlético JBG, 27 puntos, más 5. Tercero, Cuenca Juniors con 26 puntos, 0.
0: O sea que está a 4 puntos del 9 de octubre y a 1 del Atlético JBG.
2: Sí, buena, buena campaña de
0: sí, el Cuenca Juniors. Se metió otra vez a pelear el Cuenca Juniors por ascender.
2: Cuarto lugar para Independiente Juniors, 25 puntos, más 6.
0: Este equipo por reglamento no puede ascender.
2: Sí, señor. El que le sigue es Vinotinto, que tiene 23 puntos, más 8.
0: El Cumbayá es el sexto, ¿no?
2: 21 puntos más 3.
0: Séptimo.
2: El San Antonio. San Antonio, que tiene 20 puntos más 3.
0: El equipo de Santo Domingo, de los Sáchilas.
2: Vargas Torres.
0: A ver, Santo Domingo tiene... El que era Vargas Torres, porque compró la...
2: Ya, yeah, sí, perfecto.
0: Sí, sí.
2: 19 puntos más 2.
0: El Santo Domingo, ¿ah? ¿Eh?
2: Sí, ex Vargas Torres, acá claro. No teníamos actualizado.
0: Noveno.
2: Puerto Viejo con 19 puntos menos 6.
0: Décimo.
2: El Guala con 18 puntos más 3.
0: Ojo, el Guala, yo digo que está bien porque se acordará usted tantos puntos que le restaron, ¿eh?
2: Sí, pero de peleando. Ahí decir que está bien, bien...
0: Ah, no, no, pero digo, si usted toma... ¿Cuántos puntos le restaron al Gualaceo, don Marcelo? Háganos acuerdo. Marce. Bueno. Marcelo. Atento, Marcelo.
2: Más parece que hubo una... un bajón en la...
0: A ver, Marcelo. ¿Cuántos puntos le bajaron al Gualaceo? Le estamos dando paso, Marcelo. No, no, no.
2: Parece un tema de internet, Gifur. Ese...
0: Qué pena. Ese parece bueno, ser pero en todo caso, a lo que vamos... E incluso se fue Marcelo, ¿no? Sí. El Gualaceo, decíamos, tiene 18 puntos. Si no estoy mal, 6 puntos le quitaron al Gualaceo. Tendría 24. Y si no fuera por eso, estaría acaso en la quinta posición el Gualaceo. Pero bueno, lo importante es que le supera con 12 puntos al 22 de julio de Esmeraldas. Y le supera con 17 puntos al Nacional. Prácticamente el Nachito está descendiendo de categoría. Prácticamente. Tremendo, tremendo el Nacional.
2: Ahí lo tenemos de vuelta a don Marcelo.
0: Marcelo, le preguntaba, ¿cuántos puntos le restaron al Gualaceo?
1: Usted ya lo dijo, con 6 puntos menos ingresó el campeonato este 2026.
0: O sea, tendría 24, vea, o sea que el Guala está haciendo el esfuerzo por mantenerse en la categoría. Y ahora vamos con notas cortas del Mundial antes de cerrar nuestro programa. 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
0: ¿Ya le pasó en talla a la chica, a la mamá? ¿O están por ahí?
2: Por ahí, pero bueno, aún tiene para crecer el chico.
0: Bueno. A ver, hablábamos de otra chica, otra señora. La compañera de Kylian Mbappé, Esther Expósito. Ahí está, muy linda, bien arregladita. Esto es para una revista, creo que es Vogue, o como dicen acá, Vogue, la famosa revista de modas y de asuntos de carácter femenino. Y tenemos otra foto junto a Kylian. Ahí no está tan bonita, ¿eh? No se la ve muy linda como una foto que está arregladita junto a Kylian Mbappé. Ella es española, ojo. Es una actriz española que siempre se la ve junto a Kylian Mbappé. Dicen que el romance apareció hace 5 meses en España.
2: Es muy conocida esta actriz, sobre todo se dio a conocer en el 2020 por su participación en la serie Élite.
0: Exacto, Élite. Sí,
2: Élite, así se llamaba la serie.
0: Y Tini Stoessel. Ella es una cantante de pop argentina, música pop, que es, ahí está, ¿eh? Con bastante botox le veo, como les gusta ahora a las chicas.
2: Bueno, ella es...
0: ¿Asimismo?
2: Asimismo, es bien flaquita.
0: ¿Ah, sí?
2: Sí, la piel le tiene muy, muy firme, yeah. Pero no estoy seguro si usará botox o no, pero...
0: Ella es la compañera de Rodrigo de Paul, muy sí. Influyente en la música latina. Y no podía faltar Bruna Biancardi. Ella es una modelo e influencer brasileña que congrega las miradas en los palcos porque siempre está apoyando a Neymar. Ahí está una nota de la revista Hola. Ahí está Bruna Biancardi, a la derecha, con sus dos hijitas, ¿eh? Esta foto tiene, ¿qué será?, unos 6 meses atrás, donde aparecen los famosos Neymar Jr. y Bruna Biancardi.

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Qué bueno poder estar junto a ti una semana más, arrancando nuevamente en este lunes. Agradecido por estar aquí, también porque estés allá. Gozar y disfrutar de esta sintonía llena de música, de información, de deportes, de noticias. Llena de todo lo que necesitas para estar entretenido, para pasar por lo menos auditivamente bien toda tu tarde. Aquí estamos, somos la 102.1. Mi nombre es Sebastián Lazo, abriéndote las compuertas y los brazos para darte la más cordial bienvenida. Sí, entramos en una nave radiofónica llamada Global Tribal, en la cual, pues, navegaremos este mundo lleno de mares, de montañas, de desiertos. Y nosotros ahí, escuchándolo todo. Por supuesto, a través de la 102.1. Buenas tardes, bienvenida, bienvenido. Esto es el Global Tribal. Esto es un lunes, aquí, en el viaje supersónico.

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6: Pues aquí volvemos a Global Tribal. Son las 15:40. Hoy celebrando un día muy especial, sobre todo para la radio. Así es, pues hoy se cumple el Día Mundial del Rock, que se celebra cada 13 de julio. Pues una fecha en la que los amantes del género recuerdan las bandas míticas que han dejado huella en el imaginario colectivo. Pues algunas de ellas, Queen, Pink Floyd, Metallica, AC/DC. Con Pink Floyd cerrábamos, por cierto, el bloque anterior, solamente por nombrar algunas. La elección de esta fecha fue para conmemorar el mega concierto benéfico Live Aid, llevado a cabo en forma simultánea en Londres, Filadelfia, Sydney y Moscú en el año de 1985, y en el que participaron las bandas de rock más grandes y emblemáticas del momento, entre ellas pues Led Zeppelin, The Who, The Black Sabbath, Queen, Sting, Judas Priest, Duran Duran, U2, entre otros como Paul McCartney, Eric Clapton, Phil Collins y más. Pues hoy se celebra el Día Mundial del Rock. Nosotros también, pues celebramos junto a ti este día importante para la música.

celebrando el Día del Rock aquí en las 15 con 43 minutos. Es Blackberry junto a Ram Jam. Y si hay una canción, pues, que me hizo descubrir ya en el colegio en tempranas edades el rock, pues era aquella que podíamos hacerla desde el pupitre de nuestra clase.

0: Y así nos sentíamos súper rockeros y rebeldes con este ruidito, haciéndolo nosotros mismos. Y ahora mismo celebramos el Día Mundial del Rock, pues dando un vistazo a las bandas más famosas de la historia del rock. Queen, por supuesto, encabezando la lista, esta banda británica, conformada por Freddie Mercury como vocalista, Brian May como guitarrista, Roger Taylor batería y John Deacon como bajista. A pesar del fallecimiento de su líder, pues la banda sigue activa. Y nosotros seguimos también activos con este festejo, con esta celebración por el Día Internacional del Rock. Hacemos un vistazo a las mejores bandas de la historia.
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1: Estamos celebrando el Día Mundial del Rock y pues que estábamos escuchando ahí en nuestros sentidos a la enorme banda Led Zeppelin, fundada en el 86 en Gran Bretaña, con la magistral voz de Robert Plant y la impecable guitarra de Jimmy Page, una de las mejores bandas de los 70 con más de 250 millones de álbumes vendidos hasta la fecha. Seguimos en este recorrido, seguimos disfrutando de este Día Mundial del Rock.

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Seguimos disfrutando de esta tarde en la que celebramos el Día Mundial del Rock. Y bueno, es que el rock se mueve por varios ámbitos, por varios géneros también. Como por ejemplo el grupo Solera, que nos presenta pues este rock folk en tus oídos desde España, aquí en la 102.1. Y a continuación, pues uno de los grupos precursores de mundiales del punk rock. Así es, y no solo del punk rock, sino uno de los grupos precursores del rock en español. Desde Perú hasta tus oídos, vamos a demolerlo todo. Ellos son los Psychos, aquí en la 102.1.

Y para eso vino el rock, sobre todo el de los Psychos. Vamos a demolerlo todo. Yeah. El rock en español desde sus inicios. Estas son sus raíces. Y desde Perú hasta México, con los Locos del Ritmo.

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las enormes y poderosas voces femeninas del rock, también sonando en esta tarde aquí en la 102.1. Abrimos espacio publicitario en vivo para comentarte algo, para preguntarte algo. ¿Ya probaste la bonsai Jade de Noé? 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

lado del planeta que se crean estas maravillas, junto a Lucibel desde Chile con este Mil Caminos Más. Siempre más aquí en 102. Recuerda nuestras líneas también siempre abiertas aquí en este vuelo 0993 19 28 49. Aquí estamos, siempre para ti.

celebrando desde nuestro terruño también este Día Mundial del Rock. Junto a Sobrepeso, uno de nuestros grandes representantes, una de nuestras banderas en cuanto a este género musical. Anorexia, se llama el disco y por supuesto esto es Vicio Rosa.

Tremendo, con Sobrepeso, celebrando este día fabuloso. Buena la música de la 102.1. Te saludo desde aquí, desde la radio cabina supersónica, desde donde viajamos por el mundo entero para ofrecerte los ritmos del mundo. Recuerda, mañana volvemos con la Copa del Mundo, así es que no tendremos viaje supersónico, ¡ojo! Pero eso sí, estaremos en la cancha del Campeonato Mundial, que está entrando en sus últimas fases, mañana con un tremendo partidazo. El encuentro entre Francia versus España. Veremos quién continúa en esta Copa Mundial de Fútbol 2026, por supuesto, con las mejores voces de la radio deportiva del país. Aquí en la 102.1, la transmisión ya estará desde la 1:30 de la tarde. El partido empieza a las 2 y veamos hasta dónde llega Francia versus España. Un partido tremendo que el que nos espera el día de mañana. Y por supuesto saltaremos a la cancha con el mejor equipo deportivo del país. Aquí en la 102.1 seguimos celebrando este Día Mundial del Rock con grandes banderas de Ecuador.

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moviditos en esta recta final aquí en Global Tribal. Feriados sonando aquí en la 102.1. Estás en Global Tribal hasta las 5:30. Ya sabes, todos los días de lunes a viernes desde las 3 arrancamos nuestro viaje supersónico con musa, con música llena de musas y de puras sabrosuras aquí en la 102.1. Prende el oído, prende tus sentidos. Suena Emmanuel Jorvilleo junto a Zoe Gotuso con este amor loco.

encontrar un nombre para esta bonita canción de Justin Locke, sonando en la 102.1 en este ya casi aterrizaje. Pero eso sí, antes de tocar tierra firme, quería darte, pues, unas palabritas. Porque tú puedes ser un superhéroe. Mucho más valiente, mucho más real que aquellos que salen en la gran pantalla y en los cómics. Así es, tú también puedes salvar vidas. 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Conviértete en un superhéroe, salva vidas. Los requisitos para donar: tener entre 17 y 65 años, pesar mínimo 50 kilogramos, gozar de una buena salud, haber comido en las últimas 4 horas, haber dormido al menos 6 horas y no tener tatuajes ni piercing dentro del último año nada más. Presentar la cédula de identidad. Los beneficios para el donante, pues, ¿qué más? Nada más y nada menos que salvar vidas. Además que recibes un control médico básico, estimulas la renovación celular y es recomendable para los hombres donar cada 3 meses y para las mujeres hacerlo cada 4 meses. Pues el proceso es muy sencillo. Registro y evaluación, control médico. La donación no dura más de 15 minutos y luego un ratito de reposo e hidratación. ¿En dónde puedes hacerlo? De lunes a viernes de 7 a 6 y media y los sábados y domingos de 8 a 4 de la tarde. En la Cruz Roja Ecuatoriana, en la calle Borrero 657 y Presidente Córdoba. Dona vida, dona sangre, sí, también es donar vida. Nosotros con este gran consejo nos despedimos. Espero que hayas disfrutado de este viaje. Recuerda, el día de mañana tenemos partidazo. Es por eso que nuestro vuelo lo retomamos el día miércoles. En este Día del Rock te deseo paz, amor, buena música y buena onda. Mi nombre es Sebastián Lazo y terminamos con esto de los Petit Fellas. Desde Colombia, Rock and Love.

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